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4: Atención, son exactamente las 20 horas con 13 minutos, las 20 con 13, estamos en vivo y en directo. Atención, dice, tenemos billetera con documentos de Robinson Alejandro Espinosa Bobadilla, como así también billetera con documentos de Diego Ignacio Arancibia Jara, pasada a retirar en horarios de oficina. El mensajero musical.

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0: despedimos la tercera parte del Mensajero Musical, una presentación de Casa Zarzar y Maderas Yaipen. No se vaya de nuestra sintonía, luego la cuarta y última parte. Radio Ñuble, la sintonía grande, le indica la hora. Son las 20 horas, 30 minutos. 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
1: Bueno, amigos, somos la Sintonía Grande de la Ñuble. Estamos en vivo y en directo. Atención, tenemos lo siguiente. A la señora Leonor Arévalo Rojas comunicamos que una auditora de la Sintonía Grande encontró su portadocumentos en el bus. Debe llamar al teléfono 947-104099. 947-104099. 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
1: 20 horas, 57 minutos.
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0: Hola, hola, buenas noches. Bienvenido a Entre Quincho, un programa en vivo y en directo. Saludamos a las 21 comunas. Y don Jordan, ¿cómo está usted?
1: Muy bien, ¿usted, señora Patricia?
0: Bien también, gracias.
1: ¿Capataz? Bien también. Jornada de día martes 2 de junio, San Erasmo. Un gran saludo para todos quienes llevan este nombre a Erasmo en el día de su onomástico. Bueno, jornada en la que se esperan precipitaciones. Dicen que al caer la noche deberán tener ahí unos chubasquitos aislados.
0: Decían temprano, pero no pasó nada.
1: No pasó nada, se va moviendo, hablan de aproximadamente 6 milímetros, puede que un poquito menos, un poquito más. Pero bueno, la cosa es que se anuncian precipitaciones para esta noche, vamos a ver qué pasa. Algunos pronósticos son más generosos, hablan de precipitaciones para los próximos días, pero muy pequeñas cantidades.
0: Lluvia, casi nada.
1: Bueno, ya pronto ya deberá empezar previamente tal la lluvia, pues estamos en el tiempo ya, ¿eh? Pero bueno, ahí vamos a ir viendo qué pasa, cómo se van dando las cosas en las próximas jornadas.
0: A lo mejor la lluvia va a llegar toda junta.
1: Puede ser, ¿po? Sí. Puede ser, ¿por qué no? Que sea mucha lluvia en poco tiempo, como puede que sea poco en harto.
0: Exactamente.
1: Bueno, pero sí. ¿Cómo partimos del programa del día de hoy, señora Patricia?
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1: Ya de vuelta en Entre Quinchas, bueno, íbamos a conversar con el secretario de la Asociación Ñuble Cordillera, pero nos avisó de que hoy día están en reunión todos los presidentes de la asociación. Yo creo que viendo los últimos detalles para lo que van a tener este fin de semana, el día sábado 6, ahí en el Castillo en Pinto, que es la premiación de la temporada 2025-2026.
2: Pero siempre hay informaciones y una de ellas está ligada al carácter nacional, porque el gerente general de la Federación del Rodeo Chileno, Felipe Soto, se refirió a una importante reunión de trabajo que tuvo la Ferochi con campeones nacionales de distintas categorías. Y bueno, en ese sentido se han ido sacando consensos y hay cosas muy importantes que podemos pasar a escuchar, señora Patricia.
1: Ya.
3: Rancagua, estamos con el gerente general don Felipe Soto en una reunión con campeones de Chile de Movimiento a la Rienda. Bueno, don Felipe, cuéntelo, ¿de qué se trata esta reunión?
4: Bueno, fue una reunión de trabajo durante toda la mañana en la cual el directorio de la federación, representado por su presidente don Alfredo Moreno, recibió a los jinetes del Movimiento a la Rienda, escuchamos sus propuestas de trabajo y yo creo que fue muy provechoso para establecer una mesa de trabajo y de cara a la temporada y eventualmente tener un estándar de jura adecuado para los clasificatorios y campeonato nacional.
3: O sea, se llegó a buen acuerdo.
4: Sí, muy provechoso, con harta idea, con consenso en muchas cosas, así que yo creo que hay que escucharlo porque son los que saben y nuestro deber es tratar de implementar todo lo que se acordó en esta jornada.
3: Bueno, muchas gracias.
4: Gracias a ti.
1: Bueno, yo creo que todo esto que están haciendo por el Movimiento a la Rienda, por todo el auge que se dio esta temporada que pasó, de que hubo bastante gente que movió a la rienda. Por eso estaban hablando con los que están más experimentados, con Jenny Troncoso, con Eduardo Cortés, y habían varios más que movieron este año ahí a la rienda.
2: Bueno, uno de ellos, don Guillermo Barra, campeón de Chile de rodeo en 1986 y varias veces competidor y jurado del Movimiento a la Rienda. Y también tuvo palabras para esta reunión realizada en Rancagua junto a representantes de la Federación del Rodeo Chileno.
5: En reunión también tenemos a don Memo Barra. Bueno, él ha jurado muchas veces finales de Chile, clasificatorios. Bueno, cuéntanos un poquito lo que se vio en esta reunión con campeones de Chile y las propuestas que traen sobre el tema de jurado.
6: En realidad fue una reunión muy provechosa porque se trata más o menos de unificar los criterios de acuerdo a lo que está impuesto en el reglamento. El reglamento está correcto, y lo que hay que hacer es interpretarlo de la misma forma. Entonces, yo he sido jurado de dos o tres campeonatos de Chile y me parece bien que se hagan este tipo de cosas para unificar un poco los criterios para que no se cometa tanto error en la jura.
5: Bien. Son más que nada, digamos, secuencias en el movimiento, que se usan de distintos criterios, digamos, pero el reglamento es uno solo.
6: El reglamento es uno solo, sí, y las apreciaciones son distintas, depende de
5: depende
6: de
5: la persona.
6: Que tú estás mirando, claro, que es lo que tú estás mirando. Entonces, en lo global, es ahí donde hay que poner el criterio, unificar un poco el criterio.
5: Bueno, ¿y van a seguir trabajando en esta mesa? ¿Cómo se viene?
6: Al parecer, sí. Se va a nombrar una comisión en la cual puedan tratar de conseguir jurados que les guste jurar y que entiendan un poco, o que hayan movido en este caso, o campeones que quieran ser jurados, que ahora va a ser pagado.
5: Bueno, eso lo ha pagado Memo Barra. Bueno, ha jurado hartos campeonatos nacionales y clasificatorios, así que muchas gracias por sus palabras.
1: Bueno, ahí está parte también de lo que hablaba este caballero, que fue también Movimiento a la Rienda y jurado, que en este tiempo faltan jurados para la rienda y ahora van a ser pagados. Claro, son los criterios diferentes porque juran tres personas en pista, así que cuesta un poquito más de ponerse de acuerdo.
2: No, y siempre es bueno tener esta retroalimentación que van entregando todos, tanto las líneas directivas, quienes han realizado la jura, como también quienes han participado en la rienda. Y en ese sentido, Hugo Navarro, campeón nacional del Movimiento a la Rienda en 2015-2016, también tuvo palabra. Y con esto se completa, digamos, este triángulo, pues, ¿eh?
1: Así es.
2: El que dirige, o la parte directiva que presenta ideas, las trabaja, el que jura y el que participa.
1: Así es.
2: Así que pasamos a escuchar a continuación a Hugo Navarro.
5: Acá también estamos con un ex campeón de Chile de Movimiento a la Rienda, Hugo Navarro. Bueno, cuéntanos su expresión sobre lo que de esta gran reunión para analizar el tema de los jurados y mejorar el tema de Movimiento a la Rienda.
7: Sí, fue una reunión, creo yo, que muy muy productiva. Estuvimos aquí con el presidente de la federación y con todo el área deportiva, más algunos ex campeones de la rienda y todos los que están interesados en esto. Y creo que fue muy productiva porque llegamos a acuerdo en que se puede mejorar muchas cosas. Estamos de acuerdo con la federación también en los errores que se cometieron años anteriores y cómo mejorarlo. Y eso creo que va en beneficio del Movimiento de la Rienda, que creo que es fundamental en el tema del rodeo, a pesar de que somos menos los que movemos, tenemos un poco menos de fuerza de lo que es el rodeo, pero es una disciplina muy importante para seguir después con el rodeo, y a los que nos gusta esto se hace muy muy bonito, muy interesante poder ver estos puntos con gente que sabe, con todos los que están metidos en esto, y feliz de poder aportar en mejorar todo lo que se pueda para que haya más participantes, para que sea una jura justa para todos esos temas, es para lo que nos reunimos hoy día.
5: ¿Esos son los puntos que se tocaron, digamos, en esta reunión?
7: Claro, más que nada el tema de la jura, que fue un gran tema el año pasado, el tema, todo lo que tenía que ver con la jura, y eso hace relación al final a lo que es que sea más justo, y que si es más justo va a entrar más gente a mover. Hay varias cosas que se pueden mejorar para que llegue más gente y para que esto sea lo más justo y lo más entretenido y lo mejor posible para todos, tanto para los que movemos a la rienda como para la gente que va a mirar esto, que es una disciplina muy muy bonita.
8: Así que bueno, llegaron a buenos acuerdos y van a seguir trabajando en una mesa de...
7: Exactamente. Tenemos harto trabajo todavía, tenemos hartas cosas que ver, se propusieron hartas cosas, pero también hay que trabajar harto para poder llegar a eso, ¿no? Es de un día para otro y nada, súper, súper interesante y muy, muy productivo, como te decía.
8: Pero en buena acogida entonces con el directorio.
7: 100%, sí. El directorio un 7, les doy la aprovecho de las gracias por habernos... dado esta oportunidad de poder reflejar o expresar lo que nosotros pensamos y se acogió de muy buena manera y estamos de acuerdo en casi todos los puntos, entonces fue muy muy bueno.
8: Bueno, mucha suerte, gracias.
7: Gracias a ti.
1: Ya de vuelta, ahí está el último entrevistado, don Hugo Navarro, campeón de Chile también de movimiento a la rienda.
2: Son distintas las declaraciones, bueno, y se viene harto trabajo, muy pronto se van a ir dando a conocer nuevas líneas de acción, digamos, en donde las autoridades del rodeo, ¿cierto?, que van generando todo esto, van a ir presentando, las distintas comisiones van a tener que ir desarrollando y pronto ya resultados nuevos, acciones nuevas tal vez que se van a ir implementando.
1: Ah, sí, y nuevos jurados.
2: Exactamente. Bueno, y a continuación, junto al sello de raza de los vinos, Vinos Lovaina, también junto a Constructor Iraira y Relojería El Campesino, vamos a la música folclórica.

0: Bueno, y recordar que este fin de semana siguen los rodeos y hay Collera de Ñuble Cordillera que sale a correr a Valdivia.
1: Sí, precisamente hay los hermanos García van a salir a correr este fin de semana y además, bueno, en la asociación, como usted lo decía, señora Patricia, están las actividades también propias de cierre de temporada, en donde se van a reunir los socios de los 7 clubes que componen la asociación para tener un momento de camaradería, seguramente entregar reconocimientos, vivir importantes y emotivos momentos todos juntos, esperando lo que va a ser sin duda ya muy pronto el inicio de una nueva temporada de rodeo.
0: Así es, que los rodeos no paran, porque ya está el 13 y 14 también hay rodeos.
1: También hay algunos rodeos que están agendados, vamos a ver si se dan a conocer nuevos rodeos que complementen los que ya hemos señalado aquí en este espacio. Y bueno, a la espera ya de lo que va a ser el término de la temporada, el fin de semana del 2021, probablemente, la temporada chica. Hay un mes y medio de descanso antes de que parta la temporada grande 2026-2027.
0: Sí, porque siempre parte en agosto.
1: Exactamente, y ahí, bueno, Junior Cordillera regularmente parte en septiembre su temporada, puede que en este año sea la excepción, en esta nueva temporada partan antes, como puede que no, como puede que mantengan ahí los tiempos que se han ido manejando en años anteriores.
0: Así es porque van a tener menos rodeos, van a tener 10, ¿no?
1: 10 rodeos, yo creo que muchos van a querer realizarlos lo antes posible.
0: Así es.
1: Bueno, y nos comenzamos a despedir de esta edición de Día Martes, como siempre agradeciéndoles su sintonía y ya nos estaremos reencontrando mañana, si Dios así lo permite.
0: Buenas noches.

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0: 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Son las 21 horas, 29 minutos. ¡90 años de alegrías, informaciones, entretención y solidaridad! ¡Es la esencia de la sintonía grande! 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

Hola, ¿cómo están? Muy buenas noches. Gusto de saludarles. Bienvenidos todos, bienvenidas a nuestra programación musical nocturna aquí en la Sintonía Grande de la Ñuble. En este día que esperamos sea un lindo día para todos, en este día martes 2 de junio, bueno, que haya sido un lindo día y que sea también en las pocas horas que le quedan a este día martes, comenzando recién el mes número 6 de este 2026. Le cuento que a esta hora tenemos 12 grados la temperatura. Además, tenemos un viento de 12 kilómetros por hora, la humedad llega a un 88%, la calidad del aire 152, calidad del aire insalubre, malito el aire. Bueno, hace rato que, ¿cuántas veces he escuchado esto mismo usted? ¿Cuántas veces me ha escuchado en la noche decir calidad del aire mala, insalubre, muy mala, muy insalubre? Definitivamente estamos pasando por días críticos en esta materia. ¿Y qué podemos hacer nosotros? Bueno, lo que podemos hacer como que está a la mano, que como hacerlo como ya, porque cualquier otra cuestión requiere de políticas de Estado, ¿verdad? Y es mucho más complejo, pero más que esperar que el Estado, el gobierno, haga todo, la autoridad, nosotros también podemos hacer. O usa leña seca, o se cambia de leña a otro combustible que no contamine tanto. Esa es la propuesta que podemos hacer, porque de verdad no sacamos nada con armar tanto discurso si al final esto se resume en que la leña húmeda que se usa mucho acá en Chillán contamina el aire y eso provoca aires insalubres. Así que hagamos la corta, como dicen los jóvenes. Cámbiese, aproveche los planes de recambio que hay también siempre disponibles para tener aire acondicionado o estufa a pellet, en fin. O cámbiese a otra manera de calefaccionar, pero el uso de la leña húmeda verde, en realidad más que nada es leña verde de árboles que se cortaron hace poco, eso provoca mucho humo. Usted está ahora camina, deambula, anda en auto por determinados barrios de Chillán y se va a dar cuenta que es bastante evidente la presencia del humo en la atmósfera. Bueno, eso, con eso entonces arrancamos nuestro programa. Como siempre, un abrazo, un beso en el alma para toda la gente linda de Ñuble, en especial nuestro pensamiento a esta hora está con quienes nos escuchan en otras partes de Chile, América o el mundo a través de radionuble.cl. 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Faltan solo 18 minutos para las 10 de la noche. Volvemos a las canciones con el mexicano Cristian Castro Sainz. En realidad se llama Cristian Sainz Castro. El Sainz, el apellido del papá, pero él se lo saltó y queda artísticamente como Cristian Castro nomás. Nunca voy a olvidarte.

Hagamos un trato, decía la canción que traía a esta hora de la noche la argentina Amanda Miguel. Yo creo que podríamos hacer un trato para... La pregunta es, ¿cómo hacemos el trato? ¿Cómo lo diseñamos? Para motivar a los jóvenes a que se incorporen a las filas de carabineros. ¿Sabe usted que faltan carabineros? Están los cupos, está listo, pero faltan los interesados. Existen más o menos 12.000 cupos disponibles ahorita mismo para ser carabinero, carabinera, ¿cierto? Damas y varones. Pero falta interés. Después del estallido social quedó como un cierto... alejamiento de los jóvenes, la vocación de querer ser carabinero. Ahora ya no tendrán que irse a otra región, podrán estudiar acá, ¿cierto? Como usted sabe, se va a hacer una escuela definitiva ahí en Cato, sector Capilla Cox, pero mientras tanto igual hay una provisoria, entonces en Quirigüe, entonces va a haber, digamos, la posibilidad de estudiar para carabinero aquí mismo. Veamos el lado bueno, tiene hartos lados buenos. Usted sabe que jubilan antes, jubilan con algo mucho mejor que una persona que trabaja, digamos, no de uniformado. 40 años, poco más, ya están jubilados. 40 años de edad, me refiero. También está el tema de la seguridad del trabajo, que no es menor. Hoy día mucha gente estudia profesiones, pero queda con el cartón en la mano, con el título, como un cesante ilustre. Pero no encuentra pega, es una realidad indesmentible. Bueno, con carabinero no es así, porque usted estudia 2 años de carabinero y tiene pega segura. No es que después termine de estudiar de carabinero y tenga que andar buscando pega. No es así, nunca ha sido así. Por lo tanto, es un trabajo seguro. Y además también carabinero ahora va a tener un aumento de sueldo, de acuerdo a lo que planteó el presidente de la República en su cuenta pública el lunes pasado. Entonces hay que pensarla y darle vuelta y ojalá que haya motivación. Acá en nuestra región ha habido siempre buenos carabineros. De acá han salido generales para la institución. Han salido carabineros, pero ejemplares en nuestra región. Siempre Chillán ha aportado con hombres y nombres que han sido muy exitosos en la institución de las carabinas cruzadas, en la institución de Verde. Por lo tanto, va nuestra motivación, nuestra invitación, nuestra solicitud también, porque necesitamos pronto que haya más interesados en ser carabinero o carabinera, para que los jóvenes se motiven. Bueno, obviamente ingresan a los jóvenes, son expertos en buscar cosas en Google, así que ahí en Google nomás postulación a carabinero y va a desplegarse toda la información que necesitan. Si no es ahora, bueno, puede ser después, mientras se van preparando, ¿verdad? Desconozco si en este momento están abiertas las postulaciones, pero siempre hay que partir por el deseo, la motivación, la vocación. Es un trabajo bonito, servir a la comunidad todos los días ayudando a la gente de una u otra manera. A veces la pega un poco ingrata, no siempre la gente entiende al carabinero, pero cuando estamos en apuro, lo primero, llamen a carabinero, ¿se ha fijado? Bueno, la gente en su barrio quiere tener una comisaría. Al barrio donde usted va, ¿qué quiere tener? ¿Una comisaría de carabinero, un retén, un consultorio o una escuela? No, los carabineros, dice la gente. La gente quiere tener a los carabineros cerca. Ojalá que haya motivación, vocación y ganas de sumarse a las filas de esta noble institución. Yo le comento esto porque, como le digo, leía ayer que hay 12.000 plazas disponibles de carabineros que están ahí, que faltan los interesados en llegar nomás. O sea, falta esa cantidad de carabineros, por lo menos, y falta gente que quiera incorporarse a la institución. Ojalá que pueda alguien recibir el guante, hacerse eco de este llamado que hacemos a esta hora de la noche.

0: 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Son las 22 horas, un minuto.
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Sáqueme esa espada de mi corazón, decían los iracundos a las 22 horas con 9 minutos. La Dirección Meteorológica de Chile, que es la base que ocupamos nosotros acá como referencia para dar a conocer el tiempo, ¿verdad? Dice que va a llover mañana de madrugada, cubierto y lluvia débil. En la tarde habrá nubosidad parcial. 7 la mínima, 14 la máxima. Y el resto de la semana no va a llover. Repito, eso dice la Dirección Meteorológica de Chile, porque hay distintas agencias, debe saber usted, que se dedican a hacer proyecciones meteorológicas con el clima. Y la gente de repente llama por teléfono a la radio y dice, oiga, decían que iba a llover, ¿a qué hora va a llover? ¿Por qué no llueve? Bueno, en realidad, le repito, nosotros, yo acá en la Dirección Meteorológica de Chile, solo tengo acá frente a mí un pronóstico que habla de lluvia mañana miércoles en la mañana. No más, el resto de la semana no aparece agua. Existe, por ejemplo, Tiempo 3, AccuWeather, Clima.com, Meteo Blue, Meteo Red, en fin, en realidad Tiempo Net, son algunas de las varias agencias que se dedican a hacer proyecciones meteorológicas. Entonces a veces la gente revisa eso y no siempre coincide entre ellas, entre estas agencias no siempre coinciden en el pronóstico del tiempo. Por eso yo le repito, ocupamos acá como referencia la Dirección Meteorológica de Chile. Y esta Dirección Meteorológica dice que esta semana solo llovería mañana de madrugada y durante la mañana en forma de chubascos débiles. Tampoco es que vaya a llover. Delante una persona preguntaba que si es verdad que iban a caer 40 milímetros de agua. Yo no veo eso, repito, en la Dirección Meteorológica de Chile. Y para no entrar en contradicciones entre un sitio y otro, yo me limito a darle la información de la Dirección Meteorológica de Chile. Ya, dicho eso, aclarado hecho, eso digo, vamos a seguir compartiendo con nuestros auditores que han estado llamando bastante también y whatsappeando pidiendo algunas canciones. Por ejemplo, esta de Arnaldo, Procuro Olvidarte, dice la canción del nicaragüense.

Invéntame se llama la canción que traía la artista nacional viñamarina Norma Montserrat Bustamante Laferte, conocida como Mon Laferte nomás. Al principio hacía música totalmente diferente, ¿eh? Ella participaba en una banda rockera, pero bien rockera, de heavy metal, de rock pesado, ruidoso si usted quiere, estridente para algunos. Y después terminó cantando lo que usted escucha, pues, bolero un poco, sí, tiene un par de boleros. Música romántica, blues, ¿cierto? La clásica balada romántica. También canta vals, cumbia, tiene un par de cumbias muy buenas, muy contagiosas. Es una instrumentista, pero de tomo y lomo. Ella toca la batería, toca también la armónica, toca, yo la he visto tocando guitarra, piano, bajo, es como bien completa Mon Laferte. Está en México es un país mucho más grande, la quieren mucho allá, le ha ido muy bien y allá tiene mucho más posibilidades de conciertos. Acá en Chile haría una gira y en un mes, digamos, y ahí quedaría después. Allá en México ha hecho varias giras a distintas partes de México, es un país muy grande, la gente le gusta mucho su música. Entonces le va mejor en todo, puede proyectarse mejor en lo económico, que no es menor, también le va mucho mejor. Así que difícilmente vuelva algún día a vivir a su querido Viña del Mar natal, la dama esta. Como ya le decía, nombre completo, Norma Montserrat Bustamante Laferte. 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Pueblo mío, que estás en la colina, dice la canción de José Feliciano.

0: 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Son las 22 horas, 30 minutos.
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1: Para volver a la música, tanto, tanto amor, canta Basilio.

Tanto, tanto amor traía Basilio Antonio Fergus Alexander, nombre completo de este artista afro-panameño. Llegó de África a vivir a Panamá, se quedó en Panamá, después se fue a Estados Unidos. Lamentablemente falleció en Estados Unidos. Falleció por ahí por el 2009, más o menos. Tenía poco más de 60 años, muy joven en realidad, 60, 61 por ahí. Y se fue nomás Basilio, derrochando siempre tanto, tanto amor, como decía esa canción. Basilio Antonio Fergus Alexander. Muchas gracias a la gente que ha estado colaborando en la campaña que hicimos el viernes, que ya está cerrada la campaña, donde un amigo nos llamó, ¿verdad?, porque necesitaba una estufa a gas. El hombre tiene problemas de movilidad, le amputaron las piernas, está la vista ya prácticamente no ve, se dializa, en fin. Pero felizmente hay gente que ayuda, pues, y él está disfrutando a esta hora de su estufa. La estufa no la puede ver, pero puede sentir el calor de la estufita, y ese calor también está representando el calor humano de la gente linda de Ñuble, que escucha la radio todo el día y en la noche, y que gracias a eso pudimos asistir a este amigo, Andrés se llama. Pero además, después llamó un par de personas más, de hecho hace poco me llamó un caballero, que si todavía estaba el tema de la estufa, yo tengo una estufa acá, dijo, que está buena, que no la ocupo nunca porque ocupo la estufa parafina, dijo. Se compró una de estas estufas parafinas que van enchufadas, que son como bien modernas, y la estufa acá no la ocupo, me decía, entonces la puedo regalar. Bueno, muchas gracias, mi estimado amigo, por su buena voluntad. Felizmente ya solucionamos el tema, así que no es necesario. Había llamado el fin de semana a otra dama también de San Carlos, lo mismo. Claro que ella tiene un problema similar, no podía traerla, había que ir a buscar a San Carlos, pero la estufa. Pero más allá de eso, uno de verdad queda conmovido por la generosidad, la empatía de la gente, ¿verdad? El querer colaborar, en fin, no hay muchos gestos como eso hoy día, lamentablemente, ¿no? Gente que quiera desprenderse de algo que le sirve para regalarlo a otra persona que no tiene. La persona que regaló la estufa, que pidió siempre mantenerse en anonimato, compró una estufa. ¿Sabe usted lo que es ir y comprar algo para otra persona que ella ni siquiera conoce y probablemente no lo va a ver nunca en la vida? Pero es un gesto noble, de verdad, muy muy destacable, ¿no? Y es bueno saber que acá en nuestra región, es bueno comprobar, pues en realidad siempre hemos sabido que hay gente muy noble, muy generosa y muy solidaria, caritativa, dadivosa, como quiera usted llamarlo. Y bueno, y qué rico que sean auditores de la Ñuble, pues, doblemente bueno aún, si esa gente maravillosa, esa gente linda de Ñuble, además son auditores de nuestra radio y por eso se comprometen con este tipo de campañas solidarias.

0: ¿Qué va a hacer de ti, lejos de casa? Decía Joan Manuel Serrat cuando estamos a 15 minutos de las 23 horas 11 de la noche. Ricardo Arjona va a realizar 10 conciertos en Santiago. Ya tiene las entradas vendidas para todos los conciertos. Con eso completa 42 conciertos en 8 viajes que ha hecho a nuestro país. 8 veces ha venido el guatemalteco. Y eso suma, como le digo, 42 conciertos, incluidos estos 10 que van a comenzar el 5 de junio, o sea, este viernes en Santiago. Y la verdad es que la gente tiene una adicción por Arjona que es admirable, ¿eh? Le gusta mucho cómo canta, el tipo de canciones, la verdad es un poeta. Tal vez no tiene la mejor voz de la música hispanoparlante, pero con la poesía que le pone a cada canción se gana a todo el mundo, especialmente las damas. Pero también hay muchos varones que gustan de la música de Ricardo Arjona. Y vendrá, como le digo, de nuevo a nuestro país. Él agendó un concierto, pero se vendieron la entrada en un ratito, entonces hubo que agendar otro y quedó hasta 10. Hasta el concierto número 10, seguía agendando, agregaba otro más y se vendían todas las entradas. Y agregaba otro y se volvían a vender todas las entradas. Entonces, al final ya quedó en 10 nomás. Yo creo que si agrega otros 10, igual se llena, porque de verdad la gente disfruta mucho con la música de Ricardo Arjona. Y antes que cante en Santiago, canta acá, pues en La Ñuble, Te Conozco.
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0: 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Ahora sí, escuchamos a Víctor Manuel.

0: 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Son las 23 horas, un minuto. 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

Durante su primera cuenta pública, el presidente Kast anunció un plan de construcción de nuevos recintos penitenciarios y aseguró que el objetivo es recuperar el control efectivo de las cárceles mediante infraestructura especializada y mayores estándares de seguridad. La iniciativa contempla en específico construir más de 10 cárceles, 10 centros penitenciarios a nivel nacional, y ya se iniciaron las primeras licitaciones, entre ellas la del futuro penal de Calama, mientras que durante las próximas semanas se entregarán más detalles de este programa de poder hacer 10 cárceles. Uno de los proyectos más avanzados es el complejo penitenciario El Arenal, en la región de Atacama. Este recinto contaría con 76.000 metros cuadrados construidos y una capacidad para albergar a 2.160 personas privadas de libertad, tanto hombres como mujeres. De acuerdo con los antecedentes entregados por las autoridades, este penal tendrá 15 módulos de reclusión, sectores de máxima seguridad y tecnología especializada para el control y el acceso a las comunicaciones. Además, será construido en una zona desértica, cercana a la Ruta 5 Norte, a unos 40 kilómetros de Copiapó. En el desierto se va a construir una cárcel. En su discurso, el presidente afirmó también que el proyecto permitirá que recuperemos el control efectivo de los penales, con tecnología de punta, control riguroso de acceso. También las comunicaciones serán restringidas para los reos y la separación real de los internos según su nivel de compromiso delictual. Según los plazos informados por el Ejecutivo, el Arenal debería entrar en funcionamiento durante el año 2031. Ahí estaría lista la cárcel en el desierto. Él es Pablo Milanés, que canta a Yolanda.

23 horas con 26 minutos, buen momento para escuchar a Emilio José. La playa se llama la canción.

0: 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Son las 23 horas, 30 minutos.
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1: Volvemos a las canciones. José Vélez nos invita a compartir este vino griego.

Vino griego se llama la canción que traía José Vélez. Usted escuchó cuando estamos a 22 minutos de la medianoche. 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

Era Manolo Galván, Deja de llorar por mí. Estamos a 13 minutos de la medianoche. Uy, queda poquitito, lo disfrutamos al máximo con las últimas canciones.

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1: 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Son las 7 de la mañana, 2 minutos.
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Hola, hola, hola, hola, hola. ¿Qué tal? Buenos días. Comenzando arriba, dormidones. El año de la sintonía grande. Ya el día miércoles, ombligo de la semana, como decimos siempre. Miércoles 3 de junio, a través del 89.7 FM 970 por RadioNuble.cl para todo el mundo, comenzando ya esta madrugada en esto de día, miércoles, cuando ya son las 7 de la mañana con 7 minutos, las 7 con 7 minutos, comenzando esta nueva programación en la Ñuble, la sintonía grande de la radio con nombre de región. ...12 grados 7 décimas la temperatura... agradable temperatura a esta hora de la mañana, donde luego vamos a revisar el informe del tiempo, donde van a continuar los chubascos aislados, pero durante la mañana, pero eso lo vamos a revisar luego más completamente, ¿ah? 7 con 7 arriba, dormilones, en la Ñuble, la sintonía grande en miércoles.

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1: 7 de la mañana con 16 minutos, las 7 ya con 16 minutos. 12 grados 7 décimas la temperatura. Esperamos y adelantamos un poquito durante esta mañana. A ver, se esperan cubiertos y chubascos aislados, variando a cubierto durante la mañana, después la tarde con cielos nublados, con algunos claritos de sol durante la tarde. Ha cambiado un poco el tiempo. Recordemos que ayer salía prácticamente chubascos o lluvia, hoy durante todo el día, pero no es nada, señor, como dice un amigo. Así que cubierto y chubascos aislados, variando a cubierto durante la mañana, variando a nublado durante la tarde, noche. Máxima 16 grados de temperatura se esperan de máxima para este miércoles 3 de junio. 7 de la mañana con 17 minutos, las 7 con 17 minutos. 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
1: Arriba Dormilones en la Ñuble, la sintonía grande, 7 de la mañana con 21 minutos, las 7 con 21 minutos, disfrutando de este día miércoles ya. A través del 89.7 FM 900 DM, también nos escucha por nuestra señal online RadioNuble.cl, desde cualquier parte de nuestra ciudad, país, y por qué no decirlo, fuera de nuestro país, ¿eh? En todas partes por nuestra señal online. 7 con 22 minutos, 7 de la mañana con 22 minutos. La sintonía grande de la Ñuble está ahora con

7:25, arriba dormilones en la Ñuble, la sintonía grande, 7:26.

0: 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Son las 7 de la mañana, 29 minutos.
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2: Arriba Dormilones en la sintonía grande de la Ñuble. 20, solo un minuto que faltan para las 8, 20 para las 8. 12 grados, 6 décimas la temperatura del momento. Recordemos que se espera una máxima de 16 grados para este día miércoles. 16 grados con chubascos durante la mañana, aislados, variando a nublado. Vamos arriba, dormirones.

8, son los minutos que faltan para las 8 de la mañana en Arriba Dormilones. 8 para las 8 en este día. ¿Cuánto día? Miércoles 3 de junio. Saludando a San Maximiliano, a todos los Maximilianos. Muchas felicidades a todos los Max que nos escuchan tempranito. Ahí decía San Maximiliano en este 3 de junio en la sintonía grande de la Ñuble. ¿Cuánto faltan ya? 8 para las 8.

Todavía nos queda un tiempo más para seguir escuchando más canciones. 5 para las 8 de la mañana. La Ñuble, la sintonía grande y arriba, dormilones.

muy bien, y de esta manera nos vamos, nos retiramos de este día miércoles 3 de junio en la sintonía grande de la Ñuble en esta arriba dormilones. Recuerde, chubascos probables durante la mañana, después para quedar nublado durante la tarde-noche. Hasta mañana, a contar de las 7 de la mañana con más arriba dormilones. Ya se vienen las noticias. Buen día, saludos para todos.

0: 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Son las 7 de la mañana, 59 minutos.
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La sintonía grande de la Ñuble, 8 de la mañana con 10 minutos, a primera hora en este miércoles 3 de junio, a través del 89.7 en FM, 900 de AM y también por radionuble.cl. El fiscal regional metropolitano de la Fiscalía Sur, Héctor Barro, reveló la rapidez con la que el brazo operativo del Tren de Aragua incrementó su fortuna a través de la creación de empresas de fachada. La célula fue desbaratada este martes tras un mega operativo denominado Operación Tokio, donde se detuvieron a 19 sujetos venezolanos y se desarticuló al grupo criminal, cuyo lavado de activos supera los 78 mil millones. Barros enfatizó en un punto de prensa realizado las grandes sumas de dinero que pasaron por el sistema bancario formal y fueron introducidas mediante dos empresas de fachada o de papel. Asimismo, el persecutor señaló que una de ellas llegó a tener 58 mil millones y mediante la otra empresa se completó la totalidad del monto detectado en la investigación. Llegan a empresas que son transnacionales para efecto de mezclar el dinero a través de criptoactivos con la finalidad de que nosotros nos podamos finalmente tratar de determinar a dónde fueron a parar los dineros, explicó. Pese a lo anterior, Barros sostuvo que se logró incautar 370 mil dólares que se mantenían en algunas de las cuentas en criptomonedas. A esto se suman más de 140 cuentas congeladas. Hay 10 mujeres y 9 hombres de nacionalidad venezolana detenidos. Ellos serán formalizados tras una ampliación solicitada por el Ministerio Público. Ocho de la mañana con 12 minutos, la sintonía grande de la Ñuble junto a primera hora.

La sintonía grande de la Ñuble, 8 de la mañana, 16 minutos. La tarde de ayer en la Municipalidad de Chillán buscó aprobar el acta de evaluación que recomendaba adjudicar a la empresa Altramus Limitada el nuevo contrato de servicio de recolección, transporte y gestión de residuos domiciliarios por un valor mensual de 424 millones y cuyos servicios se extenderían los próximos 6 años. En sesión extraordinaria del Consejo Municipal, la propuesta terminó siendo rechazada. 6 de los 7 concejales que asistieron a la sesión rechazaron que se adjudicara la licitación a la empresa oferente. Rodrigo Ramírez, Iván Badilla, Raúl Franulich, Gerson Soto, Carolina Chávez y Brígido Ormazábal votaron en contra, mientras que Débora Fernández se obtuvo. Los ediles argumentaron que una serie de dudas y eventuales irregularidades en torno a la base de licitación, como del oferente, fueron las principales razones por las que se pusieron a adjudicar el millonario contrato. El concejal Iván Badilla justificó su rechazo indicando que el proceso licitatorio no se realizó con la anticipación necesaria, sabiendo que el contrato actual terminó el 31 de diciembre del 2025 y después de este contrato tenía una prórroga de 6 meses, o sea, hasta el 30 de junio del 2026. No, además, no se tomaron los tiempos que corresponden para el llamado a licitación del contrato más grande que tiene el municipio. Aquí hay una falta de administración y de liderazgo, porque el que no hagamos una buena licitación nos va a llevar en desmedro de nuestras arcas municipales, también explicó. Raúl Franulich fundamentó su rechazo a la adjudicación del contrato de recolección de residuos del domiciliarios en los principios de legalidad, estricto cumplimiento de las bases e igualdad de trato entre los oferentes. Según explicó, la empresa Altramus no presentó dentro del plazo establecido la patente municipal exigida como requisito obligatorio de admisibilidad, adjuntando únicamente un comprobante de pago por internet que no acreditaba dicho documento. Agregó que la patente municipal fue solicitada posteriormente por la comisión evaluadora a través del portal Mercado Público una vez iniciado el proceso de evaluación y que la empresa no respondió dentro del plazo fijado. Ocho de la mañana con 19 minutos, la sintonía grande de la Ñuble.

8 de la mañana con 22 minutos, la sintonía grande junto a las noticias en la primera hora. En julio próximo se prevé una variación en las cuentas de luz que podría llegar a un promedio de 4.9% a nivel nacional. Sin embargo, el incremento no impactará de la misma forma a los hogares chilenos, mientras que algunos verán disminuciones en sus boletas y otros verán fuertes subidas. Un análisis de la Fundación Energía para Todos, basado en los últimos informes de la Comisión Nacional de Energía, estimó que las ciudades de Puerto Montt y Valdivia serían las capitales regionales más afectadas debido a retrasos en proyectos de transmisión eléctrica que han elevado los costos del suministro. En tanto, en Santiago y la región metropolitana el aumento estaría cercano al promedio nacional, lo que implicaría aproximadamente 2.000 pesos extras en una cuenta de luz promedio, aseguran. De acuerdo con la CNE, el 4.9% proyectado se compone de un 2.1% que corresponde a generación, junto a una variación preliminar de transmisión que llegaría al 2.8%. El director ejecutivo de la Fundación, Javier Piedra, explicó que en primer lugar hay que tener que la cuenta de luz o electricidad está compuesta por tres componentes: generación, transmisión y distribución. Los primeros dos totalizan el 80% de la boleta, asegura el experto, ahondando que en estos se actualizan cada semestre, en enero y julio. Por ello es que las variaciones se presentan en estas dos instancias. Ahora bien, respecto a las variaciones que se presentarán durante el próximo mes, Piedra apunta que hay distintos factores a considerar. El año pasado supimos que la Comisión Nacional de Energía había cometido errores en el cálculo de la tarifa eléctrica y que la empresa Transelec había sobreestimado su infraestructura. Por tanto, nos había cobrado de más. Eso generó descuentos en las cuentas de la luz, tanto en los componentes de generación y transmisión el primer semestre de este 2026. ¿Cómo se termina el descuento? Porque fue aplicado solo al primer semestre. En el segundo semestre vamos a ver un alza a nivel nacional por ese motivo, agrega, y complementando que a estos factores se suma el aumento en el precio de los combustibles y el precio del IPC de Estados Unidos, al cual están indexados los contratos eléctricos que se pagan cuando uno paga la componente de generación. 8 de la mañana, 25 minutos, 8:25, la sintonía grande de la Ñuble.

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La sintonía grande de la Ñuble con la primera hora. La Dirección de Obras Municipales, donde la Municipalidad de Chillán otorgó oficialmente la recepción definitiva del futuro Instituto Teletón de Ñuble, trámite que pone término al proceso constructivo del recinto y permite avanzar hacia su habilitación para comenzar a atender a usuarios de la región. El nuevo centro de rehabilitación fue financiado por el gobierno regional, construido por el Ministerio de Obras Públicas a través de su Dirección de Arquitectura y emplazado en un terreno aportado por el municipio de Chillán en la esquina de Avenida Argentina al llegar a Collín. La infraestructura permitirá que cientos de familias de Ñuble accedan a prestaciones especializadas sin necesidad de viajar a otros institutos, tanto de Teletón de Maule y también Bio Bio. La recepción definitiva fue otorgada sin observaciones por parte de la DOM, certificando que el edificio cumple con todas las exigencias técnicas y normativas necesarias para su funcionamiento. El delegado presidencial Diego Sepúlveda comentó que la recepción definitiva marca el cierre formal de las obras ejecutadas. Esperamos que durante el segundo semestre puedan echar en funcionamiento para seguir realizando el tremendo aporte que Teletón ha hecho en estas y otras regiones y que ahora también hará Ñuble, afirmó. Sepúlveda explicó que el rápido avance de la obra da cuenta de que cuando trabajamos todos unidos por un bien común, las cosas resultan. Estamos muy contentos porque con este trámite damos por concluida la obra. El alcalde de Chillán, Camilo Benavente, destacó que el edificio obtuvo su recepción definitiva sin observaciones, pese a la complejidad técnica de la infraestructura. Agregó que este paso denota un trabajo mancomunado entre muchos servicios. En cuanto a las observaciones, está todo en funcionamiento sin ningún inconveniente y eso es muy importante cuando se trata de obras de nivel técnico que tiene este edificio, indicó. El jefe comunal explicó además que el recinto incorpora sistemas especializados que fueron ejecutados correctamente y que ya se encuentran operativos. Aquí hay climatización, arquitectura y temas de ingeniería muy complejos. La empresa hizo un trabajo realmente extraordinario. Por eso el certificado de recepción definitiva viene sin ningún inconveniente. Benavente sostuvo que la obra podría ser entregada en octubre. Esperemos que esto ya pueda entrar en funcionamiento durante el mes de octubre, precisó. La infraestructura se desarrolló en un terreno de 4.964 metros cuadrados e incluye un programa médico-terapéutico de 3.685 metros cuadrados distribuidos en dos niveles. Considera un edificio asistencial, áreas de apoyo y servicios para el personal, casino y cocina, multicancha, techada y estacionamientos. 19 minutos faltan para las 9 de la mañana.

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1: Doce grados, dos décimas la temperatura del momento, y justamente fue la mínima hasta ahora, la está marcando a las 8:38. Para hoy miércoles se esperan durante la mañana cubierto y chubascos aislados, variando a nublado durante la tarde-noche. Máxima 16 grados. El informe del tiempo está ahora en la primera hora en la sintonía grande de la Ñuble. Faltan 12 minutos para las 9 y justo a las 9 se viene matinalmente.

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1: Radio Ñuble, la sintonía grande, le indica la hora. Son las 8 de la mañana, 57 minutos.
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¿Cómo está? Gusto de saludarle. 12 grados 2 décimas. Esa es la temperatura que marca el termómetro en este instante, ¿eh? Hace rato que está pegado ahí los 12. No está pegado al computador, sino que está pegado ahí los 12 grados, ¿eh? Ay, ay, ay. 3 milímetros dice que ha caído hasta las... me imagino yo que hasta las 8 de esta mañana, ¿eh? Sí, a las 2 y media llovió harto, sí, yo desperté, fíjese, con el ruido de la lluvia, ¿eh? Bueno, ¿también? ¿No? Se estaba levantando, Felipe. Así como el chiste, ¿sí? ¿Te estás levantando? Sí, me estoy levantando, se estaba acostando. Pillín, pillón. 12 grados, 2 décimas la temperatura de este instante. Iniciamos matinalmente, ya se viene la primera parte de los horóscopos.

Y nos vamos con la primera parte de los horóscopos. Atención, porque esto es Aries. Atención, esto es Aries, que dice lo siguiente: en amor, etapa propicia para consolidar el vínculo con su pareja. Hablen de planes y metas que quieran cumplir juntos. Afianzarán aún más el vínculo. Deberá caminar a paso firme y no dejarse influenciar por terceros, Aries. Eso es Aries, el comienzo más bien, ¿no es cierto?, de los horóscopos, de la lectura de los horóscopos del día de hoy. Tauro, no es momento para discutir con su pareja sobre ese tema que le preocupa hace días. Mañana busque el momento justo y darle, digamos, ese punto de vista a su pareja. Su conducta pacifista y equilibrada le ayudará a resolver problemas laborales. Y por último, cerrando la primera parte, Géminis. Atención, Géminis, dice lo siguiente: no deje que los nervios y el estado melancólico influyan negativamente en su relación amorosa. Comparta momentos de ensueño y fantasía con la persona que ama. Deberá informarse con alguien del tema antes de invertir el dinero en el proyecto que le han propuesto. Géminis cierra la primera parte de los horóscopos en nuestro Matinalmente de Radio Ñuble.

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1: Vamos rápidamente con la correspondencia de este día. Gracias. Muchas gracias por la correspondencia y también por este WhatsApp. Somos unos padres netamente desilusionados, abatidos, como que la vida ya no le encontramos un sentido correcto, porque hemos luchado tanto con mi esposa, y mi esposo ha luchado tanto por nosotros, que es tan sacrificado el trabajo de él, trabajar en las minas, de ver lo que pasa alrededor, que uno siempre yo le estoy pidiendo a Dios para que mi marido vuelva sano y sano, que no le pase nada ni a ellos ni a sus compañeros. Pero ahí cuando él se va, yo rezo, pero hay algo que me interrumpe de rezar. Es como que me da una angustia, me da un miedo, me da un temor, me paralizo mi cuerpo, empiezo a transpirar, siento un hielo en la pieza, toco la cama, mi esposo no está, los niños tienen su dormitorio aparte. Y siempre escuchando el programa de ustedes, me atreví a escribirle. Quiero saber realmente qué está pasando con este hielo, con este miedo que me da, esta angustia, esta desesperación. Se despide Jimena, la desesperada. Bueno, Jimena, en primer lugar le damos las gracias por haberse acordado de nosotros. Estuvimos haciendo un estudio referente a lo que está pasando. Es un trabajo de mucho riesgo. El temor, el miedo, la angustia, porque Dios lo da la vida y Dios la quita. Pero realmente eso que usted tiene se llama crisis de pánico. Sí, amiga mía, usted está pasando por una crisis de pánico. Acá yo estaba viendo otras cosas que usted decía en la carta, que la tuvimos que resumir porque es muy larga. No hay daño, no hay entidades, no hay nada de eso. Ahora, siempre para la crisis de pánico, ¿cierto? Sería muy bueno que vaya a haber un especialista para que vean, porque puede haber una tranca de su pasado también. Porque esto no le viene de ahora, esto hace mucho tiempo que le está pasando. Entonces, hay cosas más privadas que por esta emisora no le voy a poder decir. Nosotros, yo como terapeuta, sí le puedo dar, indicarle algunas cosas que son 100% naturales para poderle ayudar a esa emoción que la angustia tanto. Dese tranquila, porque su marido nada le pasa. Siempre récele a Dios, a la Virgen, y también rece por su familia y sus hijos.
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1: Vamos rápidamente con la correspondencia, que dice así. Me dirijo a usted porque yo pienso que el título de maestra tras maestra se lo merece. Le escribo esta carta de agradecimiento, ya que tiempo atrás fui con mi esposo. Tenía todos los caminos en el hospital cerrados. Y estábamos mucho tiempo esperando para que le pudieran destapar las venas por la mala circulación de la sangre, muchos dolores, muchos malestares, ya no podía caminar absolutamente nada. Y usted lo recomendó, el talismán Las Siete Virtudes, y dijo que le pidiéramos con fe, primero a Dios, y después al talismán, y va a ver que las cosas se van a realizar. Por Dios y la Virgen, porque no tengo por qué estar mintiendo, a mi marido me lo llaman del hospital, yo andaba en Santiago, tuvo que llevarlo mi hijo, Juanito, lo llevó y lo hospitalizó en Chillán, y realmente le taparon la arteria, y ahora mi marido es un hombre nuevo. Desde acá, de la distancia, una familia muy agradecida.
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A ver, ¿qué dice el signo Cáncer? Nos corresponde la segunda parte. Si pretende no sufrir más por amor, lo mejor será que recomponga su situación sentimental, mantenga la estabilidad familiar y una actitud fraternal con los amigos y colegas. Debería informarse con alguien del tema antes de invertir su dinero en ese proyecto que le han propuesto, Cáncer. Cuidado, cuide su platita y tanto pillo pilla por ahí. Veamos, Leo. Deje de reprimir su cariño. Trate de disfrutar más de la calidez de la familia, de la pareja. De esta forma podrá generar alegría en esa relación. En estos días los inconvenientes monetarios le van a reclamar toda su atención, Leo. Atención que dice Virgo. A ver, Virgo. Le hará muy bien alejarse de las deudas o de las dudas. Yo diría que las dudas, ¿eh? Le hará muy bien alejarse de las dudas y entregarse de lleno al amor puro. Confíe plenamente en su pareja y verá que todo mejorará día a día. Etapa excepcional para el trabajo, la profesión y todo lo relacionado al dinero. Invierte en proyectos posibles, evitando sortear obstáculos insuperables y desmedidos. Virgo cierra la segunda parte de los horóscopos en matinalmente de Radio Ñuble. ¿Nos espera? Un alto y ya regresamos.

0: 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Son las 9 horas 25 minutos. 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
0: 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Y a esta hora tenemos información con Guillermo Escárez. ¿Qué tal, Guillermo? Adelante.
2: Gracias, Hans. Buenos días a los auditores de la Sintonía Grande de la Ñuble. Está convocada para luego, un rato más, a las 10 de la mañana, un punto de prensa entre la Policía de Investigaciones de Ñuble, PDI, y la Fiscalía Regional en torno a un hecho que recién en horas de la tarde de ayer quedó prácticamente descubierto en la región de Ñuble, y que se trata de 17 personas que fueron detenidas. Ciertamente a las 10 de la mañana será dado a conocer en punto prensa la información, pero ya nos adelantamos para conocimiento de nuestros auditores, pues se trata de una investigación liderada por el Sistema de Análisis Criminal de la Fiscalía Regional de Ñuble en conjunto con la Brigada de Investigación Criminal y apoyo investigador de lavado de activos de la Policía de Investigaciones, la que permitió desarticular una asociación delictiva dedicada a la sustracción y comercialización ilegal de madera. Esto es toda la región de Ñuble. El operativo denominado Operación Las Hormigas culminó con la detención de 17 personas vinculadas a esta organización criminal, la que operaba en distintos puntos de nuestra región de Ñuble. Cabe destacar que dentro de las diligencias de los equipos policiales incautaron una importante cantidad de madera cuyo avalúo supera los 3.000 millones de pesos. Además fueron decomisados camiones, camionetas, vehículos particulares, tractores, maquinaria industrial y diversas especies utilizadas para la comisión de los delitos que están siendo investigados. Cierto también dar cuenta que esta investigación consideró diligencias relacionadas con eventuales operaciones de lavado de activos debido al alto valor de los bienes y los recursos que se movilizaron por parte de la organización. La Fiscalía destacó el trabajo realizado tanto como Fiscalía y la Policía de Investigaciones, principalmente para destruir o de alguna manera encontrarse con esta asociación ilícita, que es una estructura operativa y económica considerada

0: y de la calle Constitución 800 y tanto, donde tiene el puesto de la PDI Ñuble, principalmente para lo que va a ser hoy día este punto de prensa. Así que nosotros nos hemos adelantado a entregar la información a través de la sintonía grande de la Ñuble. Ampliaremos naturalmente nuestro principal informativo de las 13 horas, Ñuble Noticias. Gracias, Hans.
1: Perfecto, muchas gracias, Guillermo Escárez, a esta hora con la información en Radio Ñuble.
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Y nos vamos con la tercera parte de los horóscopos. Atención, porque esto es Libra. Si hace días que no tiene noticias de ese amigo o amiga o familiar, no dude en llamarle. ¿Eh? Organice un almuerzo, ¿eh? Algo para que se puedan juntar y así puedan disfrutar de algo en un instante bien, bien especial. ¿Eh? Después de tantas discusiones o desacuerdos, llegará un acuerdo con sus compañeros de trabajo, los cuales reconocerán su condición. ¿Eh? Su condición de líder, dice. Libra dice que es líder. Los astros. Escorpio. Evite combinar el amor y el trabajo, ya que podría tener conflictos con su entorno y perjudicar su estado laboral. Sepa que su familia le necesita. Ciclo ideal para renovar contratos o iniciar nuevos negocios. Los resultados serán magníficos para cualquier transacción comercial. Y por último, Sagitario. Atención, Sagitario. Cierto cambio inesperado le hará modificar las costumbres en el amor. Las idas y vueltas con su enamorada o enamorado le sumergirán en un estado de nerviosismo. Su familia transitará un clima tenso por diferentes cuestiones de dinero. Serénese y busquen juntos una solución al problema. Ahí está Sagitario cerrando lo que es la tercera parte de los horóscopos en el Matinalmente de Radio Ñuble.

Muy bien, la última parte de los horóscopos dice: Capricornio, periodo para que intente conectarse emocionalmente con su enamorada o enamorado de una manera diferente. ¿Eh? Si no pueden solos, vayan juntos a terapia de pareja. Defina bien sus objetivos antes de ponerlos en práctica. De este modo, de esta forma, pronto mejorará los ingresos económicos y le permitirá una mejor calidad de vida. ¿Qué dice el signo Acuario? Atención, Acuario. Descubrirá la paz en su corazón. Será un gran día para el reencuentro afectivo con ese familiar que hace tanto no ve. Sus nuevas ideas le mostrarán el camino correcto y más productivo para su futuro económico. Y Piscis, atención que dice Piscis, prepárese, ya que pronto la pasión entrará nuevamente a su vida. Restaure el tiempo perdido con su pareja y disfrute de una noche en algún lugar de su agrado. Gracias a su fuerte ambición personal, logrará revertir todos los problemas económicos que le están presionando hace días. Ahí está Piscis cerrando lo que es la revisión de los horóscopos en Matinalmente de Radio Ñuble.

0: Le cuento que tenemos 12 grados, 9 décimas. Todavía está pegado ahí los 12 puntos, en este caso, punto 9, ¿verdad? 12 grados, 9 décimas la temperatura en este instante en nuestra ciudad, ¿eh? La máxima para el día de hoy, ¿cuánto es lo que se espera? A ver, veamos por aquí. Dice que podríamos llegar a los 18 grados, ¿eh? Y prácticamente durante parte de la mañana, no toda la mañana, pero sí parte de ella, podríamos tener chubascos. Cosa que ya cayó en hora de la madrugada, o sea, bastante agüita por lo demás. Y el próximo día con chubascos dice que, o lluvia, más que chubascos, el día martes 9, que podrían caer 24,9, ¿eh? Pablo Fernández, ¿qué tal? Buenos días.
1: Señor, buenos días, qué gusto de escucharlo. Un abrazo para usted, para las señoras y los señores, señoras, caballeros que están escuchando la radio, para mi amigo Felipe, que está ahí al otro lado, y a todos los profesionales de la radio, a la señora María Eugenia, a Miriam, a Andrés, a Jordan, que estuve con él el otro día después de hace mucho tiempo, a Dieguito también, porque le estaba escuchando atentamente, y el esposo de mi hija, es decir, el yerno, él trabaja en la nieve, querido amigo, en las temporadas altas, tiene un cargo ahí en Valle Nevado, y estaba conversando con él anoche, porque están como hace varios lunes que van a subir, y no hay nada de nieve, querido amigo. Entonces están súper preocupados por la temporada de invierno, incluso en este Cyber Day que fue ayer, tengo entendido, no sé, él fue ayer para eso, ¿no? Bueno, vendieron tickets a menos de mitad de precio, y la gente compró, como usted no se imagina, pero me contaba que las temperaturas en la cordillera han sido bastante altas respecto a otros años, amigo. Entonces por eso no ha caído nada de nieve.
0: Lamentable, pues, ¿eh? La nieve es un recurso súper importante, ¿no es cierto?, cuando hay falta de gama de precipitaciones, de lluvia.
1: Claro, claro, baja la nieve, pero dice que no hay nada, y están tratando de fabricar nieve, pero para eso tendrían que estar no sé cuánto tiempo, y por lo tanto la temporada de esquí y de deportes de nieve no se ha abierto para nada. Los brasileños preguntando todos los días cuándo se abre la temporada, y ahí en Valle Nevada, en el Colorado, están todos preocupados, querido amigo.
0: Sí,
1: pero bueno, ha pasado en años anteriores, ¿eh? Pasado en años anteriores, y después se viene con todo cuando aparece el invierno, así que tienen que entender también que recién estamos empezando junio, eso le dije yo, y busca la estadística. Acuérdate que tú te dedicas a esto, tienes que ver precisamente que ocurrió en años anteriores, así que hay que tener tranquilidad, ¿no, amigo querido? Pero bueno, si es parte de la naturaleza.
0: Exactamente, ¿eh? No queda otra opción más que eso, porque en la naturaleza hay que dejar que actúe, ¿no? Nada más,
1: pues uno no puede ir contra la naturaleza. O sea, nunca es así el tema. 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Ayer nos han preguntado por este productazo que es el aceite de orégano, que es conocido principalmente por sus potentes propiedades naturales. Yo reitero que el frasco viene exactamente para 2 meses. Usted no puede tomar más que eso de aceite orégano, y que es esencial, súper fuerte, ¿cierto? Por eso hay que tomarlo en cápsulas, no en gotas diluidas, porque es muy picante, porque me refiero al aceite esencial puro, ¿cierto? Entonces, le comparto algún resumen para qué sirve el aceite orégano, que tanto nos preguntaban ayer cuando hablé de él. Tiene compuestos activos, trae un compuesto que se llama carbatrol, el otro que se llama timol, y ellos actúan como potentes antibacterianos, antifúngicos y antivirales naturales. Cuando hablo de esto, se suele usar para combatir parásitos o el sobrecrecimiento bacteriano, conocido como el SIBO, con S y B larga. Ese es el sobrecrecimiento bacteriano. El suplemento alimenticio, ¿cierto?, es increíblemente fuerte y puede quemar las mucosas. Entonces, no tomarlo en aceite de orégano directo ni tampoco en gotas. Siempre debe estar diluido en un aceite portador cuando se trata de ello, como el oliva o coco. Entonces usted tiene que comprar el aceite de orégano que viene en un gotario, pero aparte de eso tiene que comprar aceite de oliva o tiene que comprar aceite de coco, y ahí puede arreglar un poco el cuento. Entonces tiene que estar comprando muchos aceites. Yo le digo que su uso es en cápsulas, que es lo que más se utiliza en el mundo en general. Y como limpia todo el organismo, ¿cierto?, especialmente de parásitos, le recomiendo que tiene que tomarlo como periodos cortos, y estos periodos cortos son 2 meses, y nada más, porque el producto va a barrer con todos los parásitos, hongos que usted pueda tener en su cuerpo, qué sé yo, gusanos, bacterias, etcétera. Pero si usted toma más tiempo, también puede barrer con la microbiota buena si se abusa de él. Entonces, claro, mire la barbaridad que yo estoy diciendo, porque comercialmente uno debería decir, usted tiene que tomar aceite de orégano, y todos pueden tomar aceite de orégano y le echas para adelante, pero yo no soy así. Uno tiene que ser súper responsable con este tema. 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Amigo querido, la pregunta que al final yo le iba a hacer y después se me olvidó, ahora me acordé de nuevo. Le hablaba de la nieve acá en la región metropolitana, etcétera. ¿Y cómo anda Chillán al interior, amigo querido? Las termas y todos esos lugares, ¿hay nieve? ¿No se ha sabido nada?
0: No hemos tenido información acerca de la cantidad de nieve. Y si
1: no
0: es que
1: debe haya, haber tampoco. ¿No? Yo creo no que debe no. haber, porque si no ya se hubiese sabido la temporada.
0: Exactamente. De todas maneras, no ha estado tan baja la temperatura como para presumir, ¿no es cierto?, que ha caído nieve por allá. Sí. Pero le vamos a preguntar a auditoras, ¿no es cierto?, que nos llaman de los Yauques, de las Trancas, de esos sectores, a ver cómo está la situación.
1: Gracias por todo, un abrazo.
0: Igualmente para ti, que estés bien, Pablo. Hasta mañana.
1: Gracias, chao, chao.
0: Pablo Fernández en Radio Ñuble.
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4: 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Son las 9 horas 57 minutos.
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0: Revisamos la información a esta hora en la sintonía grande. El anuncio del presidente José Antonio Kast de crear un registro de vándalos e incivilidades puso nuevamente el foco sobre las conductas que afectan la vida cotidiana en ciudades y barrios del país, las cuales superaron las 230.000 en el 2025. La iniciativa del Ejecutivo contempla incorporar a un registro consolidado entre instituciones del Estado, tanto a condenados por delitos como quienes incurran en acciones consideradas incivilidades, entre ellas el consumo de alcohol y drogas en espacios públicos, daños y desórdenes. Según datos del Centro de Estudios y Análisis del Delito, CEAD, de la Subsecretaría de Prevención del Delito, de los considerados en el proyecto del Ejecutivo en el 2025, se registraron 230.700 casos policiales de dichas incivilidades en el país. En desglose, se registraron 100.284 de consumo de alcohol en la vía pública y 6.981 de consumo de drogas en la vía pública. Se suman 122.049 casos de daños y 1.387 de desórdenes públicos. Exactamente las 10 de la mañana con 2 minutos y medio, a las 11, más noticias.
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Ya estamos de vuelta, sí, somos matinalmente en Radio Ñuble, la sintonía grande se viene luego el informe y pronóstico del tiempo.

¿Qué dice la Dirección Meteorológica de Chile? Lo vemos de inmediato. Dice que vamos a tener chubascos prácticamente durante toda la mañana, pero chubascos leves, ¿ah? Chubascos aislados. Después va a variar a cubierto y luego nublado. O sea, vamos a tener de todo un poco el día de hoy, ¿ah? Máxima 16 grados. Para mañana 8 y 13 las extremas, cielos nublados. Y los tres siguientes días, viernes, sábado y domingo, vamos a amanecer con los cielos cubiertos y luego nublado e incluso despejado el domingo, fíjese, ¿eh? 9 y 12 para el viernes, para el sábado 8 y 12 y para el domingo 6 y 14, ¿eh? Esas van a ser las temperaturas extremas. Veamos este otro pronóstico, sí, este otro pronóstico un poco más extendido dice que podría llover el día domingo, ¿ah, o no? No, el día martes, fíjese, el martes es cuando aparece lluvia acá. Martes 9 de junio, 24 milímetros podrían caer, ¿eh? De 12 grados como máxima, mínima 6, ahí sí nos ponemos al día. El día, reitero, martes 9 de junio, ¿ya? Tendremos una máxima de 12, una mínima de 6, y la cantidad de agüita que podría caer, 24,9 milímetros. Ya está, ahí están entonces los datos entregados. Subió un poquitito la temperatura, estaba pegado ahí en los 12 puntos y tanto, ahora son 13,5, 13 grados 5 décimas, temperatura en este instante en nuestra ciudad. Parte del informe del tiempo en Radio Ñuble.

0: 10 horas, 12 minutos.
1: 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Oye, bueno, ¿quién quiere una cárcel, no es cierto, en su ciudad? Aquí cuánto ha costado, no es cierto, para, no sé, para de alguna u otra manera poder mover la cárcel de donde está, dónde se hace, en fin. Hay oposición de muchos y esto no tan solo ha pasado en Chillán. Fíjese que en Santiago, el alcalde, ¿no es cierto?, el señor Desbordes, incluso dice que es mentiroso el gobierno en disputa por esta nueva cárcel de Santiago. ¿Eh? El alcalde de Santiago, Mario Desbordes, acusó que el gobierno ha mentido para avanzar en la ampliación de la cárcel Santiago 1, partiendo porque a juicio de la autoridad local se busca construir un recinto penitenciario completamente nuevo. Ya, sucede que el gobierno ha dicho, ¿no es cierto?, que se va a tratar de hacer un poco más grande, que tenga más capacidad la cárcel que ya está. No, dice este señor Desbordes que no es así, que se va a hacer una nueva cárcel. Bueno, vamos a ver qué termina todo eso, pero reitero una vez más, no es solo un problema que se vive en Santiago, sino que en gran parte de Chile, ¿no es cierto?, se está tratando de sacar las cárceles de las ciudades y llevarlas, ¿no es cierto?, a los alrededores. Pero también en los alrededores hay gente que está viviendo y se opone a ello. Estamos en Matinalmente en Radio Ñuble.

Las 10 de la mañana con casi los 18 minutos. ¿Sabe que hay siempre personas de buen corazón, que tienen una tremenda voluntad para poder hacer el bien a los demás? Y nos traen, por ejemplo, nos traen documentos, nos traen billetera, carpeta, de repente, que se encuentran por ahí, y se sabe que a alguien se le quedó esta carpeta, estos documentos, o se los robaron y los botaron, y los traemos aquí a la radio a ver si pueden hacer algo. Dice que una señora encontró una lonchera, tipo lonchera, sí, incluso viene así como mimetizada, ¿ya? Y la encontró en las afueras del hospital Hermina Martín. Y dijo, bueno, qué mejor que llevarla a la radio para que lo anuncien, a ver si la pueden pasar a buscar. Es una lonchera, ¿ya? La tenemos acá en nuestros estudios. Así que si usted la extravió, se le quedó por ahí, de repente uno anda tan apurado que no se da ni cuenta, deja cosas que son importantes, y en este caso a lo mejor alguien dejó esta lonchera ahí en las afueras del hospital Hermina Martín. Además que recordemos que todavía se están haciendo trabajos ahí en esa calle Francisco Ramírez. Todavía falta bastante por terminar ahí, ha sido un poco más engorroso porque han tenido que incluso hasta correr algunos postes, en fin, bueno, y los comerciantes que están ahí ganándose el sustento, así que bueno, no es el punto es que alguien, entonces una dama, encontró esta lonchera ahí en las afueras del hospital Hermina Martín y dijo que mejor que llevarla a la radio para que lo anuncie. Aquí está, en los estudios de la radio, esta lonchera, si usted la olvidó o conoce a la persona que la olvidó, que la venga a buscar aquí a 5 de abril, 655 Interior.

0: Oye, fíjese que en Antofagasta, y vamos a tener mayor detalle de esta información luego en nuestro principal informativo, están muy preocupados por el dengue. El dengue es una infección viral transmitida por la picadura del mosquito Aedes aegypti. En Chile, las autoridades sanitarias mantienen una vigilancia estricta tras la detección de focos del vector en el norte del país. Es el caso de Antofagasta, como les decíamos anteriormente, y casos importados en distintas zonas. Ahora, dice que los signos suelen aparecer entre 4 y 10 días después de la picadura. Así que hay que tener, digamos, cuidado en aquello y estar muy pendiente. Dice que la fiebre salta hasta 40 grados. Intenso dolor de cabeza y detrás de los ojos. Dolores musculares, óseos y articulares. Aparición de sarpullidos y náuseas. Eso más o menos lo que sucede después que le pica este famoso mosquito. Bueno, para evitar el contagio, especialmente si viaja a zonas endémicas o áreas bajo vigilancia, se recomienda usar repelente que contenga DEP. Lo estoy leyendo así en español, puede ser DEP, porque es doble E, D-E-E-T, y aplicarlos correctamente. Vestir ropa de colores claros que cubra brazos y piernas. Eliminar cualquier recipiente que acumule agua estancada, ya que es el lugar ideal para la reproducción de este mosquito. Si usted sospecha, ¿no es cierto?, que podría tener o haber sido picado o picado por este mosquito, si regresa de un viaje a zonas con presencia del dengue y presenta síntomas, es fundamental acudir a un centro asistencial e informar a los profesionales de salud sobre el antecedente del viaje. ¿Ya? Es súper importante aquello. Si usted viaja, por ejemplo, al norte del país, puede ser a Antofagasta o alrededores, y nota que tiene justamente síntomas de haber sido picado por este mosquito, tiene que ir de inmediato entonces a un centro asistencial para informar a los profesionales de salud. Bueno, eso es lo que está aconteciendo principalmente en el norte de nuestro país con el famoso dengue. Vamos con más informaciones, sí. Más informaciones luego, porque ahora vamos con música y luego la pausa.
1: Jesse Jody y La República.

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0: 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Son las 10 horas 31 minutos. 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
0: Estamos de vuelta, somos Matinalmente. 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

Muy bien, así estamos a esta hora acompañándoles en nuestro materialmente en Radio Ñuble, la sintonía grande. Oye, hace unos días atrás tuvimos la posibilidad, ¿no es cierto?, de estar conectados con la sociedad, el regreso, pues, de este dúo, ¿no?, que vuelven nuevamente a cantar juntos y naturalmente que se van a presentar aquí en nuestra ciudad, en el Casino Marina del Sol, Van a estar el próximo día 5 de junio, eso es el viernes, este viernes, pues, pasa tan rápido el tiempo que la verdad es que uno dice el próximo viernes y qué si ya no falta nada, pues, hoy ya estamos en miércoles, esto pasado mañana. Bueno, el dúo La Sociedad se va a presentar a las 21 horas en el Centro de Eventos de Marina del Sol, MDS. Hoy, nosotros vamos a regalar invitaciones a en nuestro programa de Los Recuerdos, porque como es este viernes, entonces vamos a estar regalando entraditas para ir a ver a los componentes de la sociedad con sus lindas canciones. Oye, si usted desde ya, ¿no es cierto?, quiere asegurarse que va a ir a ver, ¿no es cierto?, los componentes de la sociedad con sus canciones, puede adquirir las entradas en Ticket Plus. Ticket Plus, ahí a través de internet usted puede entonces ingresar y puede de inmediato entonces reservar su entradita para tener la mano y poder ver entonces el regreso de La Sociedad. Oye, este dúo de La Sociedad, que está compuesto por Pablo Castro y Daniel Guerrero, sonó mucho durante un tiempo, luego se separaron y cada uno siguió como solista, ¿no es cierto?, aunque uno de los dos es más compositor también que el otro, y naturalmente que es súper importante esto de que se vuelvan a juntar. Van a recordar aquellas canciones que los hicieron famosos y otras canciones que naturalmente seguramente ya han escrito para estas nuevas presentaciones que van a tener. Se llama La Sociedad, El Regreso, ¿ya? Se van a estar presentando este viernes 5 de junio a las 21 horas en el Centro de Eventos de Marina del Sol. Y naturalmente que usted, si quiere desde ya asegurar su entrada, la puede adquirir en Ticket Plus a través de internet, o estar atentas o atentos a nuestro espacio de recuerdos, porque vamos a estar regalando algunas invitaciones. La sintonía grande de Radio Ñuble. Esto se llama Por Tu Maldito Orgullo. ¿Y quién canta? La Sociedad.

14 minutos nos separan de las 11 de la mañana, 14 para las 11 en Radio Ñuble, la sintonía grande. Oye, estábamos hablando recién de la presentación de la sociedad acá en nuestra ciudad. Reiteramos una vez más, se va a presentar en el Casino Marina del Sol este viernes 5 de junio a partir de las 21 horas. Y como le decíamos anteriormente, tenemos invitaciones o entradas para que usted asista. Y las verdaderas interesadas o interesados, ¿qué es lo que vamos a hacer? Los vamos a estar inscribiendo hoy y mañana en nuestro ranking del recuerdo. Cuando ustedes voten por una canción, nosotros le vamos a preguntar, o ustedes nos dicen, quiero ir al concierto de la sociedad. ¿Ya? Y vamos a regalar dos invitaciones por persona. Son cinco las personas que vamos a premiar. Y cada persona se va a llevar dos invitaciones para que no vaya sola, por supuesto, o solo. Así que ya lo sabe, se van a inscribir hoy y mañana en el ranking del recuerdo. Quienes quieran participar entonces en el sorteo que vamos a realizar el día viernes, hacemos el sorteo con todas las personas que deseen ir al concierto, ¿ya? Y ahí entonces son cinco las personas que van a salir premiadas y cada uno se va a llevar dos invitaciones para ir a ver a la sociedad. Les reitero, 21 horas de este viernes 5 de junio, si ustedes desde ya quieren asegurar su invitación, ¿no es cierto?, su entrada, la pueden adquirir en Ticket Plus. Ticket Plus, ahí a través de internet, entonces pueden adquirir su entradita para ir a ver este viernes a la sociedad.

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1: Carlos Augusto Rivera Guerra, así se llama quien canta con Marco Antonio Solís, ¿eh? Con Marco Antonio Solís. Fíjese que estaba observando por acá que Carlos Rivera tiene solamente 40 años, digo solamente porque es joven, 40 años todavía, ¿no? 40 años. Mide 1,85, 1,85 m, tremendamente alto. Y estábamos mirando por acá que ha hecho dúos con hartos artistas, ¿sabes? Por ejemplo, acá vemos a Carlos Rivera con Alejandro Sanz, también con Carlos Vives, gente de zona, con José Luis Perales, fíjese, con José José, con José Luis Rodríguez, con José María Napoleón. Oye, hace tiempo no escuchamos a José María Napoleón, ¿eh? Uno de estos días a lo mejor vamos a incorporar ahí a José María Napoleón. ¿Con quién más? Con Prince Royce, con Rafael, con Río Roma, Roberto Carlos. Oye, qué cantidad de dúo ha hecho, y con grandes artistas, ¿eh? Carlos Rivera, a quien escuchábamos con esa canción, Ya es tarde. Pero nunca es tarde para que usted esté junto a nosotros en Radio Ñuble. ¿Tenemos tiempo para un temita más o no? Tú me dices, Andrés, faltan siete minutos para las 11, ¿no? Perfecto. Hacemos el alto correspondiente, regresamos luego con el ranking del recuerdo.
2: 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Son las 10 horas 54 minutos.
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0: 11 horas en punto.
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2: El uso de tarjetas de crédito se ha consolidado en el sistema financiero como uno de los medios de pago preferidos por la población, que muchas veces acude a este instrumento para diluir su carga financiera mensual y planificar el pago de sus deudas en varios meses. A partir de este mes, y en forma gradual, esta mecánica se verá parcialmente restringida por una nueva norma de la Comisión del Mercado Financiero, que pretende reducir el sobreendeudamiento y los intereses excesivos cuando se abusa del llamado pago mínimo mensual. Esta suma corresponde a la fracción mínima de toda facturación mensual por el uso de la tarjeta que los consumidores deben pagar para evitar caer en la morosidad. Hasta ahora, la regulación es minimalista y plantea el pago mínimo que no puede ser inferior al monto correspondiente a los intereses del mes de facturación. Con la norma que empieza a regir este jueves, ese piso básico amplía en forma relevante el tipo de pago que deben ser obligatorios. Exactamente a las 11 horas con un minuto y medio, la temperatura en este instante en la ciudad de Chillán alcanza a los 13 grados 5 décimas. Más noticias al mediodía.
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2: Llegamos al momento de nuestro ranking, el ranking del recuerdo, siempre a través de Radio Ñuble, la sintonía grande, 89.7 en FM, C90 en AM y en la web radionuble.cl. 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No se olvide, está suspendido el tránsito vehicular entre Maipón y Arturo Prat, pero solamente el tránsito vehicular. 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Desde ya les recordamos a lo que dijimos anteriormente. Si usted nos llama para votar por una canción y quiere ir al concierto de la Sociedad, que es este viernes ahí en el Casino Marina del Sol, nos dice, yo quiero ir al concierto. Nada más que eso. Queda inscrita o inscrito para participar el día viernes, el mismo día del concierto, en el horario de nuestro ranking. Vamos a hacer el sorteo para ver quiénes resulten ganadores. Son 5 personas las que vamos a premiar con 2 entradas para cada una para que vayan entonces a ver el concierto. Lo van a pasar súper bien. Aparte de ver el concierto, a lo mejor usted todavía no conoce el casino, quién sabe, ¿no es cierto? Va a conocer el casino, va a degustar algo bebestible, a lo mejor va a comer alguna cosita rica y va a ver entonces el show de la Sociedad. ¿Qué le parece? ¿Quiénes participan hoy? Número 1, Antonio Zabaleta, El Molino dejó de girar.

0: Ahí está la interpretación de Jimmy Fontana con Dalila. Delilah le dice, ¿quién es? ¿Engelbert Humperdinck o Tom Jones? Tom Jones, perfecto, que la grabó en inglés, ¿eh? Muy bien, ahí están entonces los tres temas: Antonio Zabaleta, El Molino Dejó de Girar, a Alejandro Jaén, Vas a Acordarte de Mí, y Jimmy Fontana, Dalila. Esos son los temas participantes hoy para su llamado al 42-225-2828. 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Y nos vamos entonces con los llamados telefónicos al 42-225-2828. Buenos días.
1: Buenos días.
0: Buenos días, ¿quién habla?
1: Miriam Salgado, por acá.
0: ¿Cómo está, Miriam?
1: Lo más bien, ¿y ustedes cómo están?
0: Lo más bien también, gusto saludarle.
1: Me alegro mucho, igualmente.
0: ¿Qué canción le gusta a Miriam?
1: La número 2.
0: La número, perfecto, gracias. Sí, sí. Chao, chao. Vas a acordarte de mí, se llama la canción número 2. La 1, El Molino Dejó de Girar, y la 3, Dalila. ¿Quién está por ahí al teléfono? A ver si hay alguien. Ya, perfecto. A ver si puede revisar tu teléfono, Miriam, por favor, para que quede entonces habilitada la línea y así poder entonces recibir más llamados telefónicos. Ahí es, sí. Buenos días.
2: Buenos días.
0: ¿Con quién hablamos?
2: Con Maritza Baeza.
0: ¿Cómo estás, Maritza Baeza?
2: Bien, ¿y usted?
0: Bien, también, gusto saludarte.
2: Bueno, igualmente.
0: ¿Qué canción?
2: La número 2.
0: Ah,
2: y quiero ir al concierto de La Sociedad.
0: Ah, perfecto, bueno, ya. La primera de las inscritas entonces para ir al concierto. Maritza Baeza queda inscrita para el sorteo del viernes, ¿ah? Gracias por llamarnos. Gracias. Chao, chao. Oye, ya lo saben, ¿ah? Tal como lo hizo Maritza Baeza, yo quiero ir al concierto de La Sociedad. Nada más que eso, aparte de votar. Y así entonces, todas las personas que van a... o quieren ir al concierto, van a quedar inscritas. El sorteo lo hacemos el viernes. Vamos a regalar 5 invitaciones a... más bien 10 invitaciones, porque son 2 por persona, ¿eh? A 5 personas vamos a premiar. Buenos días.
3: Buenos días.
0: ¿Con quién hablamos?
3: Con Inés Márquez.
0: ¿Cómo estás, Inés?
3: Bien, gracias, ¿y usted?
0: Bien, también. ¿Qué canción te gusta, Inés?
3: La número 2.
0: Gracias por llamarnos. Chao, bien. Chao. Antonio Zabaleta, número 1, El Molino Dejó de Girar, número 2, Alejandro Jaén, Vas a Acordarte de Mí, número 3, Jimmy Fontana, Dalila. 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Buenos días.
4: Buenos días, don Jaén.
0: Buenos días, ¿quién habla? Aló. Aló. Parece que no había cobertura, algo pasó, a lo mejor se acabó la batería, no sé. Algo pasó y se cortó y el llamado telefónico, ¿eh? 42-225-2828. 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Buenos días.
5: Mami. Mami, hijancito.
0: Mami.
5: ¿Aló?
0: Aló, ¿con quién hablamos?
5: Adela Herrera Salazar.
0: Adela Herrera, ¿qué canción te gusta, Adela?
5: La 2, joven.
0: Gracias por llamarnos. Adela Herrera, la número 2. Vamos con la número 1. Antonio Zabaleta, El Molino Dejó de Girar.

0: El molino dejó de girar con Antonio Zabaleta, la canción número 1, 2, Alejandro Jaén, Vas a acordarte de mí, y el 3, Jimmy Fontana con Dalila. Estamos a esta hora en la sintonía grande con nuestro ranking del recuerdo. 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No olvide que estamos inscribiendo a quienes quieran ir, pero que se aseguren que van a ir, ¿no es cierto?, al concierto de la sociedad. ¿Cuándo es? Este viernes a las 21 horas es el concierto ahí en Marina del Sol, el Casino Marina del Sol. Ustedes cuando llamen para votar, si quieren ir al concierto, no tienen que... Yo quiero ir al concierto, los inscribimos y se pueden ganar dos entraditas que vamos a sortear el día viernes, ¿eh? Vamos a premiar a 5 personas, a cada una con 2 entradas para ir a ver a la sociedad en su retorno a las canciones y a los espectáculos. Buenos días.
1: Buenos días.
0: ¿Con quién hablamos?
1: Con Juan Carlos.
0: Juan Carlos, ¿tu apellido es?
1: Fuente Alba.
0: Juan Carlos Fuente Alba. ¿Qué canción te gusta, Juan Carlos?
1: La número 2.
0: La número 2. Perfecto. ¿Quieres ir? Ya, perfecto, ¿va? ¿Quieres ir también? Te anotamos por acá, Juan Carlos. Ya, quedaste inscrito, ¿ah? Por si acaso, Juan Carlos. 42-2-25-28-28, buenos días.
2: Buenos días.
0: ¿Con quién hablamos?
2: Con Miriam Sandoval.
0: ¿Miriam Sandoval?
2: Sí.
0: ¿Cómo estás, Miriam?
2: Bien, ¿y usted?
0: Bien, también. ¿Qué canción te gusta, Miriam?
2: La número 2.
0: La número 2.
2: Quiero ir al concierto.
0: También quieren ir al concierto. Perfecto, quedas inscrito entonces. Gracias por llamarnos. Chao, chao. 42-2-25-28-28. No olvide que son 5 las personas que van a resultar premiadas. Tenemos 10 entradas. Cada una se va a llevar entonces de las 5 personas 2 para que no vayan solitas o solitos. Buenos días.
3: Buenos días, Jaicito.
0: Buenos días, ¿con quién hablamos?
3: Con Graciela Matu.
0: ¿Cómo está Graciela?
3: No, me he notado súper resfriadita, pero usted sabe que todo pasa.
0: Así la estoy sintiendo, la estoy percibiendo un poquitito resfriadita, pues, ¿ah?
3: Sí, un poquito, pero ya se va a pasar, hasta con remedio fue a medio, así que
0: ya
3: todo pasa.
0: Mire este malandrín de su amigo Andrés, que conoce usted hace tantos años, me dicen, sí. ¿No la destaparían por ahí, no? ¿No?
3: Yo creo que sí.
0: Se conocen tanto tiempo ahí con Andrés, ¿no es cierto?
3: Sí, con Andrés nos conocimos de niño, dele alto cariño de mi parte.
0: Ya, pues, un saludo.
3: Y dígale que me lleve en la sociedad.
0: Ya pues, ahí le vamos a decir a Andrés. Oye,
3: Anóteme.
0: Perfecto, la dejamos inscrita. ¿Me dijo qué canción?
3: La número 2.
0: La número 2, listo. Pues, gracias por llamarnos, ¿sabes? Chao, chao. Vamos con la 2, Alejandro Jaén, Vas a acordarte de mí.

0: Muy bien, pues ahí estaba Alejandro Jaén, Vas a acordarte de mí. Estábamos viendo por acá Alejandro Jaén, a ver si podemos contarles algo más. Pues a lo mejor hay nuevas generaciones que no se acuerdan mucho. Tiene 76 años, es español. Cantautor, productor musical, dice que está activo, está todavía activo Alejandro Jaén. No hemos sabido de él, pero lo que pasa es que como ahora no hay, programas musicales en la televisión, entonces no se sabe mucho de estos artistas, pero está activo todavía Alejandro Jaén, quien nos traía Vas a acordarte de mí. Perfecto. 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Vamos con el último llamado telefónico. Buenos días.
1: Buenos días, Johan. ¿Cómo está usted?
0: Muchas gracias. Muchas gracias. ¿Con quién hablamos?
1: Sandra Espinosa.
0: ¿Qué canción, Sandita?
1: La 2.
0: Gracias por llamarnos. Vamos con la número 3. Dalila con Jimmy Fontana.

Ahí estaba Dalila con Jimmy Fontana. Estaba leyendo yo acá algo de la canción Dalila, ¿no? La historia de esta canción. Fíjese que fue interpretada también por Jimmy Fontana, pero el que la popularizó fue Tom Jones. Tom Jones. Y fíjese de que hay harta gente que participó en este tema, escrita por Les Reed, Barry Mason y Sylvan, interpretada por Tom Jones en el año 1968. Bueno, fíjese que recibieron un premio por esta canción como mejor canción musical en el año 1968, quienes la escribieron, ya. Y así todo, no recibió ningún voto, lamentablemente. Bueno, es que seguramente nos acordaban mucho nuestros auditores de esta canción, con Jimmy Fontana, Dalila. Ganó definitivamente Alejandro Jaén, se llevó todos los votos porque Antonio Zabaleta tampoco recibió votos. No nos llamó nuestra amiga ahí que le gusta Antonio Zabaleta. No estaba en sintonía, parece, el día de hoy. 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Ya quedaron 4 inscritas y también un varón para participar en el sorteo del día viernes. Vamos a regalar entradas, se van a llevar 2 entradas por persona, 5 son las premiadas o premiados, para que entonces vayan a ver al dúo. Este dúo, ¿no es cierto?, que va a estar presentándose en el Marina del Sol el próximo día viernes a las 21 horas. La Sociedad, el regreso de La Sociedad. A las 21 horas es la presentación. Se pueden adquirir las entradas en Ticket Plus. Vamos con la canción ganadora. Alejandro Jaén, Vas a acordarte de mí.

0: Vas a acordarte de mí, la canción con Alejandro Jaén va a representar el día miércoles, el sábado, cuando hagamos el ranking de la semana. Juntos a Santa Rosa, de Isabel Riquelme con Arturo Prat. Nos espera una pequeña pausa y luego vamos rumbo al mediodía.
1: 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Son las 11 horas 32 minutos. 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
1: 11 horas 36 minutos.
2: Muy bien, estamos de vuelta rumbo al mediodía en la sintonía grande de Radio Ñuble. Un instante más, después de escuchar este temita musical, vamos a conversar con una persona, ¿no es cierto?, que ha golpeado las puertas de Radio Ñuble para solicitar ayuda. Así que les vamos a exponer el caso social a nuestros auditores y auditoras dentro de breve, le reitero, después de escuchar este tema musical.

0: La sintonía grande de Radio Ñuble, ¿qué hora es? Ya faltan 20 minutos para el mediodía. Bueno, cuando nosotros hacemos un llamado por ayuda, usted sabe que Radio Ñuble lo hace porque realmente las personas que llegan a la radio es porque de verdad lo necesitan. Acá se conversa con las personas o la persona que necesita una ayuda. Conocemos su caso, profundizamos acerca de cuáles son sus problemas que tiene para a lo mejor no poder trabajar ni ganarse sustento, y de ese, digamos, después de sacar una conclusión, es cuando le invitamos a nuestros estudios para que hagamos la campaña correspondiente. Es el caso de don Sebastián Pineda. ¿Cómo está don Sebastián? Gusto saludarlo. Bueno, se acerca bien al micrófono.
1: Buenos días.
0: Don Sebastián es limitado visual, entre otras cosas, porque también tiene diabetes, hipertensión y otros problemas de salud.
1: Artrosis también.
0: Ya. Bueno, don Sebastián tiene un problema, ¿no es cierto?, económico, porque él, por su limitación visual y sus otros problemas de salud, no puede trabajar, pues es muy difícil encontrar alguna ocupación. Su pareja, que ella esporádicamente trabaja como asesora de hogar, ellos ambos tienen una hija de 10 años, que es precisamente quien también requiere de su atención. ¿Y cuál es la solicitud que queremos hacer a nuestros auditores? Es alimentos no perecibles, es lo único. Nos decía en forma interna ahí don Sebastián que eso es lo que más necesita. Lo demás de alguna u otra manera se las pueden arreglar, pero alimentos no perecibles, ¿no es así?
1: Sí, señor.
0: Don Sebastián.
1: Sí, alimentos no perecibles.
0: Cuéntenos un poquitito, ¿hace cuánto que es limitado visual usted?
1: Ya voy pegando para los 2 años.
0: 2 años, ya.
1: Sí.
0: Correcto. Y eso, por supuesto, que le impide movilizarse bien, ¿no es cierto? Poder trabajar.
1: Sí. ¿Ah? Tengo que andar casi siempre acompañado para hacer algún trámite, algo también.
0: Ya.
1: No puedo solo porque me puedo caer.
0: No, por supuesto.
1: Bueno, ya me he caído varias veces.
0: Además, como están las veredas en Chillán, complicado. Se están arreglando, en todo caso. Afortunadamente, en algunos sectores se están haciendo algunos arreglos. Bueno, don Sebastián, ¿usted vive acá en Chillán?
1: Sí, en la Vicente Pérez Rosales.
0: Ya.
1: 6 Poniente, 1786.
0: Correcto, ¿eh? Y usted, de alguna u otra manera, a lo mejor los vecinos, la junta de vecinos de ahí del sector, ¿le ha brindado alguna ayuda o no?
1: No, nada. Porque realmente llevo 3 años, no conozco a la presidenta de la población, porque es una persona que pregunta, no vive allí, no pregunta, no se cambió, o no está nunca. Persona que
0: es
1: no,
0: difícil ubicarla.
1: Ubicarla, sí.
0: Ya. Perfecto. Bueno, aboquémonos un poquito a lo que le vamos a pedir a nuestros auditores. Nosotros siempre somos el puente, siempre lo decimos nosotros en Radio Ñuble, es el puente entre nuestros auditores de buen corazón y auditoras también, y gente que solicita la ayuda. ¿Qué es lo que más requiere en este minuto?
1: No, sí, lo principal es azúcar, té, esas cosas, fideo, arroz.
0: Cosas esas fáciles, cosas, simples,
1: sí,
0: de preparar. Alimentos no perecibles.
1: Alimentos no perecibles nomás. Porque eso dura, po. Entonces no. ¿Qué otra cosa? Porque.
0: Ahí podría tenerlo ahí en.
1: Papitas, porque uno puede comprar a veces.
0: Ya.
1: Y ese voy a. Pero lo demás que. Está carísimo.
0: Sí, no, por supuesto. Se ha encarecido prácticamente todo.
1: Sí.
0: Y es muy difícil, ¿no es cierto? Poder tener algunas cositas ahí de reserva en la despensa. Se van ocupando diariamente, entonces.
1: Todos los días, po. Mi señora a veces trabaja un solo día en la semana, nomás son 20 mil pesos.
0: Haciendo aseo, me decía usted.
1: Claro, haciendo aseo. Porque también ha ido harto al lado y en todos lados prácticamente tiene que morir una persona para meter a otra a trabajar.
0: Correcto. ¿Qué edad tiene su pareja?
1: 48.
0: Ah, joven todavía.
1: Sí.
0: Pero lamentablemente, ¿no es cierto?, por esto de las ocupaciones y lo que ella se ocupa es difícil encontrar, ¿no?
1: Sí.
0: Y más aún usted.
1: No, yo no puedo hacer nada.
0: Menos aún, ¿no es cierto?
1: No.
0: Bueno, don Sebastián se ha acercado a la radio, ya conversó con la señora María Eugenia, la gerente de la emisora, y ya conocemos su caso profundamente. No queremos ahondar más en aquello. Yo creo que con lo que ustedes han escuchado a través de la radio, ya se hacen una idea entonces del momento que está pasando don Sebastián, su pareja y su hija de 10 años. Por lo tanto, la solicitud es alimentos no perecibles. Alimentos no perecibles. Hacerlos llegar aquí a la radio. Estamos hablando de arroz, de fideos, de conservas, aceite, en fin, todo aquello, aquellas cosas que son necesarias para poder alimentarse diariamente. obviamente. ¿Tiene algún número telefónico en el cual usted nos pueda dar? Porque a lo mejor alguien nos quiere llamar, ¿ah? O le quiere llamar a usted directamente para preguntarle algún detalle, cómo llegar a su hogar, ¿ah? A lo mejor quieren hacer alguna donación y la quieren hacer directamente sin pasar por la radio, sino que sencillamente llegar a su hogar quizás para poder entregarle esa ayuda. Cuénteme, a ver si por ahí encuentra, está buscando unos papelitos ahí que tiene seguramente anotados el número de celular don Sebastián Pineda. Ah, aquí está, perfecto, ¿ahí? Me lo está entregando. Dice, ¿está Viviana, de su pareja?
1: Sí.
0: Ya, perfecto. Lo vamos a poner. Más
1: dos números.
0: Sí, más 569, más 569, que es el de la pareja de don Sebastián, más 569. 20 25 20 25 46 42 46 42, a ver si estamos lo correcto, más 56 9 20 25 46 42, perfecto. Ese es de la señora Viviana, sí. Entonces, ¿eh? De la pareja. Y el de él, de don Sebastián, es más 56 9 63 14, estoy leyendo acá de un papelito, 69 92, más 56 9, 63 14 69 92, perfecto. Le devuelvo su papelito, ojalá que nos vaya bien, estimado. Ah, y la dirección, me decía, Vicente Pera Rosales.
1: Sí, 6 Poniente 1786 1786,
0: esa es la dirección. Entonces, si alguien quiere ir directamente a dejarle alguna ayudita ahí a don Sebastián. Don Sebastián, nos quedamos en las manos de nuestros auditores y auditoras, nada más, pues, ¿eh? Ojalá que nos vaya bien. De todas maneras, tenemos anotado su número. Yo sé que Miriam o la señora María Eugenia, cualquiera de los dos, le va a llamar a decirle, don Sebastián, llegaron algunas cositas, venga a retirarlas. ¿Ah? O cómo se las hacemos llegar.
1: Se le agradece de todas maneras. Sé que están mucha gente igual, momentos difíciles, pero bueno, mire, hay que confiar, sí, en Dios nomás.
0: Exactamente, y siempre hay gente de buen corazón, ¿eh? A lo mejor, sí, por ahí alguien tiene, dice, dos paquetitos de tallarines, ya, uno se lo voy a dar a don Sebastián. ¿Ah? O alguien tiene, no sé, un par de conserva ahí, algún jurel, salmón, sardina, en fin, ¿ah? Una de los tarritos va a ser para don Sebastián. Así que vamos a esperar, ¿ah? Que con mucho ánimo, con mucho optimismo, que nos llegue ayuda.
1: Sí, no, si yo pudiera trabajar, no me molestaría a nadie.
0: Exacto. Si se aceptan, ¿qué edad tiene usted, don Sebastián?
1: Voy a cumplir 60.
0: No lo representa, se ve más joven, pero lamentablemente, lo siento, tiene esa discapacidad.
1: Claro.
0: Ya, pues, gracias, don Sebastián, por
1: pensar
0: en Radio Ñuble. Y nosotros, el llamado, reiteramos, para ayudar con alimentos no perecibles a don Sebastián Pineda y su familia. Oye, a propósito, mire, estamos en contacto con alguien que quiere hacer alguna consulta, al parecer. Buenos días.
2: Buenos días.
0: ¿Con quién hablamos ahí?
2: Con Cecilia Labra.
0: Cecilia, cuéntanos, Cecilia.
2: Mi consulta es, si uno quiere ir a dejar cosas, ¿puede ir a la Radio Ñuble para ayudar a ese señor?
0: Sí, de todas maneras, ¿ah? Acá vamos a concentrar la ayuda, ¿ah? Yo daba el número de teléfono o también la dirección, por si alguien quiere contactarse directamente con él. Pero aquí vamos a canalizar la ayuda para luego entonces juntar lo más que se pueda para que la venga a buscar después don Sebastián, o hacérsela llegar Cecilia, ¿ah?
2: Ya, perfecto. Prefiero ir a dejarlo ahí a la Radio Ñuble para que sea más transparente.
0: Ya, pues. Muchas gracias, Cecilia.
2: Sí. Okay,
0: gracias. Muy amable. Haga como Cecilia, pues, ¿ah? Ella se incentivó y va a venir a la radio a dejar una ayudita ahí. Después vamos a saber de qué se trata. ¿Hay otro llamado telefónico? A lo mejor también es otra ayuda. Buenos días.
3: Buenos días, Hans.
0: Buenos días. ¿Con quién hablamos ahí?
3: Con Margarita Sepúlveda.
0: Hola, Margarita. Fiel auditora de la radio también, pues, ¿ah?
3: Sí, por supuesto.
0: Margarita, cuéntanos.
3: Mi consulta es, yo no puedo ir el día, ¿puedes mañana?
0: Sí, ningún problema, puedes venir mañana. Ah, de todas maneras, igual se le va a guardar aquí la ayuda y después entonces de alguna manera se la hacemos llegar a don Sebastián, ¿eh?
3: Ya, ok.
0: Listo, Margarita, muchas gracias, que esté muy bien. Ahí estamos, otra auditora más que también dice que no puede venir hoy, pero sí lo va a hacer mañana, trayéndonos una ayuda entonces para don Sebastián Pineda, ¿eh? Ustedes ya han escuchado el caso social, el limitado visual, tiene diabetes, hipertensión, en fin, ¿eh? Otro llamado, buenos días.
4: Hola, buen día.
0: Hola, buenos días. ¿Con quién estamos?
4: Jacqueline Ortiz.
0: Jacqueline, estaba esperando tu llamada. Yo sé que Jacqueline siempre está pendiente en los casos sociales y lista, presta a ayudar. Cuéntanos, Jacqueline.
4: Oye, Francisco, una consulta. fuera la cuestión de almacén, uno puede ya cloro o usted para la loza.
0: Mira, más que nada son alimentos, ¿ah? Lo que más necesita don Sebastián y su pareja y su hija son alimentos, no perecibles. Estamos, como decíamos anteriormente, arroz, abarrote, todo tipo de abarrote, ¿no es cierto? Aceite, azúcar, té, café, en fin, ese tipo de cositas. ¿Ah?
4: Ya. ¿Mm? Ya,
0: pues. Listo, te vamos a estar esperando.
4: Dale,
0: listo, gracias, chao, chao. Muy bien, pues ahí está, personas que nos están llamando para colaborar con este caso social, y ya se han comprometido Cecilia, Margarita, Jacqueline, a traernos entonces una ayuda, don Sebastián.
1: Muchas gracias.
0: Listo, pues, que le vaya muy bien, y bueno, ya le vamos a estar llamando para decir que está esperándole aquí. Listo, algunos alimentos.
1: Muchas gracias, hasta luego.

0: Muy bien, vamos a hacer un alto, el correspondiente a esta hora, para luego dar paso al de 12 a 1, pero no se olvide nuestra campaña, alimentos no perecibles. Sabemos de que la situación está difícil, ¿no es cierto?, la situación económica de cada uno de los hogares, no tan solo de Chillán, la región de Ñuble, sino de el país. Pero aún así, siempre hay un buen corazón que dice, puedo compartir los tallarines, puedo compartir el arroz, el azúcar, puedo compartir el té, el café, el aceite, en fin, todos aquellos artículos que no son perecibles, ¿no es cierto?, que son alimentos no perecibles y a lo mejor nos puede colaborar, Le vamos a estar esperando aquí en la radio. ¿No sabe dónde está la radio? A lo mejor usted todavía no sabe dónde está. Bueno, 5 de abril 655, entre Constitución y El Roble, a mitad de cuadra, frente a Zarzara. Aquí estamos ubicados nuestros estudios. Vamos y volvemos.
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2: Radio Ñuble, la sintonía grande, le indica la hora. Son las 11 horas, 56 minutos. 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
0: Las consultas de urgencia por causas respiratorias alcanzaron su nivel más alto en lo que va del año. Así lo reveló un informe de la Semana Epidemiológica número 20, publicado por el Ministerio de Salud MinSal, el cual mostró que el 31,9% de las atenciones de urgencia corresponde a este tipo de patologías, marcando la proporción más alta registrada durante la actual campaña de invierno. Este complejo escenario epidemiológico coincide con una preocupante cifra de inmunización. Cerca de 1,7 millones de personas mayores de 60 años aún no se ha vacunado contra la influenza, a pesar de pertenecer a uno de los grupos con mayor riesgo de desarrollar complicaciones graves. Ante esto, la Sociedad Chilena de Medicina Familiar, SOCHIMEF, llamó a reforzar la vacunación y la medida de autocuidado debido al aumento sostenido de la circulación del virus, algo esperable en la época otoñal, pero que enciende las alarmas en el sistema de salud. Temperatura en este instante en la ciudad de Chillán, 14 grados, las 12 horas con 2 minutos, a las 13 horas Ñuble Noticias Central.
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Muy bien, sí, estamos en directo desde El Campesino, Maipón 847. ¿Cuánto son las 12:15? 12:15. Estamos muy pendientes, ¿no es cierto?, de lo que es la temperatura. 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

0: 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Son las 12 horas, 29 minutos. 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
2: Ya estamos de vuelta, sí, ya hemos regresado.

0: 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Oye, ¿qué hora es ya? Faltan 23 minutos ya para una de la tarde. 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

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Faltan 18 y medio minutos ya para las 13 horas. 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

15 minutos nos separan ya de las 13 horas, 1 de la tarde, desde El Campesino estamos, Maipón 847. 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Aquí estaremos mañana, de 12 a 1.

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1: 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Son las 12 horas, 55 minutos. 90 años construyendo una sólida amistad. 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

0: Buenas tardes.
1: Buenas tardes.
0: Bienvenidos a Ñuble Noticias, edición central, para este día miércoles 3 de junio. Antes de iniciar con los titulares, a recordarle que estamos empeñados en una campaña de alimentos no perecibles para ir en ayuda a una persona que se acercó a los estudios de la radio. Es una persona que entre otras cosas, limitado visual, tiene diabetes y tiene otras patologías que también le afectan. Él tiene una pareja que trabaja esporádicamente y tiene una niñita de 10 años. Está en una situación complicada, situación económica muy complicada. Por ese motivo ha llegado a la radio a solicitar ayuda. Alimento no perecible, eso es lo que necesitamos. Usted ya sabe dónde están nuestros estudios, 5 Abril 655 Interior. Tenemos también algunos teléfonos disponibles para contactarse con él y la dirección que le podemos dar a conocer en forma interna. Vamos con los titulares para hoy.
2: En Cuesta Cadem registró leve alza para CAS y alto apoyo a ley antivándalos e incivilidades.
0: Comunidades mapuches rechazan reforma a la ley indígena.
2: Alerta sanitaria en Antofagasta tras confirmarse 10 focos del mosquito transmisor del dengue.
0: Mega reforma inicia su trámite en el Senado bajo tensiones por aumento de deuda pública. Estas y otras informaciones luego en Ñuble Noticias.

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1: 13 horas, 3 minutos. La temperatura, 14 grados.

0: Y nos vamos al desarrollo de las informaciones. La aprobación del presidente José Antonio Kast experimentó una leve mejoría de 3 puntos porcentuales tras la cuenta pública que rindió el lunes ante el Congreso Pleno.
1: Así lo consigna la última edición de la encuesta Plaza Pública de la empresa Cadem, que cifró la valoración positiva del mandatario en 41%, con un 55% de desaprobación, 3 puntos menos que la medición inmediatamente anterior, publicada el 29 de mayo.
0: De acuerdo al sondeo, un 78% de los consultados vio o se informó del discurso del presidente, la visibilidad más alta de una cuenta pública desde el año 2010, pero solo el 50% lo evaluó como bueno o muy bueno, la evaluación positiva más baja de una primera cuenta pública, 13 puntos menos que la similar de Gabriel Boric.
1: Un 59% en tanto estima que el fundador del Partido Republicano no fue autocrítico, un 56% que no tiene un plan de seguridad concreto, y el 54% de los chilenos no cree que haya demostrado una hoja de ruta clara. Al mismo tiempo, 76% opina que el principal mensaje del discurso fue el de un gobierno de emergencia en seguridad, economía e inmigración.
0: Los ejes más mencionados son seguridad, delincuencia y crimen organizado, economía, crecimiento, inversión, empleo y reconstrucción nacional, todos con un 38%. Cadem registró un altísimo nivel de apoyo ciudadano a las medidas de seguridad anunciadas. El plan de intervención intensiva en 50 barrios críticos logra 92%, y quitar beneficios sociales a personas que cometen ciertos delitos o incivilidades en el marco de la creación de un registro de vándalos e incivilidades tiene un 87%.
1: Poco más abajo, mejorar las condiciones económicas a carabineros que postulen a la escuela tiene un 85% de respaldo. Duplicar la construcción de cárceles y fortalecer la seguridad o la segregación, 82%. E implementar un plan retorno para incentivar la salida voluntaria de inmigrantes irregulares, 80% a favor.

0: Ñuble Noticias, edición central. Vamos con la siguiente información. Comunidades mapuche manifestaron su rechazo a la reforma a la ley indígena anunciada por el presidente José Antonio Kast durante la cuenta pública, iniciativa que eliminará las restricciones al uso de tierras, abriendo la posibilidad de arriendos e hipotecas.
1: Ana Yao, de la organización AdMapu, dijo que la tierra mapuche no está en venta, no están en arriendos y menos para hipotecas. La política evoluciona, los pueblos evolucionan, las culturas evolucionan, y creo que las autoridades que están ejerciendo el poder hoy día tienen que evolucionar y no pueden estar retrocediendo a 150 años atrás. Así es como nos invadieron y nos quisieron exterminar, y hoy día el pueblo mapuche estamos presentes con las pocas tierras que nos quedan, agregó.
0: Por su parte, Luis Catrileo, vocero de la Asamblea Nacional Mapuche, comentó que el anuncio del presidente Kast es, en los hechos, un llamado solapado a propiciar un nuevo desalojo o despojo más bien al puesto pueblo mapuche y a los pueblos originarios de Chile, y a las pocas tierras que aún están en manos de las comunidades, propiciando su venta y enajenación al mejor postor, a las hipotecas de los bancos, a la voracidad de las inmobiliarias, entre otras.
1: No es otra cosa que el claro intento de materializar en los hechos el retroceso de los propios derechos conquistados por los pueblos originarios de Chile con tanto esfuerzo, como son la ley indígena y la ley Lafkenche, insistió.

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Trece horas, ocho minutos.

0: El diputado y presidente de la UDI, Guillermo Ramírez, aseguró que ningún parlamentario del partido firmará la acusación constitucional contra el exministro de Hacienda Nicolás Grau, aunque advirtió que posiblemente, o posteriormente más bien, evaluarán los méritos del libelo.
1: En conversación con la prensa, el legislador señaló que desde el Partido Nacional Libertario y algunos diputados republicanos van a presentar igual la acusación, pese a no contar con el respaldo garantizado de toda la oposición.
0: No obstante, enfatizó que ningún diputado de la UDI firmará el libelo, al menos de la UDI, no dice firmar la acusación, ninguno aseguró.
2: Nosotros creemos que eso va en contra del tono que trató de imponer el presidente Casa en la cuenta pública. Creemos que la acusación puede poner en peligro proyectos de ley que son relevantes. Se reforzó.
0: De esta manera, Ramírez ratificó que ningún diputado gremialista suscribirá la acusación cuando sea presentada. Sin embargo, dejó abierta la posibilidad de que posteriormente alguno pueda aprobarla o rechazarla.
2: Ahora, eso no significa a priori que la vamos a apoyar o rechazar. Nosotros creemos que la presentación es un error, pero lo que corresponde, lo que nos obliga la ley, la Constitución, que nosotros juramos respetar cuando asumimos el cargo, es que tenemos que votar la acusación respecto a los méritos del libelo, advirtió.
0: Ayer en la noche, mientras estábamos en la comida con el presidente Kast, nos llegó una copia del texto de la acusación. Hoy día la vamos a revisar, tenemos a nuestros abogados trabajando en eso. Si es que hay mérito, la votaremos a favor, si no, la votaremos en contra, agregó.
2: Finalmente recordó que la forma en que fue presentada la ofensiva generó molestia en la UDI e incomodidad en el gobierno, pero sostuvo que ahora hay que atenerse a los méritos del proceso.

0: El Servicio Nacional de Migraciones rechazó la solicitud de José Carlos Pérez Asensio, ejecutivo venezolano del Banco Santander, quien se encontraba tramitando la nacionalidad chilena y que fue detenido durante un mega operativo contra un brazo extorsivo del Tren de Aragua en Chile.
1: Según fuentes informativas, debido a que se encuentra en el país desde el año 2019, había regularizado sus antecedentes y estaba solicitando la nacionalidad chilena tras cumplir varios trámites estando cerca de la firma final.
0: Sin embargo, el director del Servicio Nacional de Migraciones, Frank Sauerbaum, decidió rechazar la solicitud y dejar sin efecto la tramitación iniciada hace 7 años.
1: Por lo tanto, se retiró su expediente, fue eliminado del sistema y ya no podrá optar a la nacionalidad chilena.
0: Pérez trabajaba como ejecutivo de recuperaciones y se desempeñaba en Santander desde 2019, según su perfil de LinkedIn.
1: Y igualmente, la misma red social menciona que estuvo en el Banco de Venezuela. Sobre su vínculo con la organización criminal, este se habría gestado cuando ya era funcionario del Banco Santander.
0: Por este motivo, personal de la PDI y el fiscal Sur Héctor Barros llevaron a cabo un allanamiento en una sucursal de calle Agustinas en pleno centro de Santiago.
1: El ejecutivo venezolano es parte de los 19 detenidos que serán formalizados este domingo por la multimillonaria operación de lavado de activos de mercados ilegales del Tren de Aragua tras la ampliación del plazo solicitada por la Fiscalía Sur.
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3: 13 horas, 14 minutos.

0: con más de 60 observaciones recibidas desde la ciudadanía, municipios, servicios públicos, gremios, organizaciones y sectores productivos, finalizó el proceso de consulta pública del anteproyecto del Plan de Descontaminación Atmosférica PDA para el Valle Central de Ñuble, instrumento que busca reducir los niveles de contaminación por material particulado fino MP2.5, principal problema ambiental en la zona.
1: El proceso permitió recoger diversas propuestas y observaciones relacionadas con calefacción domiciliaria, uso de leña, fiscalización, alternativa de transición energética, quemas agrícolas, ruralidad y apoyo a familias vulnerables, reflejando el interés regional por contribuir a la construcción de medidas adaptadas a la realidad de Ñuble.
0: Este cierre coincidió con el balance del mes de mayo de la gestión de episodios críticos GEC 2026, periodo en el que se registraron 14 episodios críticos de contaminación atmosférica, correspondiente a 6 alertas, 5 preemergencias y 3 emergencias ambientales.
1: Las condiciones estuvieron marcadas por bajas temperaturas y una persistente falta de ventilación atmosférica, situación que favoreció la acumulación de contaminantes en el valle central de nuestra región.
0: Uno de los antecedentes más relevantes del periodo fue la ocurrencia de 11 días consecutivos con episodios críticos entre mediados y fines de mayo, escenario que no se registraba desde el año 2018.
1: Según explicaron las autoridades, esta situación respondió a una combinación de bajas temperaturas, un aumento en el uso de calefacción domiciliaria y condiciones meteorológicas desfavorables para la dispersión de contaminantes.
0: A ello se sumaron factores externos que coincidieron o incidieron en la calidad de aire durante las últimas semanas. Herramientas de monitoreo satelital permitieron detectar diversos focos de quemas no autorizadas en distintos sectores de la región, algunas de las cuales derivaron en incendios, contribuyendo al aumento de emisiones de material particulado.
1: El delegado presidencial de Ñuble, Diego Sepúlveda, destacó el trabajo coordinado que se está desarrollando para enfrentar este desafío ambiental. La calidad del aire es una de las principales preocupaciones ambientales de nuestra región.
0: Por ello, como gobierno, seguimos fortaleciendo el trabajo interinstitucional, la fiscalización, la educación ambiental y la participación ciudadana, entendiendo que mejorar la calidad de aire requiere del compromiso conjunto de las instituciones y de nuestros vecinos.
2: La calidad del aire es una de las principales preocupaciones ambientales de Ñuble y por ello, como gobierno, vamos a seguir fortaleciendo el trabajo interinstitucional, la fiscalización, la educación ambiental y la participación ciudadana, entendiendo que mejorar la calidad del aire requiere del compromiso conjunto de las instituciones y sobre todo de nuestros vecinos.
1: Asimismo, como parte del trabajo de vinculación con la Academia, la Seremi del Medio Ambiente realizó recientemente una visita técnica a la Estación de Monitoreo de Calidad del Aire del INI Aquilamapu, junto a docentes de la Universidad del Biobío, con el objetivo de dar a conocer el funcionamiento de la red de monitoreo atmosférico en el contexto de una iniciativa de investigación sobre la calidad del aire.
0: La Seremi del Medio Ambiente de Ñuble, Angélica Cuevas Palominos, valoró la participación alcanzada durante la consulta pública y destacó la importancia de continuar fortaleciendo las acciones preventivas. Durante mayo enfrentamos un escenario complejo en materia de calidad del aire, con 14 episodios críticos registrados en Chillán y Chillán Viejo, producto de las bajas temperaturas y las condiciones de ventilación.
1: Por eso, seguimos trabajando junto al gobierno del presidente José Antonio Kast para fortalecer las medidas de prevención, monitoreo y fiscalización, mientras avanzamos en la construcción del nuevo plan de descontaminación atmosférica para el Valle Central de Ñuble.
0: Dice además que la participación registrada durante la consulta pública demuestra el interés y compromiso de la ciudadanía por aportar a soluciones que nos permitan avanzar hacia una mejor calidad de aire en la región.
3: Durante mayo enfrentamos un escenario complejo en materia de calidad del aire, con 14 episodios críticos registrados en Chillán y Chillán Viejo, producto de las bajas temperaturas y las condiciones de ventilación. Por eso, seguimos trabajando junto al gobierno del presidente José Antonio Kast para fortalecer las medidas de prevención, monitoreo y fiscalización mientras avanzamos en la construcción del nuevo plan de descontaminación atmosférica para el Valle Central de Ñuble. La alta participación registrada durante la consulta pública demuestra el interés y compromiso de la ciudadanía por aportar a soluciones que nos permitan avanzar hacia una mejor calidad del aire en la región.
1: La autoridad agregó que es fundamental mantener buenas prácticas de calefacción domiciliaria durante la temporada de otoño e invierno, privilegiando siempre el uso de leña seca, mantener el tiraje abierto para favorecer una combustión eficiente, evitar el uso de leña húmeda y, cuando sea posible, optar por tecnologías más limpias y eficientes. Asimismo, recomendó evitar actividades físicas intensas al aire libre durante episodios críticos, especialmente entre las 18 y las 23 horas.
0: Desde la Seremi del Medio Ambiente reiteraron que los pronósticos de calidad de aire constituyen una herramienta preventiva y que las condiciones meteorológicas son dinámicas, por lo que es importante mantenerse informado diariamente respecto al estado de ventilación y calidad del aire.
1: Además, señalaron que continuarán fortaleciendo las coordinaciones interinstitucionales, la comunicación a la ciudadanía y también las fiscalizaciones asociadas a fuentes residenciales, fuentes fijas y quemas, con el objeto de resguardar la salud de la población durante el periodo de gestión de episodios críticos.
0: Finalmente, las autoridades indicaron que las proyecciones asociadas a la llegada del fenómeno de El Niño permitirán una mejora gradual en las condiciones meteorológicas durante los próximos meses. Sin embargo, recalcaron que el cuidado del aire también depende de las conductas cotidianas de la comunidad y del compromiso de todos los actores para avanzar hacia una mejor calidad de aire en Ñuble.

0: Una avioneta Pillán que realizaba un vuelo de instrucción, al parecer tuvo un accidente. Escuchemos un medio nacional.
1: Coronel de Carabineros Juan Escobar es el prefecto de la prefectura Elqui de Carabineros de Chile y nos entregó las siguientes declaraciones.
2: Se establece que es una aeronave de la Fuerza Aérea de Chile con dos ocupantes, quienes al momento no presentan lesiones graves. Dos ocupantes, dos oficiales adultos, que venían en tránsito desde Santiago hacia el norte del país. Al minuto se está en materia de investigación por las cuales habían perdido, cierto, la capacidad de vuelo.
1: Ahí escuchamos las declaraciones del coronel Juan Escobar. Yo voy a tomar el teléfono, va a ser un movimiento tal vez no muy ortodoxo, pero para poder mostrarles lo que está sucediendo en este preciso instante. Ahí, como les decía, este mayor de la Fuerza Aérea de Chile entregando algún tipo de detalles. También este teniente que fue el que iba de copiloto en este vuelo de instrucción, reiteramos, desde el centro de nuestra capital hacia el norte de nuestro país. Y el personal de la Dirección General de Aeronáutica Civil que está en estos momentos recabando los antecedentes con este fiscal de y vamos a panear un rato hasta este lugar para que ustedes se puedan hacer una idea y vamos a encontrar esta aeronave que se encuentra total y absolutamente destruida a consecuencia de este aterrizaje de emergencia que realizaron pasadas las 12:30 horas acá al norte de la ciudad de La Serena en el sector de El Maray. Afortunadamente, y quiero reiterar esto y aunque parezca prácticamente majadero, la pericia de los pilotos fue la que permitió en definitiva que no estuviéramos hablando de una tragedia en este lugar que en definitiva ha movilizado a personal del SAMU, de bomberos y también de la Fuerza Aérea de Chile y carabineros que se encuentran acá en el sitio del suceso.
3: Las construcciones que vemos ahí también en las imágenes, ¿qué tipo de construcciones son? ¿Casas? ¿Son galpones agrícolas? ¿De qué se trata? Porque también la pericia no solo implica salvar con vida, sino también no caer arriba de una de esas construcciones.
1: Mira, yo creo, Consuelo, sin ser un experto en aeronáutica, pero lo que puedo dilucidar de lo que aquí ocurrió es que los pilotos buscaron esta recta que se las voy a mostrar en este preciso momento, se encuentra en este lugar, trataron de en este lugar hacer el aterrizaje de emergencia y obviamente como venía con problemas mecánicos no pudieron mantenerlo acá en el pavimento para posteriormente trasladar y caer. Aquí ustedes pueden ver este cactus que se encuentra acá, se encuentra sacado, tal vez por aquí pasó esta aeronave para quedar posteriormente en ese lugar. Tú me preguntabas por las construcciones. Este es un sector básicamente de majadas agrícolas y también de donde se encuentran muchos crianceros. Y son casas de personas que viven en estos lugares, son casas de material sólido, otras tal vez un poco más ligero, pero es un sector prácticamente semi-agrícola, podríamos decir, dentro de lo que se puede decir agrícola, si consideramos la intensa sequía que tenemos acá en la región de Coquimbo y que ya se extiende por aproximadamente más de una década. Afortunadamente, y te reitero, la pericia fue la que permitió que definitivamente no pasara a mayores. Ahí vemos este teniente de la Fuerza Aérea de Chile, que fue uno de los ocupantes, y justamente un poco más al lado, este mayor de la Fuerza Aérea, que también iba en la aeronave, y quienes permitieron en definitiva resultar ileso.
0: Bueno, ahí está entonces la información que resumimos de la siguiente manera: un accidente aéreo que se registró esta mañana en la región de Coquimbo y según se ha informado se trataría de un avión Pillán T-35 de la Fuerza Aérea de Chile, FACH. Esta información fue confirmada, que da cuenta precisamente de que este avión despegó desde la base aérea El Bosque en Santiago, región metropolitana, y se trasladaba hacia el norte del país, específicamente Antofagasta. Sin embargo, 30 kilómetros antes de La Serena, tuvo una emergencia en el motor. Esto obligó entonces a un aterrizaje forzoso. Según los datos confirmados, ambos pilotos resultaron ilesos en esta maniobra, pero hasta el momento no se ha podido rescatarlos a raíz de que es un poco difícil llegar al lugar donde quedó accidentado el avión, por lo menos por ambulancia. Ahí está la información entonces resumida con respecto a este accidente del avión Pillán.
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5: 13 horas, 25 minutos.

0: El mayor golpe a la sustracción de madera en la región de Ñuble logró concretar el sistema de análisis criminal de la Fiscalía de Ñuble, SAC, y la Brigada de Investigación Criminal BICRIM de Chillán y la de Lavado de Activos BRILAC de la PDI. Esto tras detener a 17 miembros de una asociación delictiva e incautar 40 vehículos que eran usados en este negocio ilegal desde un aserradero donde también se incautó madera valuada en 3.000 millones de pesos.
1: El fiscal jefe de la SAC Ñuble, Rolando Canaguate Ronda, explicó que se formalizó investigación en contra de los imputados por 14 hechos cometidos en predios forestales de la empresa Forestal Arauco S.A. en la comuna del Carmen. También se incautaron más de 3 millones en efectivo, 3 escopetas, un revólver y más un centenar de municiones. Las armas presentaban sus números de serie adulterados.
0: A los cabecillas de la agrupación delictual: Carlos Jana Urra, José Urra Borges, Juan Urra Troncoso y Claudio Montes Constanzo, el juzgado de garantía de Yungay les decretó la prisión preventiva, mientras que a los restantes detenidos quedaron con medidas cautelares de prohibiciones de acercarse a predios de la empresa afectada, de salir del país y de comunicarse entre ellos.
1: El fiscal Canaguate resaltó que se pidió la retención de 28 productos bancarios. Lo que buscamos, dijo, en el sistema de análisis criminal es atacar donde más les duele, que es precisamente su patrimonio. También acotó que, según la ruta del dinero, es la única forma de ir acabando con este tipo de organizaciones, y precisó que perseguirán también delitos tributarios, por lo que ya se ofició al Servicio de Impuestos Internos.
0: El jefe de la Región Policial de Ñuble, prefecto inspector Enrique Zamora Sáez, destacó que se trata de una investigación criminal histórica que tardó cerca de un año y medio y en que se emplearon diversas técnicas de investigación, análisis criminal e inteligencia policial para reunir los medios de pruebas suficientes tendientes a establecer la participación de esta asociación ilícita.
1: Los imputados fueron detenidos la madrugada del viernes y se les formalizó el lunes. En la audiencia, el fiscal de SAC, Álvaro Serrano Romo, expuso que el cabecilla del grupo era Carlos Jara Urra, quien tiene causas vigentes por delitos similares y es propietario de la sociedad forestal Monteverde Spa, ubicada camino a Pinto, en la comuna de Chillán. Dicho lugar operaba como centro de operaciones, ya que contaba con diversos camiones, tractores y personas que realizaban faenas en terreno para la tala, acopio y sustracción de la madera.
0: Los vehículos y maquinarias, avaluados en 1.500 millones de pesos, fueron incautados, con lo que se pone fin a esta actividad delictiva en la zona, recalcó el fiscal Serrano.
1: Acotó que precisamente en ese aserradero se recibía la madera, se procesaba y comercializaba, incluso se falseaban guías de despacho para justificar el transporte de madera sustraída y aparentar la legalidad del cargamento ante eventuales controles policiales o fiscalizaciones en la ruta, y explicó que incluso 3 de los imputados eran empleados de una empresa que presta servicio a Forestal Arauco S.A. e informaban del grupo o al grupo delictual qué predios tenían menor vigilancia y madera lista para ser cargada y robada.
0: El delegado presidencial de Ñuble, Diego Sepúlveda Palma, felicitó el trabajo de la Fiscalía y de la PDI y destacó que se trata del mayor golpe al robo de madera en la historia de la región. Mientras que el Seremi de Seguridad Pública de Ñuble, Héctor Ponce Ortega, precisó que el robo de madera es uno de los delitos priorizados en el plan contra el crimen organizado este año 2026.
1: Por su parte, el jefe de la Brigada de Investigación Criminal Chillán, subprefecto Jaime Rubilar Reyes, subrayó que se realizaron distintas diligencias investigativas de carácter intrusivo, por lo que el momento del operativo se desplegaron detectives de distintas brigadas, atendida la magnitud de la causa, los distintos vehículos y maquinaria, además de la madera y los elementos de evidencia que fueron incautados.
0: Otros imputados en esta investigación son Carolina Hidalgo Bahamondes, Jaime Sandoval Troncoso, Héctor Peña Escalona, Juan Hernández Hernández, Ángelo González Riquelme, Juan Carlos León Urrutia, Fernando Cortés Guajardo, Diego Ollar Seurra, Leonardo Troncoso Rivera, Cristian Neira Sepúlveda, Eduardo Jara Jara, Luis Nahuel Juan Bahamondes y Andrés Urra Serna. Todos los detenidos son chilenos y de la región de Ñuble.
1: El juzgado de garantía de Yungay dio un plazo de 5 meses para la investigación del sistema de análisis criminal de la Fiscalía de Ñuble y de la PDI.
2: 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Radio Ñuble, la sintonía grande, le indica la hora. Son las 13 horas. 31 minutos.
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0: 13 horas, 33 minutos. La temperatura, 15 grados.

0: La Contraloría General de la República, CGR, apercibió a 15 alcaldes de distintas regiones del país por no presentar la actualización obligatoria de sus declaraciones de intereses y patrimonio DIP, trámite exigido por la legislación vigente para resguardar la probidad en la función pública.
1: La advertencia fue emitida el pasado 27 de mayo en el marco del proceso de revisión y control que realiza el organismo fiscalizador respecto de las declaraciones que deben mantener actualizadas las autoridades públicas.
0: A través de oficios enviados a cada una de las jefaturas comunales involucradas, la CGR otorgó un plazo de 10 días hábiles para regularizar la situación y remitir las respectivas declaraciones.
1: Desde el ente contralor señalaron que en caso de percibir o persistir el incumplimiento, una vez vencido dicho plazo, se iniciarán procedimientos sancionatorios conforme a lo establecido en la ley número 20.880 sobre probidad en la función pública y prevención de los conflictos de intereses.
0: La normativa contempla sanciones para las autoridades que no cumplan con la obligación de presentar o actualizar sus declaraciones de intereses y patrimonio.
1: En ese sentido, quienes no acepten el apercibimiento efectuado por Contraloría se exponen a multas que van desde las 5 hasta las 50 unidades tributarias mensuales.
0: Asimismo, la ley establece que si transcurren 4 meses desde la aplicación de la sanción inicial y la autoridad continúa sin regularizar su situación, podrían incluso ser destituidas del cargo.
1: Los alcaldes apercibidos por Contraloría corresponden a las siguientes comunas:
0: San Rosendo, región del Biobío;
1: Empedrado, región del Maule;
0: Melipeuco, región de la Araucanía;
1: Cabo de Horno, región de Magallanes;
0: Rinconada, región de Valparaíso;
1: Los Muermos, región de Los Lagos;
0: Los Sauces, región de la Araucanía;
1: Tolten, región de la Araucanía;
0: San José de Maipo, región metropolitana;
1: Sierra Gorda, región de Antofagasta;
0: Santo Domingo, región de Valparaíso;
1: Quintero, región de Valparaíso;
0: Arica, región de Arica y Parinacota;
1: Lota, región del Biobío;
0: y Alto Biobío, región del Biobío.
1: La acción forma parte de las facultades de fiscalización que posee la Contraloría para verificar el cumplimiento de las obligaciones de transparencia y probidad por parte de las autoridades públicas.

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1: 13 horas, 36 minutos. La temperatura, 15 grados.

0: La comuna de Antofagasta, la región homónima, se encuentra bajo alerta sanitaria luego de que las autoridades de salud confirmaran la presencia de 10 focos del mosquito Aedes aegypti, principal transmisor del dengue, Zika y chikungunya.
1: El hallazgo se concretó en el sector norte de la capital regional, específicamente en viviendas aledañas al Colegio Divina Pastora. De acuerdo con la Seremi de Salud de esa región, se han encontrado ejemplares en todas sus etapas de desarrollo, huevos, larvas y mosquitos adultos.
0: Esta situación ha obligado a iniciar de inmediato labores de fumigación y visitas domiciliarias para controlar la propagación del insecto. El Seremi de Salud de Antofagasta

0: Acá está Rodrigo Medina y es un llamado a la colaboración ciudadana a través de una campaña basada en tres puntos claves. El primero es la prevención a evitar los lugares donde se pueda acumular el agua.
1: El segundo punto es que si ven este tipo de zancudos, que son negros con unas franjas blancas, eliminarlo y entregarlo a la autoridad sanitaria. El tercer punto, en tanto, es permitir el ingreso de los fiscalizadores de salud a los hogares para realizar las inspecciones necesarias.
0: Como medida adicional, la autoridad sanitaria declaró como foco de insalubridad el afloramiento de agua conocida como el pantano urbano en la calle Lord Cochrane, y el municipio fue instruido para intervenir en terreno o el terreno y eliminar el estancamiento de agua que favorece la reproducción del mosquito.
1: Finalmente, la autoridad llevó tranquilidad a la población al confirmar que hasta el momento no se registran personas contagiadas con enfermedades asociadas al mosquito en la región. Asimismo, y finalmente, recordaron que todos los fiscalizadores en terreno portan sus credenciales institucionales correspondientes.

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1: La deuda seguirá creciendo. Tras transparentar un mayor déficit de obligaciones de pago no pendientes, el Ejecutivo solicitará autorización para aumentar la deuda en 6.200 millones de dólares, una medida que, según economistas, hace inevitable que Chile sobrepase el umbral prudente del 45% del PIB.
2: Y mientras el debate político sube de tono, en el mundo técnico preocupa que el primer informe de finanzas públicas IFP no contemple ni este mayor endeudamiento ni las eventuales presiones sobre las cuentas fiscales derivadas de la mega reforma.
1: Hace una semana el ministro de Hacienda Jorge Quirós dijo, tras conocerse el primer IFP del año, que muy probablemente el país tendrá que seguir endeudándose.
2: Nadie se imaginó que sería tan rápido. El lunes, después de la cuenta pública, lo que se había barajado como una posibilidad se materializó en un proyecto de ley que ya ingresó al Congreso con suma urgencia.
1: El gobierno solicitará más deuda para este 2026, 3.800 millones de dólares que provienen del mayor déficit.
2: Además, 900 millones de dólares ante el efecto del tipo de cambio.
1: 1.500 millones de dólares por obligaciones pendientes y falta de caja.
2: El ministro explicó que si no se contemplara la mencionada deuda, estaríamos postergando nuevamente las exigencias y pagos que se deben pagar.
3: Si nosotros solo pidiéramos eso, estaríamos continuando postergando exigencias y pagos que se deben pagar, porque son proveedores del Estado impago, muchos de ellos pymes.
1: Los antecedentes recabados por el Comité Estratégico de Auditoría que lidera la SECPRES descubrieron que hay compromisos de pago pendientes o, derechamente, fueron congelados por el gobierno pasado.
2: ¿Pero por qué se pide más deuda? Porque tanto los ingresos como el gasto fueron mal calculados y con ello se elaboró una ley de presupuesto que también consideraba un déficit mucho menor al efectivo para este año, para ser específicos, del 1,5%.
1: Esto llevaría la deuda pública máxima de este año a 24.200 millones de dólares, que llegaría entre 44,6 y 44,8% del PIB.
2: El economista Osvaldo Rosales cuestionó el discurso contradictorio del gobierno, sobre todo considerando que mientras la deuda crece, con la mega reforma el crecimiento disminuiría.
4: Se nos habla de un gobierno que está promoviendo un ajuste fiscal, pero ahora resulta que el gasto sería superior al acordado en la ley de presupuestos. Resulta que ahora, con este incremento de deuda, la deuda aumentaría en casi 2 puntos del producto.
1: Todo este debate surge del primer IFP del gobierno de José Antonio Kast, cuyas cifras son más desalentadoras, pero tampoco considera ni este aumento de deuda ni los impactos fiscales de la mega reforma.
2: Ello lo reconoció el propio director de presupuesto, José Pablo Gómez, quien expuso en el Senado dicho informe.
1: Matías Acevedo, ex director de presupuesto y académico de la Universidad de los Andes, UANDES, señaló que es inevitable que ciertas metas no se corrompan en esta administración.
5: Va a ser inevitable traspasar el límite del 45%. La situación con el proyecto de reconstrucción, evidentemente, en el mediano plazo va a elevar el límite de endeudamiento, que podría llegar incluso al 50% de deuda entre 2030 y 2031.
2: Ahora, ¿cómo se corrige todo este escenario? Lo primero, apuntó el académico del Instituto de Economía de la UC, Gustavo González, es fijar metas realistas.
6: Déficit estructural más cercanas a los objetivos que los mismos gobiernos se plantean. Pensemos que el año pasado estuvimos bastante desviados.
1: Desde el mundo privado no manifestaron mucha sorpresa y señalaron que la situación fiscal estresada es algo que se venía advirtiendo y observando hace bastante tiempo. Pero en la práctica es casi imposible contener ese nivel de deuda sin que se comprometan beneficios sociales.
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1: 13 horas 43 minutos.

0: Hoy miércoles se dio inicio formal del segundo trámite legislativo de la mega reforma del gobierno de José Antonio Kast en el Senado. La discusión del proyecto, bautizado como Ley de Reconstrucción y Desarrollo Económico y Social, arrancó en la Comisión de Hacienda, luego de que la Sala de la Cámara Alta ratificara el acuerdo previo de los comités.
1: La votación en el Pleno desestimó la postura de sectores de la oposición que solicitaban que la iniciativa fuera revisada por hasta 4 o 5 instancias, incluyendo Constitución y Vivienda. Con esto, el proyecto seguirá un camino similar al de la Cámara de Diputadas y Diputados y será analizado de forma sucesiva por 3 comisiones: Hacienda, Trabajo y Medio Ambiente, siempre y cuando la sala apruebe la idea de legislar en general.
0: Desde el oficialismo, el presidente de la Comisión de Hacienda del Senado, Javier Macaya de la UDI, valoró con una dosis de optimismo el hecho de que haya tanta intención de profundizar en el estudio de este proyecto y que quizás eso pueda vulnerar una primera barrera que, por lo menos públicamente, se ha manifestado de ni siquiera estar disponible a legislar sobre este proyecto. Espero que de verdad se pueda dar esta conversación, esta reflexión, y eso que ha sido tan característico del Senado, agregó el ex timonel gremialista.

0: Más informaciones, más de 200 estudiantes de las comunas de Chillán y Bulnes participaron de una jornada de educación vial realizada en el marco de la Semana de la Seguridad Escolar en la región de Ñuble. La iniciativa, que contempló exposiciones de sensibilización en 4 establecimientos educacionales, tuvo como objetivo promover una cultura de prevención, autocuidado y responsabilidad vial entre niños, niñas y adolescentes.
1: La actividad fue posible gracias a un trabajo colaborativo entre la Comisión Nacional de Seguridad de Tránsito, CONACET, la Sección de Investigación de Accidentes de Tránsito, CIAT, de Carabineros, y el Servicio Nacional para la Prevención y Rehabilitación del Consumo de Droga y Alcohol, SENDA, instituciones que unieron esfuerzos para acercar contenidos fundamentales de seguridad vial a la comunidad escolar.
0: Las jornadas se desarrollaron en la Escuela Eduardo Frei Montalva y el Colegio San Esteban de Bulnes, además del Liceo Narciso Tondró y la Escuela Juan Madrid de Chillán, permitiendo que más de 200 estudiantes recibieran información y herramientas relacionadas con la seguridad vial y la prevención de conductas de riesgo.
1: Durante las exposiciones, los alumnos conocieron aspectos vinculados a la conducción responsable, las normas de tránsito, el respeto a la señalización vial y las consecuencias que pueden generar acciones imprudentes en las vías. Asimismo, participaron activamente realizando consultas y compartiendo experiencias junto a los profesionales a cargo de las presentaciones.
0: Al respecto, el Seremi de Transportes y Telecomunicaciones de Ñuble, Omar Sandoval, destacó la importancia de acercar estos conocimientos a las nuevas generaciones.
1: Estas jornadas de capacitación y aprendizaje son fundamentales porque los niños, niñas y jóvenes son el futuro de nuestro país. Tenemos el deber de ayudarlos a comprender la importancia de la responsabilidad vial, el respeto por las normas y el conocimiento de las leyes de tránsito.
0: La educación es una herramienta clave para formar ciudadanos conscientes de sus deberes y derechos, y estas instancias contribuyen a que el día de mañana se conviertan en adultos responsables, capaces de tomar decisiones que fortalezcan la seguridad de toda la comunidad, señaló la autoridad.
2: Estas jornadas de capacitación y aprendizaje son fundamentales porque los niños, las niñas y jóvenes son el futuro de nuestro país. Por lo tanto, tenemos el deber de ayudarlos a comprender la importancia de la responsabilidad vial, el respeto por las normas y el conocimiento de las leyes de tránsito. La educación es una herramienta clave para formar ciudadanos conscientes de sus deberes y derechos, y en estas instancias se contribuye a que el día de mañana se convierta en adultos responsables, capaces de tomar decisiones que favorezcan la seguridad de toda la comunidad. Como Seremi de Transporte y Telecomunicaciones en la región de Ñuble, estamos conscientes de esta iniciativa y estamos impulsando significativamente para que se produzca estas capacitaciones y estas acciones con los niños de nuestra región y de nuestra comuna.
1: Asimismo, en el Colegio Santa Teresita se implementó un stand informativo orientado a toda la comunidad educativa desde primero básico hasta cuarto medio, donde se abordaron contenidos de educación y seguridad vial adaptados a los distintos niveles de enseñanza.
0: Desde las instituciones participantes valoraron el interés demostrado por los estudiantes y destacaron que la educación vial es una de las principales herramientas para prevenir accidentes y promover una convivencia más segura en calles, caminos y carreteras.
1: A través de estas iniciativas, CONACET continúa fortaleciendo el trabajo preventivo en los establecimientos educacionales de la región, impulsando siempre una cultura de respeto, responsabilidad y autocuidado que permita avanzar hacia una movilidad más segura para todos.
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4: 13 horas, 50 minutos. La temperatura, 15 grados. La humedad, 88%.

0: La ministra de Educación María Paz Arzola adelantó nuevos detalles sobre la reforma al sistema de admisión escolar SAE y afirmó que el gobierno no buscará eliminar el modelo vigente, sino introducir cambios para hacerlo menos rígido.
1: En entrevista con la prensa, la secretaria de Estado señaló que el proyecto será presentado en los próximos días, luego de que el presidente José Antonio Kast anunciara en su cuenta pública una revisión del sistema de admisión.
0: Pronto vamos a presentar un proyecto de ley. Estos son cambios que toman tiempo, que requieren de una ley, sostuvo Arzola.
1: La ministra explicó que la propuesta del Ejecutivo buscará modificar el sistema actual sin desarmarlo completamente. En ese sentido, sostuvo que hay elementos que deben mantenerse, pero otros que necesitan ajustes para dar mayor flexibilidad a los establecimientos.
0: Nosotros venimos a construir y no a destruir. Nosotros entendemos que el sistema actual tiene algunas cosas que es importante preservar, afirmó.
1: Según Arzola, una de las principales preocupaciones del gobierno es que el mecanismo actual deja poco margen para que los colegios incorporen criterios propios de admisión, incluso cuando tienen proyectos educativos particulares o una alta demanda de postulantes.
0: Al ser centralizado es muy rígido y no permite que, por ejemplo, un colegio que tiene un determinado proyecto pueda tener una admisión alineada con ese proyecto, señaló.
1: La titular del Mineduc agregó que la rigidez del sistema también limita la capacidad de los directores para resolver situaciones específicas que se producen durante los procesos de admisión.
0: Se cerró también todo espacio para que los directores escolares pudiesen resolver asuntos que se dan en los procesos de admisión y que requieren de una respuesta descentralizada, dijo.
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0: Si bien hay detalles que son reservados, el grupo CAP informó, mediante un hecho esencial, a la Comisión para el Mercado Financiero, CMF, que se encuentran en un proceso de negociaciones no exclusivas con Aceros ASA, con el objetivo de combinar parte de los activos siderúrgicos de la compañía siderúrgica Huachipato con las capacidades productivas de esta última.
1: La operación se concentraría mediante una reorganización societaria destinada a separar ciertos activos de Huachipato. Bajo ese esquema, Huachipato retendría aproximadamente el 20% de la superficie de su complejo industrial, además de determinados activos siderúrgicos e industriales, para que posteriormente CAP proceda a enajenar las acciones que posee en la filial.
0: De sellarse esta negociación, que quedaría sujeta a las autorizaciones por parte de la Fiscalía Nacional Económica, FNE. De llegar a puerto, el mencionado acuerdo entre las partes se integraría al plan de reconversión que Huachipato viene ejecutando desde que dejó de operar, remarcó CAP en el hecho esencial, firmado por su gerente general Matías Burr.
1: Por último, los activos que pueden o que queden fuera del perímetro de la operación con ASA se destinarían a otras iniciativas del grupo, entre ellas el desarrollo de distritos de innovación, logístico portuario e inmobiliario, este último impulsado a través de terrenos cuya prioridad ha sido consolidada mayoritariamente por CAP, se puntualizó en el hecho esencial.

0: El ministro de Vivienda y Urbanismo, Iván Poduje, enfrenta uno de los desafíos más complejos de su cartera, la reconstrucción de las zonas afectadas por incendios y la fiscalización de empresas constructoras que han dejado miles de viviendas con fallas estructurales.
1: En una extensa conversación con la prensa, el secretario de Estado abordó desde los avances en Valparaíso y Biobío hasta las polémicas decisiones sobre tierras indígenas anunciadas en la cuenta pública presidencial.
0: A casi tres meses de asumir el cargo, Poduje reconoce que la intensidad del trabajo en terreno lo ha expuesto a momentos complicados, pero sostiene que esa presencia es valorada por la ciudadanía. Esta pega requiere mucho terreno.
1: Al estar desplegado, uno está expuesto a que ocurran cosas, pero las personas valoran que uno esté ahí. Esa es la instrucción que nos da el presidente, afirmó el ministro, quien esta semana tiene programadas visitas a Coquimbo y Arica como parte de los diálogos ciudadanos que realiza en regiones.

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0: 15 grados 9 décimas la temperatura del momento en nuestra ciudad, la presión barométrica es de 1018 milibares y la humedad alcanza el 85%. El pronóstico dice que 18 grados es la máxima pronosticada para el día de hoy. Punto final a nuestro informativo central Ñuble Noticias. Muchas gracias por vuestra sintonía. Se viene Ñuble Deportivo. Buenas tardes.
1: Buenas tardes.

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1: Radio Ñuble, la sintonía grande, le indica la hora. Son las 13 horas, 57 minutos.
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2: ¿Cómo les va? Buenas tardes, comienza Ñuble Deportivo en la sintonía grande de la Ñuble, miércoles 3 de junio. Sabalenka se muestra destrozada tras perder en Roland Garros. Vicente Bernedo recibe el castigo más grande. Repasaremos las sanciones por los incidentes del clásico entre la Católica y Colo Colo. También tendremos bastantes noticias a nivel internacional y también ya preparándose para lo que se refiere al Mundial. Aníbal Mosa ya es oficialmente el nuevo controlador de Blanco y Negro. Hablamos de Colo Colo. En relación a Ñublense, seguiremos escuchando notas de lo que se refiere JJ Rivera. Recordemos que ayer hubo conferencia de prensa en relación, habla de varios tópicos, de Mancilla, también que cómo están los jugadores lesionados. También habla una parte importante de la hinchada, esto y mucho más junto a Ñublense, que recordemos se prepara para el partido frente a la U de Concepción el día sábado acá en Chillán.

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2: Comenzando Ñuble Deportivo, 2 de la tarde con 8 minutos en la sintonía grande de la Ñuble en día miércoles. ¿Cómo le va, Jorge Hernán? Buenas tardes.
3: Hola, ¿qué tal, Felipe? ¿Cómo te va? Muy buenas tardes. Buenas tardes a todos los auditores a esta hora de Ñuble Deportivo. Aquí estamos para hablar de deporte, para hablar obviamente del quehacer deportivo local, pero sin lugar a dudas también del quehacer de Ñublense, ¿no? Un partido clave que se viene este fin de semana, última fecha de la liga.
2: Sí, señor.
3: Con posibilidad de pasar a semifinales. Bueno, estaremos hablando de eso y mucho más. Y estaremos conociendo también qué pasa, ¿no? Joan Ibáñez fue operado. Sí. Estaremos hablando también ahí de si será o no será la partida, lo guardarán, no guardarán a Lorenzo Reyes. Bueno, todo eso lo vamos a estar hablando dentro de un ratito.
2: Exactamente, con bastantes noticias de lo que fue ayer la conferencia de prensa del técnico de Ñublense.
3: Exactamente, pues.
2: ¿Bastante noticia, Jorge Hernán?
3: Sí, diga al deporte, sin lugar a duda, ya hay cosas que están bastante interesantes. Recordemos que se están jugando algunos partidos también amistosos de selecciones que están clasificadas para el Mundial. Recordemos que esto arranca el día 11 en México, lo que va a ser justamente el inicio de este Mundial, en donde recordemos por primera vez, Felipe, hay un número importante de selecciones. Generalmente se jugaba con 32 selecciones, pero en esta oportunidad esto se aumentó, ¿no?
2: Sí, pues se aumentó bastante. Recordemos que son más los grupos, también más las sedes. Así que por eso vamos a tener, digamos, bastante participación de de clubes y de partidos en este Mundial.
3: Y las alarmas comienzan a sonar en Argentina, por ejemplo, con lo que podría ser la instancia, ¿no?, de poder tener ya algunos jugadores lesionados. Se trata nada menos que el jugador Nico Paz. Dice la información que hay preocupación en la selección argentina de cara al Mundial 2026. Uno de los convocados por Lionel Scaloni, el volante Nico Paz, está en duda para el certamen planetario. El jugador del Como, 1907, en Italia, sufre una lesión en su rodilla derecha el pasado 10 de mayo en el duelo ante el Hellas Verona por la Serie A. En el partido Paz recibió un golpe de también el argentino Nicolás Valentini y que aún lo tiene bastante complicado. El cuerpo técnico confía en que el zurdo se pueda recuperar, pero al mismo tiempo, y como sucede con otros lesionados, se van manejando alternativas. Recordemos también que en su minuto el propio Messi, ¿no?, terminó bastante complicado ahí en sí, Estados Unidos. Y de esta manera también estaba con algunas posibilidades, reitero, no de jugar, pero por lo menos de llegar con algunas complicaciones. Recordemos que en Brasil, tanto Neymar, que esperaba Neymar, su nominación llegó y ahí también presentó algunos molestares, también, por así decirlo, musculares, lo que obviamente, no digo que lo haga poner en duda, pero sin lugar a dudas no llegan del todo bien. Es lo que pueden ser, por ejemplo, para Leo Messi, tal vez este su último mundial, para el propio Neymar también su último mundial. El que mejor llega, por así decirlo, dentro de los grandes nombres es Ronaldo, que llega también en un muy buen momento. Estoy hablando de los que ya están a punto de despedirse del mundial, porque yo creo que Ronaldo también será su último mundial con Portugal. No me queda ninguna duda que por ahí va a ir, ¿no?
2: Sí, porque Cristiano Ronaldo ahí. Sí, como dice usted, Jorge, puede ser el último mundial para Cristiano.
3: Sí, 41 años, pues 41 años, si no me equivoco. Corrígeme ahí, Felipe, ¿ah? Claro, lo vamos a ver frente a la selección el día sábado, o sea, el día sábado cuando se juegue ese partido amistoso, sí, seguramente va a estar ahí en aquello. Recordemos que los únicos que hasta el minuto se avisaron que no iban a estar por Portugal son aquellos jugadores que militan en el Paris Saint-Germain y que vienen de haber jugado a la final de la Champions y que fueron ahí bicampeones, hay que decirlo en este sentido. Así que, por lo tanto, vamos a ver qué es lo que va a pasar. Pero bueno, hablemos, como usted lo dice también, en este sentido. Fíjate que Lucas Cepeda, delantero de la selección chilena, abordó la autocrítica, ¿eh? Y el presidente de La Roja aseguró que hay que ser claros hoy día al equipo, que tiene una dosis realidad y afronta la peor selección sudamericana. Hay que ser realistas, nosotros somos la peor selección de Sudamérica y que hay que afrontarlo como adultos, como gente grande que somos, para ir adelante, para poder salir de esta situación, porque tenemos jugadores para eso, señaló. Y en esa misma línea Cepeda enfatizó que la importancia del trabajo diario y el respaldo de la parcialidad nacional es importante. Pedirles a todos que nos apoyen, que confíen en nosotros, que vamos a dar el todo por volver a tener una selección en donde se merece, con humildad, con trabajo, creo que eso se puede lograr. Este fin de semana tenemos una gran oportunidad para demostrarlo y así estamos trabajando para de esta manera lograr un resultado importante ante una muy buena selección como es la de Portugal.
2: Exactamente, también Clemente Montes también le tiene fe a La Roja, ¿eh? ¿Ya? Queremos también replicar o incluso superar a la generación dorada.
3: Si usted cree que aquello se va a poder lograr.
2: No sé, no creo, no sé si
3: yo lo veo
2: a
3: difícil,
2: superar, pero, digamos.
3: Pero no sé.
2: Claro, pero digamos a replicar o digamos y tener y volver a lo que ha sido, digamos, la selección chilena en estos últimos años, ¿ah? Así que ahí está también la esperanza de estos muchachos que han hablado, tanto Montes como también Lucas Cepeda, que habla también de la selección chilena, que recordemos jugará ante Portugal el día sábado a las 14:45, ¿se acuerdan?
3: Sí, 13:45,
2: señor.
3: Sí,
2: ¿eh? Sí. Partido amistoso ante la selección de Portugal. Y además también anticipábamos de los partidos amistosos.
3: ¿Sí?
2: Ayer recordemos que Marruecos goleó al final a Madagascar 4-0 y Gana igualó 1-1 con Ghana. Croacia perdió, ojo con Croacia, bueno, son partidos amistosos frente al cuadro de Bélgica por 2-0. Hoy jugará Luxemburgo con Italia a las 14:45. Mismo horario para Polonia, Nigeria, Países Bajos con Argelia y Corea del Sur jugará frente a la selección de El Salvador. En estos momentos está jugando en Congo con Dinamarca 0-0. ¿Eh? Así que esos son los partidos entonces que se están jugando. Varios partidos además también jugará Panamá, donde ahí está Cecilio Waterman, también otro jugador del cuadro de Cobresal frente a República Dominicana, y así ya preparándose estos equipos para el Mundial, Jorge.
3: Muy bien, y recordemos que nosotros estábamos diciendo, por la información que manejábamos hasta ayer, que el partido, ¿se recuerda usted?, de Chile con República del Congo, que se iba a jugar en España, no se jugaba por un tema sanitario. Mucha atención. La información señala que se manejan algunas opciones para este partido.
2: Sí, señor.
3: Y una de ellas sería jugar en Bélgica. En Bélgica, en donde ya esta selección del Congo está trabajando en su preparación mundialista. La decisión se produjo después que las autoridades de España rechazaran la autorización de este partido. Antes de ese compromiso, La Roja, recordemos que enfrentará a Portugal y, por lo tanto, podría programarse tal vez en otro día, no para el día martes 9, a lo mejor por ahí para el día 10, tal vez, previo a lo que va a ser el arranque del Mundial, lo que podría ser este partido en Bélgica ante República del Congo. Es una posibilidad, no estoy diciendo que va a ser realidad, don Felipe.
2: Ya, vamos a estar entonces atentos a ese partido que sería ¿para cuándo? ¿Para el martes?
3: En un principio está programado para el 9, martes, ¿se sí. recuerda?
2: Sí, señor. Ya,
3: ahí está un poco la instancia.
2: Exactamente, así que vamos a ver qué va a pasar con ese partido entre Congo y nuestra selección.
3: Muy bien, pues recordemos que se está jugando Roland Garros, la actual número uno femenina, después de que terminó bailando su partido anterior, ¿no? Haciendo demostraciones de thriller, haciendo otras fintas de baile y todo lo que aquello significaba tras su triunfo. Bueno, una tremenda sorpresa hubo hoy, don Felipe, en torneo Roland Garros. Cuénteme usted un poquito.
2: Sabalenka
3: fue eliminada.
2: Sí, pues tenía hasta para sacar para partido, ¿eh?
3: Sí, pues.
2: Fue un batacazo entonces increíble allá en Francia. La bielorrusa Arina Sabalenka, número uno del mundo, fue eliminada por la rusa Diana Schneider, 23 en cuartos de final. Sabalenka estaba 6-3 y 4-1, pero no pudo sostener su nivel. Luego incluso sacó 5-4 para partido en el segundo set y no lo logró. Fue finalmente victoria entonces de Schneider por 3-6, 7-5 y 6-0.
3: Bueno, Sabalenka durante este año todavía no ha podido ganar. Recordemos que tampoco ganó el primer Grand Slam de Australia. Y obviamente ahora se pierde también este Grand Slam en la arcilla. Por lo tanto, sigue sin poder este año tener una final que pueda ganar en estos torneos Grand Slam. Y por lo tanto, ahora se prepara para Wimbledon, que vendrá muy próximo también. Y esto es en Pasto.
2: En Pasto, recordemos, a fin de mes.
3: Sí.
2: Schneider, de 22 años, la que le ganó hoy a la número uno, jugará por el paso a la final por la que digamos con la polaca Maja Sabalenka, 114 del mundo, y protagonista de una de las historias increíbles del torneo. La otra semi la disputará la rusa Mirra Andreeva, que es 8 de la ATP, y la ucraniana Marta Kojut, 15 de la ATP. Así que ahí ya están, y emocionantes los partidos, pues, de Roland Garros, especialmente con la parte femenina.
3: Exactamente, así que por lo tanto ahí está, reitero esta instancia en cuanto a lo que es, por supuesto, este Grand Slam, donde la actual raqueta número uno del tenis femenino quedó eliminada, ¿no? En esta instancia del gran abierto, como lo es el segundo Grand Slam, ahí en Roland Garros, en la arcilla, un hecho que obviamente a ella le preocupa, tanto es así que va a irse y va a estar, va a pagar ahí una instancia en donde dice que arrienda algunos cuartos para destruir todo. Ella va a ir ahí a destruirlo todo para justamente sacarse, ¿no?, esta espina en donde ella pensaba que como las cosas se estaban dando, y por lo mismo, recordemos, terminó bailando su último partido. La verdad es que mire lo que pasó hoy y se queda sin poder llegar entonces a esta final.
2: Sí, señor. A ver, y en el fútbol nacional, Jorge Hernán.
3: Correcto.
2: Vicente Bernedo recibe el castigo más grande, ¿se acuerda? El clásico ahí y las
3: sanciones. Estamos hablando del arquero de Católica para
2: clasificarlo,
3: ¿no?
2: Las sanciones por los incidentes del clásico entre la Católica y Colo-Colo. El Tribunal de Disciplina de la NFP dio a conocer las sanciones derivadas de los incidentes registrados tras el clásico entre Católica y Colo-Colo. Yeah. El arquero del cuadro estudiantil, Vicente Bernedo, recibió la sanción más alta de los involucrados, con 3 partidos de suspensión.
3: Sí.
2: 3 partidos le dieron al arquero de la Católica. Su compañero Daniel González fue castigado con 1 fecha.
3: Ya.
2: En Colo-Colo, Joaquín Sosa y Javier Méndez recibieron 2 partidos de suspensión cada uno.
3: Ya.
2: Mientras que el kinesiólogo Javier Díaz fue sancionado con 3 encuentros. ¿Eh? 3 encuentros le dieron al kinesiólogo. Alejandro Musa, integrante del Tribunal de Disciplina, explicó la resolución. El tribunal siempre va para aplicar, digamos, una sanción, revisa el informe arbitral, que es la base sobre la cual se citan las personas involucradas, las imágenes, las que nosotros tuvimos acceso, las que aportó Colo Colo y las que aportó también la Católica. Fueron videos algo distintos, pero a la base se revisan las imágenes íntegramente. Respecto a la sanción de 3 partidos para Bernedo, Musa indicó que la decisión se sustentó en el análisis conjunto de los antecedentes disponibles y al informe del árbitro José Cavero. Así es que ya está los castigos, Jorge Hernán. Bernedo, 3 partidos, la más alta. Daniel González, el jugador de la Católica, con 1 fecha. Joaquín Sosa y Javier Méndez recibieron 2 partidos de suspensión cada uno en Colo-Colo.
3: Muy bien, pues ahí está entonces lo que ocurrió en el clásico, hay que decir, entre Colo-Colo y la Universidad Católica, que terminó, recordemos, ahí a los combos iban, combos venían, y que obviamente terminó con esta sanción entonces, con la más alta para el portero de la Universidad Católica. Oiga, a propósito, usted el otro día me contaba que O'Higgins estaba viendo esta posibilidad, a lo mejor, de que no podía ocupar su estadio para jugar, ¿cierto?, los playoffs en el tema de la Sudamericana.
2: Sí.
3: Porque obviamente el estadio no tenía capacidad. Fíjense que la Conmebol está exigiendo para playoffs, octavos y cuartos de final, nada menos que 20.000 personas. 20.000. Y fíjate que en el Sánchez Rumoroso ya están trabajando, y su alcalde, Lima Nucheri, puso a trabajar en lo que es la instalación de más butacas en su estadio. El actual Sánchez Rumoroso tiene una capacidad de 18.750 personas.
2: Y parece que fuera para más, ¿no? ¿Ya? Da la impresión.
3: Y en estos instantes se está trabajando en la instalación de más butacas. ¿Qué va a ocurrir? Si usted, en la actualidad, ojo, tiene su butaca y hay, no sé, 20 centímetros, 15 centímetros entre butaca y butaca, esto se está aplicando a que estemos ahí pegados, hombro con hombro, brazo con brazo. Y codo con codo, así que por lo tanto están aumentando, Felipe, más butacas para llegar a las 20.000 que está exigiendo justamente la Conmebol, y así darle la posibilidad a Coquimbo que pueda jugar en su estadio. No sé qué va a ocurrir en el caso, hay que decirlo, como tú me explicabas el otro día, de O'Higgins de Rancagua, porque el estadio del Teniente, si usted puede buscar por ahí en internet cuál es la capacidad que actualmente tiene en cuanto a público el estadio del Teniente, porque con aquello entonces tendrían que hacer lo mismo. De lo contrario, como te lo estoy diciendo yo, por lo menos si la FIFA está exigiendo un público cercano a las 20.000, yo creo que el estadio del Teniente, si no le colocan butaca, si no tratan de arreglarlo de alguna manera o colocarlo,
2: 14.500.
3: O sea, están, imagínate, a casi 5.500 espectadores, mucho. Por lo menos acá la diferencia en el Sánchez Rumoroso, estoy hablando yo, en la actualidad son 18.750, estamos hablando de 2.250 butacas más que se tienen que colocar. No es una cifra tan loca como para no instalarla, pero acá en el Teniente yo creo que lo más recomendable sería mejor arrendar una de estas tribunas, ¿cierto?, que se colocan adicionales, y poder de esta manera aumentar tal vez la capacidad del estadio. Sería, desde mi perspectiva, la única solución que podría tener el cuadro de,
2: sí,
3: de O'Higgins.
2: Y además que también el cuadro celeste inició también las gestiones, sí, para recibir a Boca en el estadio del Teniente en Copa Sudamericana. Desde la dirigencia celeste explican que el principal obstáculo para albergar el compromiso es el aforo. Lo que estamos diciendo, Jorge Hernán.
3: Sí.
2: Según el manual de clubes, los estadios desde esta ronda deben cumplir con una capacidad mínima de 20.000.
3: Sí.
2: 14.087 tiene un aforo máximo el estadio. El cuadro rancagüino enfrentará al equipo argentino la ida para la semana del 22 de julio en la Bombonera, mientras que la revancha se disputará la semana del 29. Ya, así es que recordemos que ante la posibilidad de enfrentar a uno de los clubes con mayor convocatoria del continente, O'Higgins buscan que el encuentro se dispute en Rancagua y no en otro estadio.
3: Exactamente.
2: Para ello la institución prepara una solicitud formal ante la Conmebol. Matías Ahumada, uno de los propietarios del club, explicó que la principal limitación, el reglamento dice que aquí no puede jugar por una cuestión de aforo. Este estadio tiene todo, igual que un escenario internacional, salvo el aforo, señaló. Así que van a ir, digamos, entre comillas, Jorge Hernán, a pelear con la Conmebol, lo que se refiere a Matías Ahumada, uno de los propietarios del club, para que se juegue ahí en la sexta región.
3: Exactamente, así que por lo tanto ahí está, reitero esta problemática, reitero, por lo menos en Coquimbo ya están
2: mejorando, trabajando.
3: El estadio, disculpa, que Felipe, ya que está usted en internet, búsqueme el Claro Arena, yo creo que tiene la capacidad, ¿cierto? Estamos hablando de 20.000 como mínimo, a ver si me puede usted ahí confirmar, porque Católica del Claro Arena, recuerdo yo que aumentó su capacidad, pero no sé si hace 20.000 o hace más de 20.000, disculpe la ignorancia, a lo mejor usted ya tiene la información ahí.
2: No, para 20.000.
3: Ya, o sea, no tiene problemas por lo menos.
2: Tiene una capacidad para 20.249 personas.
3: Ahora, hay un problema, porque reitero lo que dice la Conmebol, habla de playoff, octavos, cuartos de final. Pero ¿qué ocurre en una semifinal? ¿Y qué ocurre con la final? No, porque no imagino que dirán más gente, ¿no?
2: Claro.
3: Y por lo tanto, ahí ya, aquí el estadio que más.
2: El Nacional tendría que ser con el Nacional.
3: Sería el único, ¿cierto?
2: Claro.
3: Sería en la actualidad ser más público.
2: Que albergará
3: de
2: que
3: ahora, ¿de qué nos sirve entonces, por ejemplo, que nuestro estadio, y yo hablo por poner un ejemplo, nuestro estadio está en bajo estándar FIFA, ¿cierto? Andrés, te recuerdas tú de la del 2008, estándar FIFA, se han jugado mundiales aquí femeninos y también algunos juveniles. ¿Hacer un estadio de 1.000 personas? ¿O 12.000 personas para qué? Si la FIFA después te dice, oye, no, si el equipo de la Conmebol te dice, no, es que hasta esta instancia hay que tener 20.000 como mínimo y hay que ir a jugar afuera. Entonces, esas son las cosas que de repente no entiendo yo de las lógicas del fútbol, Felipe.
2: Recordemos que el Nelson Yarzún, nuestro estadio, tiene para 12.000 espectadores.
3: No, tiene menos. Hoy día en la
2: actualidad
3: tiene casi 11.000 nomás, Felipe. Imagínate. Así que no le ponga 12.000. Era para 12.000. Pero en la actualidad está teniendo cerca de 11.000 y fracción. No, si está bien lo que usted me dice, me está mostrando muy bien lo que dice. Pero en la actualidad, tiene simplemente para cerca de 11.300
2: personas
3: más
2: sentadas.
3: O menos. Sí, 11.300. Esa es la capacidad real que tiene nuestro estadio Nelson Azuarena. Y que también seamos claros. ¿Te acuerdas que antiguamente se habían colocado butacas en el muro? ¿Se recuerda usted, Andrés, que estaban pegadas en el muro en la parte de las distintas graderías, los norte, sur y también de la Andes? Esas fueron sacadas. Así que, por lo tanto, y las que se han destruido no han sido repuestas tampoco. Entonces, bajó casi en 700 personas la capacidad de nuestro estadio hoy día actualmente en Nelson Azuarena. Que entre paréntesis, ¿eh? Voy a ser bien sincero, decir, Ñublense todavía no lo ha podido llenar. No lo ha podido llenar con gente solamente de silla. Así que un tema ahí también no menor, don Felipe. ¿Qué más tenemos en el panorama nacional e internacional?
2: Muy bien, a ver, nos vamos inmediatamente también a otras informaciones. A ver, hablaba acá, especialmente con el partido de Chile con Congo. ¿Sí? Habló el técnico, que aborda las alternativas para el amistoso contra La Roja. Las dos selecciones tienen ganas de jugar, dice.
3: Sí,
2: Sebastián de Sabre se refirió al portazo que recibió el duelo preparativo para el partido, digamos, ante el cuadro chileno. La principal razón, dice, que es el brote de ébola que afecta al Congo. Por lo mismo, el municipio hispano indicó que existen posibles riesgos sanitarios. Además, el técnico dijo que hay otro estadio, existe la posibilidad de jugar a puertas cerradas. Hay varias opciones, nosotros estamos acostumbrados y a adaptarnos, y que ocurra eso, nos adaptaremos sin problemas a todas las, digamos, situaciones para jugar el partido que lo queremos jugar sí o sí con la selección de Chile. Las dos selecciones se entienden muy bien y tienen ganas de jugar. Ya veremos, pero respetaremos, por supuesto, las decisiones de carácter sanitario.
3: Exactamente.
2: El técnico del Congo.
3: Exactamente, así que ahí está. Oye, a propósito, ¿eh? Rosas, ¿se recuerda ustedes de Iván Rosas?
2: Sí, señor.
3: Ya. Nuevo flamante refuerzo para la mitad del torneo en el fútbol de la B. Ranger de Talca, Ivo Basay, lo tiene ya listo y ha sido presentado como uno de los nuevos refuerzos que va a tener el conjunto de Ranger de Talca para la mitad de esta segunda rueda, por supuesto, con el conjunto ahí de la región del Maule.
2: Sí,
3: así,
2: señor,
3: que
2: pues
3: Iván Rosas, entonces,
2: ayer. Ya
3: es uno de los tres que van a llegar, que ya se confirma entonces por parte de Basay como refuerzo del elenco rangerino.
2: Sí, pues lo confirmamos ayer en Ñuble Deportivo, lo adelantamos, Jorge Nada, pero ya está entonces
3: oficializado
2: Iván Rosas, el ex ñublense, que recordemos estaba en Antofagasta.
3: Sí, estaba en Antofagasta, correcto.
2: Sí, estaba en Antofagasta, así que ya ahora está en el cuadro talquino para sacar ahí del fondo a lo que se refiere.
3: Sí, es uno de los jugadores que pidió Ivo Basay, así que por lo tanto estará ahí. Oye, a propósito, antes de irnos a la pausa, muy brevemente, Aníbal Mosa, definitivamente, don Andrés, se convirtió en el propietario absoluto de Colo Colo, ¿eh? Se quedó con el 72% de las acciones de esta sociedad anónima, algo que se ha visto reflejado en la mesa directiva, en donde cuenta con absoluta mayoría. El empresario puertomontino había adquirido en el año 2010 un paquete accionario de un 12,5% de la propiedad de Blanco y Negro, tras adquirir los títulos rematados por el presidente Sebastián Piñera. Dos años después, se ha convertido en el máximo accionista individual, luego de comprar la mitad de las acciones de Hernán Levy, que lo dejaron con el control de un 24,5% de la institución y con la opción de nombrar incluso a tres directores. Así que, por lo tanto, ya es oficial. Entonces, Aníbal Mosa se ha transformado oficialmente en el controlador absoluto de la concesionaria que rige los destinos de Colo-Colo a partir de ayer martes, se dice el comunicado.
2: Sí, para cerrar lo de Ranger, entonces fue el día ayer, pues fue presentado durante la tarde Iván Rosas.
3: Usted ya lo tiene ahí, lo buscó.
2: Sí, pues ya lo tenemos aquí, ya pues le damos la más cordial bienvenida a Iván Rosas, nuevo jugador de Ranger, su paso por Ñublense, O'Higgins, Copiapó y Antofagasta, y así que le da la bienvenida ahí en Talca. Además llega con, ¿se acuerda de Fabián Marzuca? Técnico que estuvo en Melipilla, en Barnechea, ahora llegó como gerente técnico a Talca, Ranger de Talca. Fabián Marzuca.
3: Muy bien, ahí está entonces también toda la información de lo que está pasando. Vamos a hacer un pequeño alto.
2: Muy bien.
3: Vamos a ir con nuestros auspiciadores y ya estamos metidos con Ñublense. Vamos a hablar de cómo está Lolo Reyes, vamos a hablar qué pasa con Ábalos, bueno, y muchas otras cosas más.
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2: Muy bien, ya estamos de vuelta en esta segunda mitad, ¿no?, de Ñuble Deportivo para hablar de Ñublense. Recordemos que Ñublense, como siempre lo decimos, va a jugar este día sábado su partido válido por la sexta fecha del torneo de la Copa de la Liga. Yo sé que usted está enredado, ¿cómo Copa de la Liga, torneo de la Copa de la Liga? Va a finalizar esta fase grupal y Ñublense jugará su último partido en calidad de local frente al conjunto de la Universidad de Concepción. Otra vez con lo de Conce. Otra vez con lo de Conce. Si no, nos queda de otra. Recordemos,
3: nos falta jugar nuevamente con Cobresal.
2: Jugamos, bueno, nos queda el partido de vuelta con Cobresal. Pues sí, tiene que jugar. Pero bueno. Y por lo tanto, Ñublense, este partido entre Ñublense se juega a las 6 de la tarde. Nosotros vamos a estar desde las 5 de la tarde, don Andrés, ¿cierto?
3: Sí, 5
2: de la tarde con el antes y el durante para que no se pierda ningún detalle. Desde el Nelson de Solena, junto a mi buen amigo ahí, donde me dijo Pato Gorke que quería estar.
3: El Pato.
2: Sí, me dijo el Pato Gorke, y el otro día me encontré con Pato, nos vemos el sábado, me dijo, ni un problema. Y por lo tanto vamos a estar junto al Pato, junto a Andrés, junto a Felipe, Claudio y también, por supuesto,
3: todo el equipo.
2: Todo el equipo Ñuble Deportivo en este partido.
3: Oiga, Jorge Hernán,
2: dígame.
3: A ver, usted a lo mejor, bueno, tiene para, digamos, de manera de informar, ¿qué pasa al final ya con Lolo Reyes? ¿Estará? ¿Será, digamos, una carta importante para el sábado, oye, Lolo Reyes?
2: Qué malo, ah, no, porque mejor, oiga, y para allá, con ya, listo, le contesto al tiro nomás. Bueno, ¿qué pasa? Vamos con lo que usted me acaba de preguntar en primer término.
3: Ávalo, ya sabemos ya que...
2: No, Ávalo tiene para rato, pero vamos primero con Lorenzo Reyes,
3: ¿ya?
2: Porque la información que nosotros manejamos es que pasó la semana pasada en Santiago, ¿ya? Estuvo haciendo un tratamiento, esto con plaquetas, ¿está bien,
3: sí,
2: bien esa palabra? Me imagino que es tema sangre, una cosa así, algo así que se estuvo colocando para que el jugador se pueda ir recuperando. Ya, y por lo tanto el cuerpo técnico está siguiendo muy de cerca.
3: O sea, Jorge, un paréntesis, o sea que tenía una lesión bastante complicada.
2: Acuérdate que siempre se habló de un desgarro, nunca nos dijeron de cuánto era, un centímetro, dos centímetros, nadie dijo absolutamente nada y se habló siempre que era un desgarro, pero oye,
3: era complicado entonces.
2: Yo te vuelvo a decir algo que lo dijimos muchas veces, porque
3: y así de manera jugada. Y...
2: Eso, o sea, a pesar de todo eso, el Sevendae seguía jugando y jugaba a muy buen nivel, yo no tengo nada que decir. Ya a lo mejor, tal vez en el último partido, cuando se jugó con Católica, ya entregó todo y ahí uno lo vio ya como un poco derrotado. Pero lo que queda claro, Felipe, y lo que te quiero un poco comentar, es que el mediocampista va a continuar bajo observación. Pero lo que sí está claro es que queda descartado para el partido frente a la Universidad de Concepción. Algo que me parece, y que lo hemos dicho acá muchas veces cuando hemos conversado, que si yo fuera JJ Rivera, no lo arriesgo.
3: No,
2: o sea, aunque el jugador yo sé que debe querer, debe tener las ganas, todo lo que tú quieras, yo le doy la recuperación total. Yo prefiero que se demore a lo mejor una, dos semanas, tres semanas, incluso un mes, pero que se recupere al 100, porque si jugando lesionado, jugado a muy buen nivel, imagínate estando al 100. Entonces,
3: y acuérdese que eso, perdón Jorge, y acuérdese que eso hasta un gol a la U de Conce.
2: Exacto, y bueno, con Católica también dio el pase gol del empate ahí para que llegaba a los marcados, ¿se acuerda usted?
3: Sí.
2: Entonces, bueno, eso por un lado, o sea, lo que ya está claro.
3: Que el Lolo Reyes no.
2: Por lo menos para este fin de semana. Y yo tampoco lo arriesgaría si no está 100% con Huachipato.
3: No, después con Huachipato.
2: Porque después se te lesiona, lo hay en mucho más tiempo fuera. Ya, y en el caso de Ávalo, como tú bien lo señalabas, Felipe, Giovanni Ávalo fue intervenido quirúrgicamente con éxito, el procedimiento que se añadió también a una sutura de menisco. Eso fue finalmente lo que le hicieron a Giovanni Ávalo, y además la institución arrendó un departamento cercano a la clínica para de esta manera poder facilitar así su rehabilitación y gestionó la llegada también de su mamá, que lo está acompañando al jugador ahí en todo este proceso. Así que por lo tanto, esa es un poco la situación de ambos jugadores. Entonces, lo de Ávalo, sí, obviamente lo hemos dicho, va a tener un tiempo mayor, va a tener un tiempo más. Y lo de ya entonces, de Lorenzo Reyes, él está sometido a un tratamiento con plaquetas, está en la franca recuperación, pero lo que claro es que ya para el partido del sábado, por lo menos ante la Universidad de Concepción, está descartado. Habló el técnico, se le preguntó sobre este tema, qué fue lo que dijo en este sentido el técnico ñublense sobre tanto la lesión de Lorenzo Reyes y de Giovanni Ávalo. Esto fue lo que dijo JJ Rivera en conferencia de prensa.
4: Bueno, justamente de Giovanni se entregó hoy día información importante. Giovanni ya se operó, quedó bien, se le agregó una sutura de menisco, que fue lo último que...

0: que no estaba dentro de los planes, pero está, se le generó. Él hoy día está en Santiago, todavía está, tiene que hacer tratamiento en la clínica. Sugirieron que se quedara una semana más. Ahí el club arrendó un departamento para llevarlo cerca de la clínica, lo cual es una tremenda inversión y una ayuda muy, muy importante para el jugador. También se le que son cosas pequeñas, pero es bueno decirlas, porque de repente son cosas que no se sabe mucho. Se trajo la mamá de Giovanni de Paraguay para que pudiera acompañarlo también, por inversión, ¿no es cierto?, del mismo club. Por lo tanto, hay una preocupación por el jugador. Afortunadamente, su operación salió bien, tiene un periodo largo de recuperación. Creo que en este momento es importante que se llene de cariño, es bueno que esté su mamá, es bueno que estemos nosotros cerca, el club cerca. Y de ahí en más, iniciar su recuperación, que probablemente sea ya más para el próximo campeonato que para este. Esa es la realidad. Es una lesión grave que esperamos primero que se recupere bien. Él es muy joven todavía. Y el mensaje para él es ese. Que se recupere bien, porque tiene una carrera larga todavía que disputar. Y después lo del Lolo, él ya se hizo sus plaquetas, estuvo en Santiago toda la semana haciendo cosas, después ahora volvió, está con nosotros, está haciendo tratamiento, está iniciando un proceso, ¿no es cierto?, de algunos trabajos que no le molesten la zona. Tenía una lesión bastante grande y tenemos que ir viendo día a día su evolución, ¿no es cierto?, pero ya está por lo menos con nosotros trabajando acá ya en el complejo. Pues Lolo hay que ir evaluando semana a semana. La lesión es una lesión grande. Si él debiese, ¿no es cierto?, tener por lo menos una semana más de recuperación. También Lorenzo es un jugador especial en el sentido que ha jugado muchas veces. De hecho, los partidos que jugó los jugó con su lesión, ¿sí?, y ocupó un montón de ventajas, lo cual habla de una entrega, de un compromiso con la institución, con el equipo, ¿no es cierto? Ahora, nosotros siempre queremos verlo en su mejor estado, ¿no?, y lógicamente no perder el tiempo que ya se ganó con él en su tratamiento en Santiago. Por lo tanto, va a ser un jugador que vamos a estar evaluando día a día, semana a semana, con mucha conversación de cara a lo que pueda venir con él.
1: Muy bien, pues Jorge Hernández. Ese motor clarito. También hay que rectificarlo, cambiar el aceite y todo completamente, el motor de Ñublense.
2: Sí, bueno, y yo te reitero, yo soy bien claro, o sea... Yo espero que el jugador, y no me cabe ninguna duda que bajo ese trabajo está él, devolver lo antes posible, porque yo sé que él tiene en lo personal un compromiso con él, con la institución, con los dirigentes, pero por sobre todo con la hinchada,
1: con la gente.
2: ¿Ya? Y Lorenzo, a pesar de todo lo que ustedes me puedan decir de la edad, de un montón de cosas, Lorenzo parece un cabro, no sé, y ahí Andrés le pide un poco de ayuda. 28 años, 27 años, ¿cómo juega? Más o menos, 28 años, 30 años, coloquémosle fácilmente. Y está jugando muy buen nivel. Está jugando muy buen nivel. Y te reitero, que él haya jugado, no sé, de 13 partidos a lo mejor que él jugó, que haya jugado, más tiene que haber jugado porque la Copa de la Liga, pero que haya jugado, no sé...
1: La mitad de los partidos de la temporada.
2: Lesionado. Y lo estáis viendo jugar a un tremendo nivel. O sea, todo mi respeto, toda mi admiración hacia él... Pero en este proceso que está tomando ahora, pedirle también la calma al jugador. Porque si ya se perdió el partido del fin de semana pasado, se va a perder el partido este fin de semana, ¿cierto? Por su tratamiento, hablo de Lorenzo Reyes, porque llegó don Guillermo Garay. Y se va a perder a lo mejor el partido con Guachipato. Tiene que perdérselo. Si yo prefiero que el jugador se tome el tiempo que sea necesario para recuperarse realmente bien y a lo mejor tenerlo, porque no saco nada con que esté 2 semanas paralizado, ¿cierto? Juegue frente a Huachipato, se te resiente y chuta.
1: Claro, y después para el comienzo del torneo y todo.
2: Exacto, entonces claro. Yo espero que ese trabajo que se está haciendo tan serio sea así y de esta manera, reitero, no apurarlo tampoco ni desesperarnos. Por lo tanto, yo creo que una buena decisión. Y vuelvo a insistir en esto que quiero ser claro también, porque lo hemos conversado con Felipe, lo hemos conversado como equipo de Ñuble Deportivo. Para mí las fichas de Ñublense deben estar puestas, si quieren un torneo internacional, esta Copa de la Liga. Creo que es la forma más cercana que tiene Ñublense de poder llegar a un torneo internacional como es la Libertadores, Pre-Libertadores. Conozco ahí qué es lo que va a ocurrir. Es mi opinión. Pero en el torneo nacional Ñublense debiera estar en la mitad de la tabla por
1: hacia
2: lo menos
1: arriba.
2: Sí, mitad de tabla, eso es lo que yo pienso. O sea, un octavo lugar, un séptimo lugar no es malo para Ñublense en la temporada tampoco, ¿ya? Y por lo tanto, por ahí está la prioridad. Si Ñublense logra su objetivo, yo la Copa Chile la juego con un equipo alternativo, más juveniles, más canteranos, más de casa, y obviamente algunos jugadores que no han jugado minutos. Ojo, ¿eh? Ojo que Ñublense está viendo el tema, esto también reitero por el correo de las brujas, La probable, para que nadie diga, lo dijo usted, que hace ya. La probable, a lo mejor, instancia de que Salomón pueda ir a préstamo. Estoy diciendo que lo va a hacer. Es una posibilidad. Porque no ha jugado mucho, no ha sumado muchos minutos. El jugador obviamente quiere jugar. Y bueno, es una de las cartas que Ñublense maneja de enviar tal vez a préstamo. No estoy diciendo que va a ser así, pero es una posibilidad. Y también está la este chico, disculpa que siempre se me olvida, que juega por la banda derecha, que venía también de Curicó, disculpa,
1: González.
2: González el apellido, ¿cierto, Joaquín?
1: Sí, Joaquín González.
2: Joaquín González es otra de las cartas que Ñublense también maneja como probable posibilidad de que el jugador pueda ir, no sé, a préstamo a otro equipo. No sé si le alcanza.
1: Tuvo unos minutos con O'Higgins.
2: Guillermo, le piden cuántos minutos, 700, algo así como mínimo que no tienen que tener para poder ir a un equipo de primera división, de una misma categoría. Y no sé si están ahí con los minutajes, a lo mejor pueden hacerlo. Entonces, te reitero, creo que son dos posibilidades que podrían estar, si es que los jugadores quieren, porque aquí es un tema del jugador también, si quiere ir o no quiere ir, ¿no? Pero que te permiten un poco liberar y traer más jugadores. Así que, por lo tanto, son instancias que te manejan. Lo de Giovanni Ábalos, que recordemos, lo dice el propio técnico, va a ser largo el proceso. Ñublense puede ocupar ahí un cupo por la lesión del jugador y a lo mejor buscar ahí. Ahora, te reitero, estas son opciones, son posibilidades que puede tener el cuadro. Sí.
1: Muy bien, ¿un alto?
2: Vamos a un alto y estamos de vuelta.
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4: 14 horas, 47 minutos. 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
2: Ya, pues estamos de vuelta.
1: Exactamente.
2: Estamos de vuelta para la última patita y estamos hablando de este Ñublense en lo que es también con mira. Hemos escuchado al técnico entonces que se refirió al tema de las lesiones, de lo que pasa, por ejemplo, con Giovanni Ábalos, que está en franca recuperación, pero que todavía tiene un proceso largo. Escuchábamos también lo que ocurre ahí con nuestro capitán Lorenzo Reyes, que está con este tema y ya este fin de semana se dijo que no iba a jugar y que probablemente a lo mejor si iba a estudiar, si para el partido con Guachipato podía estar. Esperemos que esté, pero si no está al 100, no correr el riesgo. Pero hay otro tema que también, por supuesto, bueno, ya hablábamos, lo que puede ser la probable salida, ¿no? A lo mejor de Salomón y del chico, me decías tú, Joaquín
1: González,
2: que no han tenido mucha posibilidad de jugar, sumar minutos, a lo mejor de ir a préstamo. No estoy diciendo que ocurra así, es lo que yo creo, ¿no? Es lo que puede pasar, porque los jugadores lo que quieren es jugar, los jugadores cuando hay un equipo quieren ser titulares, y de repente cuando ven que no tienen mucha posibilidad, buscan esta alternativa a lo mejor de poder salir. Creo yo que son dos opciones que se pueden dar. Ahora, si no se dan, no se dan y siguen ligados a Ñublense, no tengo ningún problema. Bueno, pero también hay otros temas, ¿no?
1: Sí, señor. Recordemos, a ver, hemos estado hablando de la ausencia de, especialmente de Lorenzo Reyes,
2: ¿sí?
1: Ahí en el mediocampo de
2: Como hombre de corte.
1: Exactamente. Y el fin de semana recién pasado, ante Cobresal, recordemos que estuvo Mancilla.
2: Sí, el canterano, el de casa.
1: El canterano. Ah, se le vio bien. Se le visto bien a
2: Mancilla. Sí, yo creo que hizo lo correcto.
1: Sí.
2: ¿Sí?
1: Así que aprovechemos, escuchemos también lo que se refiere al técnico JJ Rivera de el jugador León Mancilla.
2: León Mancilla.
0: León es un buen partido, para ser un partido en El Salvador. De hecho, la modificación de León directamente pasa, bueno, él es joven, él tuvo una amarilla al final del primer tiempo y tuvo una acción súper dudosa con Brea a los 5 minutos del segundo tiempo. Yo vi una acción bien cercana, como un golpe en la rodilla, que afortunadamente no fue así, pero siento que esa jugada lo iba a dejar un poco más expuesto de cara a lo que íbamos a necesitar en el partido. De hecho, la modificación no fue por rendimiento, fue porque la exposición de la amarilla, más la falta, y más lógicamente que no tiene tantos años de circo, por decirlo así, su ímpetu era difícil que lo dejara de lado. En alguna situación del árbitro yo creo que él podía haber quedado con un poquito de algunos juegos, una falta más, era para una segunda amarilla, así que la modificación fue 100% en base a eso. Después, en cuanto al rendimiento, lo ha hecho bien, tiene mucho que progresar, tiene mucho que mejorar, pero sin duda alguna es una alternativa válida para el fin de semana.
2: Muy bien, pues ahí está la palabra entonces también del técnico, en este caso JJ Rivera, referente a lo que sí, yo comparto, lo conversábamos con Guillermo el día del partido. Sobre la línea, Guillermo me decía que el chico le había gustado, que había cumplido a cabalidad lo que estaba haciendo. Nosotros no alcanzamos a apreciar ese golpe, o si estuvo ahí en una jugada a lo mejor un poco complicada, que le podía haber costado una amarilla y haber salido expulsado. La verdad es que pensábamos que era un tema más que nada por cumplir minutos, nomás minutaje, y esto le permitía a Ñublense poder después jugar con jugadores más experimentados, en fin, de esta instancia, a la altura. El caso mismo, por ejemplo, del que entró Céspedes, un jugador que jugó en Cobresal, conocía el tema de la altura, entonces era lo lógico, era lo natural que aquello se produjera. Ahora, me parece bien la explicación que ha tenido, y lo dice él, estaba jugando un buen partido, es lo que estábamos diciendo nosotros, o sea, y lo dijimos muchas veces en el relato junto a Guillermo, que estaba haciendo un buen partido, acorde a lo que era lo que él tenía que cumplir, que tenía que cerrar, y sobre todo reemplazando, como tú lo dijiste muy bien ahí, al capitán, a Lorenzo Rey.
1: Entonces sería buena alternativa para el sábado, entonces.
2: Exacto.
1: Nuevamente.
2: Exacto.
1: A ver, hablando también, decíamos de que algunos jugadores, bueno, nosotros, digamos, decimos algo como usted dice, que el técnico, claro, que pueden partir. Y así también puede haber un jugador que puede llegar, ¿no?
2: Exactamente.
1: Están sonando ya por ahí.
2: Sí, mira, fíjate que hay un tema que ha estado surgiendo en el último tiempo a través de redes sociales, pero que estamos nosotros un poco averiguando. Y apareció el nombre del jugador Lucas Moreno, que es paraguayo, que está, si no me equivoco, y ahí te pido un poco de ayuda, en el Palmares, en la Universidad de Chile, Felipe, actualmente.
1: ¿Será Lucas Romero?
2: Lucas Romero, muchas gracias.
1: Lucas Ramón Romero.
2: Sí.
1: Claro, es mediocampista que se desempeña en mediocampista defensivo.
2: Exactamente.
1: Ya que actualmente está en la Universidad de Chile.
2: Ya.
1: En la primera. Y también jugó en Recoleta.
2: Exactamente.
1: Sí, me acuerdo, este muy, muy, muy buen jugador.
2: ¿Ya?
1: Pero ha tenido, creo que, pocos minutos
2: en la U. Sí, no ha jugado mucho en la U. No ha tenido mucha posibilidad de jugar en la Universidad de Chile. Y por eso se habla que es probable que este jugador pueda llegar en calidad de préstamo acá a la ciudad de Chillán. Ahora, es una posibilidad, no estoy diciendo que sea así, tengo entendido que hay otros equipos que también quieren contar con su servicio, así que, por lo tanto, ahí puede pasar cualquier cosa, pero bueno, ¿qué dice un poco
1: podría,
2: la historia?
1: Mire, podría llegar en calidad de préstamo.
2: De préstamo, ¿ve?
1: Porque, a ver, fue cedido, en mayo del 2025 fue cedido por un año a Recoleta, club ¿sí? que compró su pase.
2: Ya.
1: En octubre del año pasado. Viene de Libertad del Paraguay y en Tacuari.
2: Ya.
1: Ha tenido, digamos, ya acción, ha tenido ya
2: participación
1: en esos clubes paraguayos. En enero del 2026 fue cedido en calidad de préstamo por un año con opción de compra a la Universidad de Chile. Recordemos que Romero fue nominado a la selección de fútbol de Paraguay para una serie de amistosos en noviembre del año pasado,
2: ¿ya?
1: donde tuvo participación y algunos minutitos ahí en la selección del Paraguay. Eso es lo que se conoce a Lucas Romero Gómez. Tiene 23 años, joven, ¿eh? 23 sí. años, así que...
2: ¿Y en qué posición juega, me dijiste?
1: Mediocampista, digamos, defensivo.
2: Defensivo, o sea, es como un volante de corte.
1: Exactamente.
2: Como volante de corte. No sé, yo creo que ante eso prefiero seguirle dando minutaje al de casa, ¿no? A Mancilla, en lo personal, ¿ah? Ahora, si el jugador lo pasa a la gente de la U y la U le va a pagar el sueldo, ¿qué diablo? Ahora, ¿será tan necesario? ¿Lo necesitará Ñublense ahí? Yo creo que Ñublense, reitero, para mí, en el ataque.
1: Que aquí está Savera también.
2: Sí, por eso digo, para mí en el ataque me interesa más, incluso un 9-9-9, pero un 9, así como se dice el 9, el lauchero, pues ese 9 que está ahí, que va, que pelea, que... En fin, yo creo que eso es lo que necesita más Ñublense, si es que hay que traer algo. Ahora, sé que esos son difíciles, son caros, pero una vez Ñublense puede encontrar algo por ahí, no sé, pues en el fútbol de la B, desconozco, sí. y tener una chance de traerse realmente un goleadorcito, o que por lo menos juegue por todo el frente de ataque, que te sirva por la derecha, por la izquierda, que sea como una abrelata y que te permita obviamente también tener esta posibilidad. Es mi opinión, ¿no?
1: ¿Se acuerda un jugador que, bueno, jugó Ñublense, era de Lota, que ¿ya? se movía por todo el área y ¿sí? era peligroso, era súper rápido, ¿se acuerda? No recuerdo el nombre.
2: Ya.
1: Un estilo así.
2: Sí, por eso te digo, lo que Ñublense necesita es un jugador que se mueva por todo el frente del ataque. Yo creo que eso es lo que le falta a Ñublense, ¿no? Le falta un jugador así. Ahora, antiguamente se llamaba como el lauchero, ¿no? Uno le decía el lauchero. Pero bueno, hoy día con toda la modernidad del fútbol no se puede jugar a la laucha, pero hay que tener el olfato gol, hay que estar cuando la pelota llega y poder marcar. Entonces, yo creo que eso es lo que le falta, porque ni Geraldino ni Rami, yo creo que han tenido esa posibilidad. Ahora, es cierto, ¿cuántos realmente balones con ventaja se le ha podido dar a Geraldino o a Rami? Con ventaja, o sea, que el jugador tenga la opción de recibir bien, salir y poder encontrarse con el arquero para definir. Yo creo que son muy poquitas, Aquí lo que es cierto veo, centro, centro, centro. Y por eso digo, maní para el mono nomás, porque ahí en una de esas le puede llegar y sacar ventaja, pero es complicado, es difícil. No tenemos una claridad así neta, ni ese jugador distinto que te genere y que te pueda meter ese pase distinto a la espalda con ventaja para el delantero. Yo insisto, creo que por ahí está. Entonces, te reitero, mira, en este caso, en el caso de Lucas Romero, si llega, no sé, bueno, ya, ¿qué le vamos a hacer? Pero si no es así, no es un jugador que por lo menos yo creo que Ñublense necesita hoy día actualmente. Yo, para mí, Ñublense necesita así un 9-9 o un delantero que se mueva por todo el frente del ataque, derecha, izquierda, que vaya, venga, en fin, que sea como más corredor por las bandas y que te permita tener una alternativa distinta.
1: Exactamente, así que ahí vamos a ver qué va a pasar, ¿pa?
2: Exactamente, así que eso ya. es lo que está pasando. Pero reitero, se llama Lucas Romero, quien está en la Universidad de Chile actualmente, jugó en Recoleta, compró el pase a Recoleta, me contabas tú específicamente, y podría llegar a préstamo. Ahora, es una posibilidad, no es digo que va a llegar, es una opción, es una posibilidad.
1: Es lo que ha sonado últimamente.
2: Sí, exactamente.
1: Ya, Jorge Nara, hasta mañana. Sí.
2: Nos reencontramos mañana. Muchas gracias. Buenas tardes.
1: Buenas tardes.
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0: 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Son las 14 horas, 58 minutos. 90 años construyendo una sólida amistad. 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
1: ¿Cómo le va? Les saludamos a esta hora en la sintonía grande. Bienvenidos todos a compartir los impactos tropicales con el gentil patrocinio de nuestros queridos amigos de Congelado Santa Amalia, en la esquina más sabrosa de Chile. Esta es Prat con 5 de abril. Y nos vamos inmediatamente a las canciones de Díaz Delgado. Escuchamos El Lechero.

La canción junto a la banda tropical de Vallenar. Paso las 15:10. 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El segundo coche para usted, amiga, que va a ser mamita, para usted que ya lo es, su niño tiene un año y medio. 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Canta Candilejas.

Bueno, amigos, son exactamente las 15 horas con 17 minutos y medio. 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La invitación es para que nos llame al 42 22 52 828, si usted quiere participar por un coche, ¿verdad? Si usted ya tuvo su guaguita, tiene un año y medio y le falta el coche, nosotros se lo regalamos, ¿verdad? O si usted está por tener su hijito, si esto tiene 7, 8, 9 meses de embarazo, bueno, ningún problema, nos llama al 42 22 52 828. Pasadito las 3:30 vamos a hacer el sorteo, ¿verdad? Así que por lo tanto tiene tiempo suficiente aún para llamarnos al 42 22 52 828. 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Y nos quedamos en las canciones con Caramelo Caliente.

Bueno, amigos, somos la Sintonía Grande de la Ñuble. 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Bueno, antes de ir con lo nuestro, mucha atención, se comunica el sensible fallecimiento de don Juan Rodrigo Ruiz Rojas. Sus restos están siendo velados en la parroquia Virgen del Carmen. Esto es en Antártica Chilena, 298, esquina Tarapacá. Comunica la familia. 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

Bueno, vamos a ir a una canción, muchachos, y después de la pausa comercial vamos a estar con el sorteo del coche para que usted nos llame al 4222-52828. Aquí está Carlita con el viejo verde.

0: 15:30.
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Muy bien, amigos, ya estamos de vuelta con ustedes en Los Impactos Tropicales, juntos a Congelados Santa Amalia, de 5 de abril, esquina Arturo Prat. Y nos vamos inmediatamente a las canciones, y a la vuelta ya estamos con el concurso, con el sorteo de nuestro segundo coche, gentileza de Hotel Avenida Argentina. Aquí está Charly Saá.

Bueno, amigos, son exactamente las 15:41. 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Bueno, llegó el momento, muchachos. ¿Eh? Vamos a hacer el sorteo entonces del premio consistente en un coche maravilloso, espectacular. Por gentileza de nuestros queridos amigos de los congelados Santa Amalia, ¿verdad? Perdón, de nuestros queridos amigos de Hotel Argentina, perdón. Ya, perfecto, entonces, ya tenemos a la ganadora. A ver, por acá está. Corresponde a la señora Nelly Carrasco Vega. Señora Nelly Carrasco Vega, usted es la ganadora del premio. Si nos está escuchando, por favor, nos puede llamar acá a la radio, ¿verdad? Atención, Nelly Carrasco Vega, entonces es la ganadora del premio, consistente en un maravilloso, espectacular coche, gentileza de Hotel Avenida Argentina. Lo vamos a entregar mañana, por supuesto, y voy a coordinar en forma interna, ¿no es cierto?, con la señora para hacer entrega de este maravilloso premio, gentileza de Hotel Avenida Argentina.

Bueno, entonces repetimos el nombre de la ganadora del coche, la señora Nelly Carrasco Vega. Pues, si nos puede llamar acá a la radio, fantástico. 42-22-52-828. Vamos a las canciones en los impactos tropicales junto a Congelado Santa María.

0: Bueno, tenemos en línea la ganadora, pues, señora Nelly Carrasco Vega. Señora Nelly, ¿cómo le va? Buenas tardes.
1: Bien, muy buenas tardes.
0: ¿Cómo está usted? ¿Bien?
1: Con ti, feliz.
0: ¿Contenta, señora, contenta?
1: Sí.
0: ¿De dónde nos llama usted, señora Nelly?
1: De la Villa Jerusalén.
0: Villa Jerusalén, mire qué lindo, pues, eso es todo Río Viejo.
1: Sí.
0: Ya, pero usted va a tener la guaguita, ¿la tuvo o quién?
1: No, mi nieta.
0: ¿Ah, su nieta?
1: Sí, qué bien. Una nietecita que viene en camino.
0: Ah, mire qué lindo, pues. Ay, ¿cómo se llama su nieta?
1: Diana Abigail Pérez Gutiérrez.
0: Ah, perfecto. Bueno, vamos a hacer lo siguiente, amiga mía. Usted se va a quedar en línea interna, por favor, para hacer la coordinación de entrega del coche, ¿le parece?
1: Buena.
0: Ya, no me corte, ¿ah? No me corte, por favor.
1: Sí.
0: Vamos a ir a las canciones en la sintonía grande de la Ñuble, ¿eh?

Bueno, amigos, son exactamente las 15 horas con 52 minutos y medio. 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Oiga, repetimos la ganadora del premio del coche que sorteamos hace pocos instantes, la señora Nelly Carrasco Vega, que en el fondo es su hija, la que tiene una guaguita. Así que, por lo tanto, mañana la entrega del premio lo vamos a hacer en este horario, ¿eh? Entre las 15 y las 16 horas. Aquí están los chumbeques. María Cristina.

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1: Y nosotros nos comenzamos a despedir, muchachos. Muchas gracias por la sintonía. 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Y nos vamos con el grupo Chévere. Usted siga junto a nosotros en la tarde de delicias dentro de un instante en la sintonía grande.

0: 15 horas, 59 minutos.
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0: Aquí está mi amor.
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2: Vamos rápidamente con la correspondencia de este día. Gracias. Muchas gracias por la correspondencia y también por este WhatsApp. Somos unos padres netamente desilusionados, abatidos. Como que la vida ya no le encontramos un sentido correcto. Porque hemos luchado tanto con mi esposo. Y mi esposo ha luchado tanto por nosotros. Que es tan sacrificado el trabajo de él, trabajar en las minas. De ver lo que pasa alrededor. Que uno siempre yo le estoy pidiendo a Dios para que mi marido vuelva sano y sano. Que no le pase nada ni a ellos ni a sus compañeros. Pero ahí cuando él se va, yo rezo, pero hay algo que me interrumpe de rezar. Es como que me da una angustia, me da un miedo, me da un temor, me paralizo mi cuerpo, empiezo a transpirar. Siento un hielo en la pieza, toco la cama, mi esposo no está, los niños tienen su dormitorio aparte. Y siempre escuchando el programa de ustedes, me atreví a escribirle. Quiero saber realmente qué está pasando con este hielo, con este miedo que me da, esta angustia, esta desesperación. Se despide Jimena, la desesperada. Bueno, Jimena, en primer lugar le damos las gracias por haberse acordado de nosotros. Estuvimos haciendo un estudio referente a lo que está pasando. Es un trabajo de mucho riesgo. El temor, el miedo, la angustia. Porque Dios nos da la vida y Dios la quita. Pero realmente eso que usted tiene se llama crisis de pánico. Sí, amiga mía, usted está pasando por una crisis de pánico. Acá yo estaba viendo otras cosas que usted decía en la carta, que la tuvimos que resumir porque es muy larga. No hay daño, no hay entidades, no hay nada de eso. Ahora, siempre para la crisis de pánico, ¿cierto?, sería muy bueno que vaya a ver un especialista para que vean, porque puede haber una tranca de su pasado también, porque esto no le viene de ahora, esto hace mucho tiempo que le está pasando. Entonces hay cosas más privadas que por esta emisora no le voy a poder decir. Nosotros, yo como terapeuta, sí le puedo dar, indicarle algunas cosas que son 100% naturales para poderle ayudar a esa emoción que la angustia tanto. Dese tranquila, porque su marido nada le pasa. Siempre récele a Dios, a la Virgen, y también rece por su familia y sus hijos.
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2: Vamos rápidamente con la correspondencia, que dice así. Me dirijo a usted porque yo pienso que el título de maestra tras maestra se lo merece. Le escribo esta carta de agradecimiento, ya que tiempo atrás fui con mi esposo Tenía todos los caminos en el hospital cerrados. Y estábamos mucho tiempo esperando para que le pudieran destapar las venas por la mala circulación de la sangre, muchos dolores, muchos malestares, ya no podía caminar absolutamente nada. Y usted lo recomendó el talismán Las Siete Virtudes y dijo que le pidiéramos con fe primero a Dios y después al talismán y va a ver que las cosas se van a realizar. Por Dios y la Virgen, porque no tengo por qué estar mintiendo, a mi marido me lo llaman del hospital, yo andaba en Santiago, tuvo que llevarlo mi hijo, Juanito, lo llevó y lo hospitalizó en Chillán. Y realmente le taparon la arteria y ahora mi marido es un hombre nuevo. Desde acá, de la distancia, una familia muy agradecida.
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Muy bien, amigos, les saludamos a esta hora en la sintonía grande de la Ñuble. Bienvenidos todos, quiero decir, a esta tarde de delicias en este aniversario 90 de la sintonía grande de la Ñuble, junto a Delicias Alemanas de la avenida Padre Alberto Hurtado 940, con su teléfono 9500-6498. Hoy, que es día miércoles, vamos a estar, por supuesto, con concursos y también buena música. Y lo más importante, con la posibilidad de que usted nos llame al teléfono 4222-52828. Aniversario 90 de la sintonía grande, canta Emanuel.

La canción con Emanuel, pues a Magdalena, son las 4 de la tarde con 19 minutos, las 4 con 19. 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Después de esta canción que nos trae Carlos Vives, vamos a estar con nuestro concurso para que usted nos llame al 4222-52828. Tarde de Delicias en la sintonía grande en este aniversario 90 del 89.7 en FM y 900 AM.

Bueno, amigos, son las 4 de la tarde con 23 minutos y medio. 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Aniversario 90 de la sintonía grande de la Ñuble, 89.7 en FM y 900 AM. Vamos a ir con nuestro concurso para que usted nos llame al teléfono 42-22-52-828, ¿verdad? Tenemos dos intérpretes para una misma canción. Así de fácil, ¿eh? Dos intérpretes para una misma canción. El tema elegido se llama, bueno, tiene varias traducciones, ¿verdad? Para uno es, o para algunos es, sola otra vez o solo otra vez. Para otro es, perdóname, ¿ah? Pero bueno, en todo caso es un gran tema. Me da la impresión de que pertenece a Gilbert O'Sullivan, pero también lo grabó Eric Carmen, de los que me acuerdo. Y bueno, y estos dos invitados que hemos elegido para hoy, ¿verdad? Esta es la versión de Celine Dion, para sola otra vez.

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1: Es la versión número uno con Celine Dion para el tema Sola Otra Vez o Perdóname, ¿verdad? Y esta es la número dos junto al mexicano Luis Miguel. Aquí él la canta como Perdóname, ¿verdad? Escuchemos.

0: Ok, amigos, ahí estaba la versión con Luis Miguel, pues, ¿eh? Por lo tanto, a partir de este instante, usted nos llama al 42-22-52-828 para participar y el viernes hacemos el sorteo de una torta fantástica, maravillosa, gentileza de Delicias Alemanas. Buenas tardes.
1: Hola, Memito.
0: ¿Cuál es su nombre?
1: María Navarrete.
0: La señora María Navarrete. ¿Cuál de las dos versiones le gustó, señora María? A ver.
1: La uno.
0: Le gustó Celine Dion. Perfecto, muchas gracias, que esté bien, muy amable. 42-22-52-828, estamos en vivo y en directo, para que usted nos llame a nuestro teléfono. Buenas tardes.
2: Buenas tardes.
0: ¿Cómo le va? ¿Cuál es su nombre?
2: Edwin Ojeda.
0: Don Edwin Ojeda. ¿De dónde llama usted, amigo?
2: Anda trabajando
0: usted, pues, en la locomoción colectiva. Ah, qué bueno. Maneje con cuidado, amigo. Me va. Ya, ¿cuál le gustó? A ver.
2: La número uno.
0: Le gustó también la de Celine Dion. Muchas gracias, muy amable, muy gentil. Aniversario 90 de la Sintonía Grande. A esta hora, sorteando una exquisita torta, gentileza de nuestros buenos amigos de Delicias Alemanas. Buenas tardes.
3: Buenas tardes.
0: ¿Cómo le va? ¿Cuál es su nombre?
3: Muy bien, Sergio Araya.
0: Don Sergio Araya. ¿De dónde llama usted, amigo Araya?
3: Quilmo Bajo.
0: De Quilmo Bajo, me parece muy bien. Pues, ¿cómo está usted, don Sergio?
3: Muy bien, señor. ¿Y usted cómo está?
0: Impecable, pues, amigo mío. Impecable. Parejito hacia arriba, gracias a Dios. Ya, muy ¿cuál bien. Es su respuesta, don Sergio?
3: La número uno.
0: Un abrazo para usted, muchas gracias. Que esté muy bien, ¿eh? Junto a Delicias Alemanas, en esta tarde de Delicias, vamos a las canciones. 89.7 en FM, 900 AM. Continuamos dentro de un instante en esta tarde de Delicias.

0: 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Son las 16 horas, 31 minutos. 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

0: Guillermo Andrade Melo, así es, buenas tardes. Estamos ubicados acá en la parroquia Virgen del Carmen, sede parroquial de San José, ubicados para informar lo siguiente. Se recuerda que tiempo atrás, días atrás, junto a nuestros auditores, organizamos una campaña para la campana, acá en el sector de la Luis Cruz Martínez, donde hubo también bastante participación de nuestros auditores, y acá en estos momentos está sonando, si la escuchan, en esta campaña que hizo la Sintonía Grande de la Ñuble. Escuchamos la nueva campana de esta parroquia. ¿Cómo está el padre Fernando Varas?
1: Radio Ñuble, el 6 de julio, ellos se propusieron esto. Y más aún me piden que yo les bendiga la casa que Radio Ñuble va a regalar en ese día. Un gran aplauso para Radio Ñuble.
0: El padre Fernando Varas.
1: Este momento, porque la verdad que cada obra es algo de Dios. Vamos a bendecir.
0: En estos momentos está bendiciendo lo que es el nuevo campanario acá de la capilla.
1: Descubrir la placa que está ahí.
0: Hay una pequeña, exacto, placa recordatoria también en sus 90 años, donde fuimos también partícipes de esto, de una campaña, también junto a nuestros auditores, y en estas y tantas actividades de los 90 años. Está nuestra gerente, la señora María Eugenia Bacaro, que va a leer lo que dice la...
2: Realmente precioso, gracias. Gracias, con mucho, mucho cariño. Nosotros como radio hicimos esta campaña sin esperar nada de esto tan lindo que ustedes han hecho. Campaña Campana Parroquia Virgen del Carmen, Radio Ñuble de Chillán, en sus 90 años. Muchas gracias. Muchas gracias. Qué lindo. Gracias, padre. Gracias.
0: Eso dice entonces lo que es la campana de la campaña Parroquia Virgen del Carmen, Radio Ñuble de Chillán, en sus 90 años.
1: Que están ya descansando, y su hermano, su hermanito también. Digamos todo. Padre nuestro que estás en el cielo, santificado sea tu nombre. Venga a nosotros tu reino. Hágase tu voluntad en la tierra como en el cielo. Danos hoy nuestro pan de cada día. Perdona nuestras ofensas como también nosotros perdonamos a los que nos ofenden. No nos dejes caer en tentación y líbranos de todo mal. Amén. Por todos quienes colaboraron, por los marmoleros también, que siempre están con nosotros. Nos bendice el Padre, Hijo y Espíritu Santo. Amén. Y ahora vamos a servirnos algo. Hay un consomé de pava, así que, y unos sanduchitos. Vamos para adentro, todos.
0: Muy bien, escuchemos a Padre Fernando Varas, de que nos cuente, pues, de cómo ha sido, digamos, y fue la campaña, padre, en vivo, en directo. Hasta ahora estamos transmitiendo junto a la Sintonía Grande, padre Fernando.
1: Agradecer a todos quienes nos colaboraron para esta campana, que como campaña hizo Radio Ñuble de Chillán. La verdad te digo que ha sido muy bonito, los vecinos y todos, quienes a través del banco pudieron depositar sus ayudas. Eso ha sido un gran logro, porque ahora sí tenemos campana para así tocarla y llamar a los feligreses a que vengan a la Santa Misa. Muchas gracias a Radio Ñuble y felicidades también ya próximo a sus 90 años. Un saludo cordial a todos quienes trabajan en radio y recordarle muy especialmente a don Hernán Bacaro, a la señora Marta Collado y a su hijo ya, que en paz descanse.
0: Muy bien, ahí estaban entonces las palabras del padre Fernando Varas. en esta, digamos, ceremonia hermosa que se ha realizado de esta campana, entonces de la campaña que hizo junto a sus auditores la Sintonía Grande de la Ñuble y todas son las actividades que vamos a tener y hemos tenido. Hay bastante gente que se está acá reuniendo en relación, también vemos a

0: al Padre, está nuestra gerente, está Andrés Garrido, por ahí también hay muchos fieles que hasta ahora están disfrutando de esta linda inauguración, donde la placa dice Campaña, Campana, Parroquia Virgen del Carmen, Radio Ñuble de Chillán en sus 90 años. Ahí está en uno de sus pilares, son dos pilares, y donde está arriba con un pequeño techito, la campana que se logró entonces reunir en esta campaña que hizo la Sintonía Grande de la Ñuble, Guillermo.
1: Perfecto, muchas gracias, Felipe Díaz Delgado. ¿Algo más que agregar?
0: No, solamente, a ver, están tomando por acá Andrade Melo bastantes fotos para el recuerdo. Vamos a hablar por acá, a ver, con una de las personas. Hola, muy buenas tardes. ¿Cuál es su nombre?
2: Rosa Muñoz.
0: Señora Rosa, ¿qué le parece este nuevo acá campanario, campanil de su parroquia?
2: Muy bonito y hacía falta la campanita. Estoy muy feliz.
0: Además que también de todo el arreglo que está realizado, no solamente de este campanario, sino que también en general de todo lo que es la parroquia.
2: Sí, muy bonito todo y muchas gracias por la campanita, que lo hacía falta.
0: Muy bien. Muchas gracias. Ahí está entonces una de las personas que opina, ¿eh? Que ha dicho entonces que está muy bonito. Luego ahí en nuestras redes sociales van a mostrar esta hermosa campana, este hermoso campanario en esta parroquia Virgen del Carmen en el sector de la Luis Cruz Martínez, Guillermo.
1: Perfecto, amigo mío. Muchas gracias. ¿Eh? Muy gentil.
0: Que esté muy bien, Andrade Melo.
1: Hasta gracias, Díaz Delgado. Cuidado con el consabé, no se debe quemar la lengua. 42-22-52-828, el fono de la Sintonía Grande, junto a Delicias Alemanas de la calle Padre Alberto Hurtado 940. Luego retomamos nuestro concurso al 42-22-52-828.

La canción junto a Álvaro Scaramelli, cuando ya son las 4 de la tarde, 45 minutos, les acompañamos en directo a la Sintonía Grande, en esta tarde de delicias junto a Delicias Alemanas de la Villa, o mejor dicho, de la Avenida Padre Alberto Hurtado 940. ¿Cuál es el teléfono? Es el 95006498. Estamos con nuestro concurso, dos intérpretes para la misma canción. La versión del tema, Sola Otra Vez, o Perdóname Si Usted Lo Prefiere. ¿Verdad? Esta es la versión número uno junto a Celine Dion.

0: Muy bien, amigos, y vamos a ir al teléfono. Buenas tardes.
1: Aló, buenas tardes.
0: ¿Cuál es su nombre?
1: Janet Jara.
0: La señora Janet Jara.
1: Sí, de Caserío Linares.
0: Tiene el nombre usted, una importante señora de la política, ¿eh?
1: Ya. Para que vean nomás.
0: Claro que sí, bueno.
1: Mucho más confundido.
0: ¿Cuál es su respuesta, señora mía?
1: La 1.
0: ¿Y de qué frente, para dónde, qué parte nos llama usted?
1: De Caserío Linares.
0: Caserío Linares, ya, muchas gracias, muy amable, que esté muy bien, ¿eh? 42-22-52-828. 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Buenas tardes.
2: Buenas tardes.
0: ¿Cómo está usted? ¿Cuál es su nombre?
2: Isabel Leal.
0: Isabelita Leal, ¿de dónde llama usted?
2: De población Irene Frey.
0: De la querida población Irene Frey, pues me parece muy bien. ¿Cómo está usted, señora Isabel?
2: Muy bien, ¿y usted?
0: Bien también, pues aquí estamos como siempre trabajando en estos 90 años de la sintonía grande.
2: Así lo veo, yo lo escucho todos los días.
0: Persona inteligente usted, pues, ¿se da cuenta, no? Ya. ¿Cuál es su respuesta?
2: La número 1.
0: Un abrazo para usted, muchas gracias, muy amable. Vamos a hacer una canción, muchachos, y continuamos dentro de un instante en esta tarde de delicias en la sintonía grande, 89.7 en FM, en estos 90 años. Aquí está la quinta estación.

0: La canción con la quinta estación. 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Estamos en el mes de los santos. ¿Usted quiere saludar a un santo? Bueno, el teléfono para que usted reserve su torta 95006498. Buenas tardes. Se nos fue el llamado. Estamos en vivo y en directo. Tenemos la versión número 1 de Celine Dion y la 2 de Luis Miguel. Buenas tardes.
1: Buenas tardes, mimito.
0: ¿Quién habla?
1: Jacqueline Ortiz Herrera.
0: Perfecto. ¿Dónde llama usted, amiga Jacqueline?
1: Santa Rosa de Ninquihue.
0: De Santa Rosa de Ninquihue. ¿Cuál le gustó a usted de las dos versiones?
1: La 1. La primera.
0: Muchas gracias, muy amable, que esté bien, muy gentil. En su nombre, muchas gracias. 42 22 52 828. Vamos a ir ya con los últimos llamados. Ah, buenas tardes.
2: Buenas tardes.
0: ¿Cuál es su nombre?
2: La número uno, Mercedes Fuente.
0: ¿Cuánto?
2: Mercedes Fuente.
0: Mercedes Fuente, ¿de dónde llama usted, amiga?
2: Población 20 de agosto.
0: De la querida población 20 de agosto. Amiga mía, un abrazo, que esté bien. Muchas gracias.
2: Igual, besito, cuídese.
0: Gracias, muy amable. Besitos para ti, besitos para mí. Vamos a esperar el último llamado. A ver, buenas tardes. Buenas tardes, ¿cuál es su nombre?
3: Don José Ramírez.
0: Don José Ramírez, ¿de dónde llama usted, amigo?
3: De acá de Chillán, amigo, Ramo.
0: ¿Pero de qué parte de Chillán?
3: De aquí, la calle Arturo Prat.
0: ¿De la calle Arturo Prat en Chillán?
3: Sí.
0: Perfecto, don José. Ya. ¿Cuál de las dos versiones le gusta a usted?
3: La número uno.
0: La de Celine Dion.
3: Sí.
0: Don José, un abrazo, muchas gracias, que esté muy bien. Muchas gracias, muy gentil. 90 años de la Cinturía Grande, juntos a Delicias Alemanas de la Avenida Padre Alberto Hurtado 940, con su teléfono, que es súper fácil, ¿verdad? Es el 95006498. Más de 40 variedades de torta para usted. Y ganó. ¿Cuál ganó, dice usted? Ya, bueno. La verdad, la cosa es que arrasó la versión número uno. Igual hubo votos para Luis Miguel, ¿eh? Pero ganó Celine Dion, cantante canadiense que lamentablemente está sufriendo una enfermedad bastante penosa, ¿eh? Aquí está el tema, Sola Otra Vez. Y nos comenzamos a despedir juntos a Delicias Alemanas. Siga junto a nosotros, ya vienen los clásicos de siempre.
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0: 16 horas 59 minutos.
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2: 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Vamos a ir a las canciones, vamos a ir con nuestra querida nueva hora, ¿le parece o no? Aquí está Lalo Valenzuela.

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3: Bueno amigos, son exactamente las 5 de la tarde con 8 minutos y medio. 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Vamos a ir a más canciones en la sintonía grande, vamos a ir a los años 70. ¿Le parece o no? Aquí están los Diablos, una paloma blanca.

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3: Bueno, amigos, son las 5 de la tarde con 16 minutos, las 5 con 16. 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Don Alejandro González, ¿quién es este caballero? Don Coco Legrand, sácate el cocodrilo.

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3: 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Estamos haciendo los clásicos de siempre, la sintonía grande de la Ñuble, 89.7 en FM y 900 AM. Actor, cantante, político, bueno. Palito Ortega, corazón contento.

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1: Palito Ortega y su corazón contento, y seguimos en la Argentina. Aquí está Leo Dan.

0: 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Son las 17 horas, 29 minutos. 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
1: Ya estamos de vuelta en los clásicos de siempre, la cinturía grande, 89.7 en FM, 900 AM, con el gentil patrocinio de la Casa del Aseo, Sacinas Cordillera y Óptica Alturas. Comenzamos esta segunda parte con Alanis Bates.

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3: Bueno, amigos, son las 5 de la tarde con 36 minutos y medio. Estamos compartiendo los clásicos de siempre. 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Faltan solo 23 minutos para que sean las 6 de la tarde. Nos quedamos en las canciones con Gilbert Becó.

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3: Las 5 de la tarde con 43 minutos. 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Los clásicos de siempre nos llevan a Bélgica, ¿verdad? Este cantante se llama Art Sullivan. Esta canción es maravillosa, romántica, se llama Jenny. La recordamos a esta hora en los clásicos de siempre.

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3: Bueno amigos, son las 5 de la tarde con 52 minutos, las 5 y 52. 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Vamos a ir a más canciones en la sintonía grande. Aquí está Buddy Richard y está La Balada de la Tristeza.

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0: Y nos comenzamos a despedir. Muchas gracias por la sintonía. Que estén muy bien. 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Ya viene la Feria Libre.
1: 17 horas 59 minutos.
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1: Bueno, amigos, son exactamente las 18 horas con 2 minutos. 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

0: Muy bien, amigos, son exactamente las 18 horas con 6 minutos, 18 con 6. Estamos en vivo y en directo compartiendo nuestra Feria Libre. Para su llamado, el teléfono 4222-52828, 4222-52828. Hola, buenas tardes.
1: Buenas tardes.
0: ¿Cuál es su nombre?
1: Don Patricio.
0: Don Patricio, ¿dónde llama usted, don Patricio?
1: De aquí de la Conexión Maipú.
0: ¿Qué vende usted, amigo mío?
1: ¿Se acuerda que yo estaba vendiendo las bicicletas antiguas?
0: Sí.
1: Pero era marca SIG.
0: Ah, marca SIG, ya.
1: Las SIG de esas antiguas que salieron primera.
0: Ya, bicicleta entonces, marca SIG. ¿En cuánto la vende?
1: Es de mujer.
0: Sí, ¿en cuánto la vende?
1: Es reliquia esa de los años 70.
0: ¿En cuánto la vende, amigo mío?
1: Porque tengo otra cosa para vender.
0: Ya, ¿qué más vende? A ver.
1: Un colchón de una cama de una King.
0: Ya, perfecto.
1: Sí, 50 y 50, conversable.
0: Ya no más. Deme su teléfono si es tan gentil, a ver.
1: Al 936.
0: 936.
1: 800.
0: Ya.
1: 201.
0: Ok, muchas gracias, amigo, que esté bien, muy gentil, muy amable. 42-22-52-828, usted necesita luces LED, anda buscando un estanque para el agua, cañerías para el agua potable, bueno, piense en la gente que sabe. 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Vamos al contacto. Buenas tardes.
2: Buenas tardes.
0: ¿Cuál es su nombre?
2: Gabriela.
0: La señora Gabriela, ¿de dónde llama usted?
2: De acá, el sector Tío Viejo.
0: Le escuchamos, señora Gabriela, a ver.
2: Mire, tengo dos cositas para la
0: vez. Ya.
2: Tengo dos mesas de Rimo que son de madera de roulí.
0: Ya.
2: El modelo es de piña, tiene una piña y el de arriba, la base es de vidrio.
0: ¿Y cuánto vale?
2: Más dos sitiales de roulí también, que eso va todo junto, un combo.
0: Ah, perfecto, ¿ya?
2: Sí, dos sitiales de roulí, 350.
0: 350 mil pesos. Muy bien, pues. ¿Eh? ¿Sí? Deme su teléfono si es tan amable. A ver, teléfono.
2: Ya. Sí, 9. 89.
0: Ya.
2: 96.
0: Muy bien.
2: 74.
0: Ya.
2: 13.
0: Que le vaya fantástico. Muchas gracias, muy amable. 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Buenas tardes.
3: Hola, buenas tardes.
0: ¿Cómo le va? Hola. ¿Cuál es su nombre?
3: Mauricio.
0: ¿De dónde llama usted, Mauricio?
3: De acá, de Chillán Viejo.
0: Baje un poquito la radio, Mauricio, por favor, para que no se nos acople, ¿eh? Por favor, si es tan gentil. Ahí queda vos, pero bájela. Ya, cuénteme, Mauricio, a ver.
3: Tengo un termo.
0: Ya.
3: Tubos solares. Antiguos de esos que con tubos.
0: No, ah,
3: con,
0: muy bien, pues.
3: No con panel.
0: Ya, ¿y cuánto vale, amigo?
3: Vale 250.
0: 250 mil piticlines, ¿ya?
3: Claro, el puro tubo, puro termo usado.
0: Sí.
3: Atmosférico.
0: Ya no va.
3: Como 850 más o menos.
0: Ya, perfecto, ningún problema. Deme su teléfono, por favor, a ver. ¿Ya? ¿Su teléfono?
3: 8 5 8 50. Ah, sí, mejor. Chuta la cuestión. 975
0: 47
3: 50,
0: ya, 30. Que le vaya bien, amigo. Muchas gracias, muy amable, muy gentil. 42-22-52-828. 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Vamos al teléfono, buenas tardes.
4: Buenas tardes, Guillermo.
0: ¿Cuál es su nombre?
4: Gino.
0: Don Gino, le escuchamos.
4: Vendo, tengo para vender una silla de ruedas en buen estado, excelente estado.
0: Ya.
4: La vendo en 60 mil pesos conversables.
0: 60 mil pesos, ya. Deme su teléfono, por favor, señora, a ver.
4: 99 74.
0: Ya.
4: 70.
0: Ya.
4: 713.
0: 713.
4: Sí.
0: Muchas gracias, amigo, que esté bien. Ah, vamos a las canciones en la Feria Libre.

0: Muy bien, amigos, somos la Sintonía Grande del Año. 18 horas con 14 minutos. Estamos compartiendo nuestra Feria Libre para su llamado al teléfono 42-22-52-828. 42-22-52-828. Si usted nos quiere llamar, estamos a su disposición para que pueda vender, arrendar o permutar en este día miércoles, ¿verdad? 42-22-52-828. 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Vamos a ir al teléfono. Buenas tardes.
1: Buenas tardes, señor.
0: ¿Cuál es su nombre?
1: Luis Parra, número 21.
0: Don Luchito Parra, ¿cómo está usted?
1: No me había ido usted.
0: Bien, pues, amigo mío, le escuchamos.
1: Tengo una silla de ruedas para vender.
0: Vende silla de ruedas.
1: Para las ruedas inválidos. Y un burro.
0: Y un burro, ya. Un burrito.
1: Sí, un burrito.
0: ¿Cuánto vale todo esto, amigo mío? A ver.
1: Vale 40 mil pesos.
0: 40 luquitas, muy bien. Sí, deme su teléfono si es tan amable, a ver.
1: Ah, pero
0: 98.
1: 26
0: 26
1: 4360
0: 4360 sí. Un abrazo para usted, muchas gracias, que esté muy bien, ¿eh? 42-22-52-828. Estamos en vivo y en directo compartiendo nuestra Feria Libre. 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Don Jorge vende una lámpara de velador con radio en 30 mil pesos y un televisor. 99-19-54-547. 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Buenas tardes.
2: Buenas tardes, don Memo.
0: ¿Cuál es su nombre?
2: Tengo dos cortadores de cecina, en tercer estado, las dos, 150, conversable.
0: De cecinas, entonces, en 150 mil pesos.
2: Conversable.
0: Ya, deme su teléfono, a ver.
2: No, y le doy un colchón Scori.
0: Ya.
2: Scori de una plaza en 50. Ese es nuevo, así que ese está embalado.
0: ¿Anti-escara se llama, no?
2: Scori.
0: ¿Anti-escaras?
2: Scori.
3: Anti-escari.
0: Ya, deme su teléfono si es tan amable. A ver, por favor.
2: ¿El teléfono?
0: A ver.
2: 9.
0: 9.
2: 66.
0: 66.
2: 56.
0: 56.
2: 47.
0: Ya.
2: 51.
0: ¿Cuál es su nombre, me dijo?
2: José Medina.
0: Don José Medina. Ya, don José, que le vaya bien. Muchas gracias, pues. Estamos en vivo y en directo compartiendo nuestra Feria Libre. Para su llamado, el teléfono 42-22-52-828. 42-22-52-828. Muy buenas tardes.
4: ¿Aló?
0: Sí, ¿cuál es su nombre?
4: Jorge.
0: Ya, don Jorge, le escuchamos.
4: Oh.
0: A ver. ¿Qué vende usted?
4: Para vender una de y la otra es la Corona, de esa corriente. La antigua vale 60 y de la Lassen 150.
0: ¿Y a qué me dijo que vendía? Me dijo, disculpe.
4: De estufa a parafina.
0: Estufas a parafina, ya. Estufas a parafina, ya. Deme su teléfono, por favor, señora. A ver.
4: El
0: 9919.
4: 54
0: ya 547. Que le vaya bien, ¿eh? Muchas gracias, muy amable. Vamos a las canciones y regresamos dentro de un minuto.

0: Muy bien, son las 18 horas con 21 minutos, las 6 de la tarde, 21 minutos. Estamos compartiendo nuestra Feria Libre. Para su llamado, el teléfono 42-22-52-828. 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directo compartiendo nuestra Feria Libre. Atención, don Luis, vende una silla de ruedas y también un burrito, todo en 40,000 pesos, 98-26-40-360. Don José vende dos cortadoras de cecinas en 150,000 pesos y un colchón antiescaras, 966-56-4751. 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Ahí está sonando el cuernófono. Muy bien, buenas tardes. ¿Quién habla?
1: Don José Ramírez.
0: Don José Ramírez, ¿de dónde llama usted, don José?
1: De acá de Chillán.
0: Le escuchamos.
1: Oiga, tengo un carrito de esos que le colocan a la bicicleta atrás.
0: Carrito para la bicicleta, ¿ya?
1: Sí, de eso, livianito.
0: ¿Para ir al mercado?
1: Sí, de eso.
0: Ya no, ¿y cuánto vale?
1: 50.
0: En 50 luquitas, muy bien. Sí. Deme su teléfono, si es tan amable, señora, a ver.
1: 9 9 84 84 74 74 47 47 20.
0: Muchas gracias, amigo, muy amable. En vivo y en directo, nuestra Feria Libre, 89.7 en FM y 900 AM. Si usted quiere vender, arrendar o permutar, aquí está su espacio. Buenas tardes.
2: Buenas tardes.
0: ¿Cómo está usted? ¿Cuál es su nombre?
2: María.
0: La señora María, ¿de dónde llama usted?
2: Mire, de acá de Arturo Plaza.
0: Ya.
2: Tengo una cocina a leña.
0: Ya.
2: Con los tubos puede vender.
0: Cocina a leña con tubos.
2: Sí.
0: Con cañones.
2: Quiero instalarla.
0: Ya, pero esa Mesti Bosca, ese estilo, ¿no?
2: No, de la...
0: No, ah, cocina a leña, perdón, cocina a leña. ¿Y cuánto vale?
2: 250.
0: En 250,000 pesos. Muy bien, pues. Deme su teléfono, si es tan amable, a ver.
2: Ah, 950.
0: 950.
2: 30.
0: 30.
2: 12.
0: Ya.
2: 69.
0: Que le vaya bien, muchas gracias.
2: Gracias.
0: Vamos a las canciones y continuamos con ustedes en nuestra Feria Libre.

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0: 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Son las 18 horas, 30 minutos. 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
2: Bueno, amigos, ya estamos de vuelta con ustedes en los datos de compra y venta, nuestra Feria Libre, juntos a Qualetti, la fusión perfecta, y Ortopedia Arrau.

0: Amigos, son exactamente las 18 horas con 38 minutos, y estamos de vuelta con ustedes en nuestros datos de compra, venta o arriendo. En este su espacio, la Feria Libre 42-22-52-828. Atención, Don Gino vende una silla de ruedas. Llamar al teléfono 99-74-7013. Buenas tardes.
1: Don Guillermo, soy yo mismo, el Patito, Patuizo de la población Maipú.
0: Ya, a ver.
1: Mire, tengo una estufa a parafina.
0: Don Patricio, ya, usted vende, me dijo, una estufa.
1: ¿Estufa a parafina?
0: Estufa a parafina, ya.
1: Sí, tiene el cargador aparte, eso, usted va a llenarlo a la gotada, si no me llena.
0: Ah, perfecto, tiene que ir ahí nomás, ya. ¿Cuánto usted, vale?
1: 20 lucas, conversable.
0: Bien, 20 luquitas, ya nomás. Deme su teléfono, número, ya deme el teléfono, a ver.
1: Al 936.
0: 936.
1: 800.
0: Ya.
1: 201.
0: Que le vaya bien, muchas gracias, muy amable. 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Las

0: Señora Gabriela, vende mesas de Rimo y sitiales ante Raulí, 9899-67413. Vamos a ir al siguiente contacto. Muy buenas tardes.
1: Buenas tardes, don Guillermo. ¿Cómo está usted?
0: Bien, ¿y usted? ¿Quién habla?
1: La señora Juana.
0: La señora Juana. ¿Dónde llama usted, Juanita?
1: De Cato.
0: Le escuchamos.
1: Mire, estamos vendiendo una casa en Chillán Viejo.
0: Casa en Chillán Viejo, ¿ya?
1: En calle El Rosario.
0: ¿Ya?
1: Entre la Escala y Barbosa. Está a 10 minutos del Hospital Nuevo.
0: Ya, perfecto. ¿Cuánto vale?
1: Por todos lados. Eso es conversable, don Guillermo.
0: Sí, deme su teléfono, por favor, a ver.
1: 99-005-612.
0: Muchas gracias, que esté muy bien, ¿eh? 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Vamos a las canciones, continuamos dentro de un instante.

0: Bueno, amigos, son las 18:46, las 18:46. Estamos compartiendo nuestra feria libre para que usted nos llame al teléfono 42-22-52-828. 42-22-52-828. Don Patricio vende una estufa a parafina en 20 mil pesos. 936-800-201. Don Gino vende una silla de ruedas, 99-74-7013. La señora Juana vende una casa en Chigán Viejo, 99-005612. 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Buenas tardes. ¿Cómo está usted? ¿Cuál es su nombre?
1: Joana.
0: Joanita, ¿de dónde llama usted?
1: De aquí, de Chillán, de España.
0: Baje un poquito la radio, por favor, Joanita, para que no se nos complique el sonido, por favor, si es tan amable. ¿Eh? Bájela un poquito ya. Cuénteme, amiga mía, a ver.
1: Vendo una bicicleta Aro 26.
0: Bicicleta
1: tiene
0: Aro 26 con canastillo ya.
1: En 150. Viene también incluido una bici, o sea, un asiento para bebé, para niña.
0: Y con asiento para bebé.
1: Sí. Y también vendo un celular Samsung A55 en 150 mil.
0: En 150 luquita. Ya. Deme su teléfono, por favor, si lo hace extremado. A ver.
1: 926-28-63-61.
0: Que le vaya fantástico, muchas gracias, muy amable. 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Hola, buenas tardes.
2: Buenas tardes, don Guillermo.
0: ¿Quién habla?
2: Habla don Jorge de Chillán.
0: Don Jorgito de Chillán, le escuchamos, amigo mío, a ver.
2: Tengo un par de cosas.
0: A ver.
2: Vendo una lavamanos con pedestal.
0: Ya.
2: De una amiga, de losa, en 30 mil pesos. Están completo, pegado y con su cañería.
0: Ya nomás.
2: 30 mil pesos nada más. Y un par de neumáticos para repuesto, aro 16.
0: Ya.
2: En 15 mil pesos.
0: Muy bien.
2: Y otro par de aro, otro par de neumáticos, aro 17.
0: Ya.
2: En el mismo valor, 15 mil pesos el par.
0: Ah, muy
2: el
0: bien.
2: Teléfono,
0: ya, deme su teléfono, a ver.
2: Es el 935 92 51, Guillermo.
0: Que le vaya bien, muchas gracias. 42-22-52-828, estamos haciendo nuestra feria libre, para que usted se contacte a esta hora de la tarde. Buenas tardes.
3: Buenas tardes.
0: ¿Con quién hablamos?
3: Con Mercedes.
0: Mercedes, ¿de dónde llama usted, amiga?
3: De Río Viejo.
0: Le escuchamos.
3: Mire, tengo una bicicleta de niña con rueditas para hasta 8 años.
0: Ya.
3: Y tengo un triciclo que se llamaban antes monotriciclo, algo así, para niños.
0: Ya.
3: Eso lo vendo en 15 mil pesos los dos.
0: Muy bien. Deme su teléfono, por favor, a ver.
3: 976. 15.
0: 15.
3: 48-72-62. Sí, 72.
0: A 72, perfecto. Muchas gracias, que esté bien. Gracias. Vamos a las canciones y continuamos en nuestra Feria Libre.

0: Bueno, amigos, nos comenzamos a despedir. Muchas gracias por estar con nosotros. 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Ya viene el mensajero musical.
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2: 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Son las 18 horas, 55 minutos. 90 años construyendo una sólida amistad. 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

0: 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Aquí comienza la primera parte del Mensajero Musical.
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Que estén muy bien. Hola, hola, hola. Bueno, aquí les habla Raquel Aguilar del Centro de Salud Integrativa Vida. 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Siempre con paciencia, porque yo me demoro más de 20 minutos a veces con cada paciente. Bueno, los pacientes se exceden, igual no quieren salir cuando entran, preguntando, aprovechando de aprender, ¿cierto? De preguntar cosas que nunca han podido preguntar. Y después le va a tocar a usted también esperar pasar y el que está afuera va a tener que esperar. Así que con paciencia. Cuando van al consultorio, esperan toda la mañana o toda la tarde, tranquilitos, calladitos, no reclaman nada. Pero acá de repente la gente anda apurada, ¿qué tiene que hacer? No, con paciencia, ¿ya? Vamos a pasar a escuchar un tema ahora, ¿ya?

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Ah, la persona pierde su libertad para salir, para hacer una vida normal. 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
1: La paciencia es un don divino. Es un don divino, porque cuando usted tiene paciencia se le abren hasta las puertas, dijera, porque él no estará ahí reclamando, ¿cierto? Y preparado. Si yo voy a ir a un lugar en el que voy, en el que sé que a lo mejor voy a tener que esperar, tengo que ir preparada para estar con un buen ánimo, ¿cierto? Ahí le tenemos un televisor para que vea tele mientras tanto y no se aburra. Y ir preparado, ¿cierto? Yo, mire, yo cuando voy a un lugar y sé que voy a tener que esperar, yo voy preparada mentalmente. Trato de no tener nada que hacer en ese rato, ¿ah? Organizarme de tal manera que no tenga nada que hacer en ese rato para estar tranquila. ¿Por qué esa ansiedad, ese nerviosismo le hace mal a uno? Le hace mal. Entonces, ir preparado, porque en los consultorios, en el hospital, la gente espera mucho rato. Mire, yo cuando mi mamá estaba viva, y cuando ella se caía, yo tenía que llevarla al hospital siempre por alguna fractura, una quebradura, porque ella ya era muy viejita. Y sabe usted que muchas veces llegábamos a las 11 de la mañana y salíamos a las 11 del otro día. O sea, estábamos todo el día ahí, toda la noche y parte de la mañana del otro día. Y calladita, esperando. Tenía que salir afuera a comprarle algo porque a esa altura ya ella le daba apetito, ¿cierto? Tenía hambre. Y esperando, imagínese, un adulto mayor esperando tantas horas. Mandé como 3 cartas al hospital, al director, quejándome de que cómo era posible que un adulto mayor esperara tantas horas. Y bueno, lo que se dice siempre es que se atiende por prioridad, ¿cierto? Por emergencia. Y para ello una caída en un adulto mayor no era importante. Así que bueno, siempre teníamos que ir preparadas, que sabíamos que íbamos a salir al otro día. A la hora que fuéramos, íbamos a salir al otro día. Porque como era por caída, siempre nos pasaba. Pero yo iba preparada. Así que me entretenía mirando a la gente, conversando. Porque ya uno sabe. Así que trate de hacer eso para que ande tranquilo en la vida. Cuando vaya a hacer un trámite, usted sabe que los trámites tienen que esperar igual. Hay que tener paciencia. Por eso digo yo que la paciencia es un don divino. Porque ya hay que organizarse y hay que hacerse la paciencia. Así que cuando vaya, tenga paciencia, porque acaba de esperar un ratito, aunque tenga su horita, por el hecho de que se le trata bien, pues. Si usted hace preguntas, se le responde su pregunta y está 20 minutos adentro, como mínimo. Así que consultando, aprendiendo, ¿cierto? Se le explica todo lo que tiene, se le va a enseñar por qué le está pasando. Y se le enseña también la recuperación para que eso que tiene ya no le vuelva más al cuerpo. Así que a usted se le va a atender de la misma manera que la persona que está dentro. Bueno, conversábamos, ¿cierto?, en un programa sobre el tema de las inflamaciones, del cuerpo, que son tan importantes cuidarlas. No es que tenga inflamado un dedo yo y el dedo está inflamado, dejémoslo ahí, el dedo está inflamado. No, ese dedo está inflamado porque está reclamando. El cuerpo le está avisando que hay algo malo ahí en ese dedo y por eso está inflamado. Así que hay que preocuparse de lo que uno siente inflamadito. Claro que lo triste es que las personas no saben que el cuerpo se le inflama por dentro. Entonces no sienten. Para eso estamos ahora, para enseñarles, de que el cuerpecito se va inflamando. En los ojitos la gente siente molestia cuando se le inflaman. Adentro, sí. Estamos hablando de adentro del ojo. Cuando se le inflama dentro del ojito, la gente siente las molestias. No es que va a pasar inadvertida esa inflamación, no, la va a sentir. Va a sentir la inflamación. Y hay que cuidar esa inflamación del ojito, porque si se inflama mucho y no circula bien la sangre en el ojito, le puede dar una trombosis en el ojito. Le puede dar un derrame, tantas cosas que pueden pasar en el ojito. Y a veces es por una simple inflamación. Bueno, y ahí tenemos la manzanilla, pues. La manzanilla. Maravillosa la manzanilla para la inflamación. Cuando los ojitos están inflamados, la manzanilla. Hierba manzanilla, moje en un algodoncito, en un pañito, mójela cuando esté fría y cierre sus ojitos, recuéstese y póngase el pañito con manzanilla encima de los ojitos. Unos 10 minutitos, va a ver que va a descansar. ¿Ah? La gente usa mucho la manzanilla para deshinchar los ojitos por fuera. Las mujeres usan mucho para deshinchar los ojitos en la parte de abajo, en la parte de la bolsa. ¿Mm? Usa la manzanilla la gente. La mujer usa la manzanilla para eso. Pero tiene una gran propiedad para dentro del ojo. ¿Ah? Cuando uno se pone compresas de manzanilla heladitas encima del ojito, el ojito mira cómo descansa. Descansan mucho los ojos. Ahí tiene un remedio sencillo y muy barato. Ah, la manzanilla, pues. La manzanilla que es conocida desde la antigüedad por los viejitos, los ancianitos, ¿cierto? Ellos, imagínense, acudían a toda esta medicina maravillosa. Y habían viejitos que vivían muchos años y ellos solo con su medicina. Yo tengo pacientes que tienen casi 100 años y fíjese que no han ido nunca al doctor, nunca se han hecho exámenes. Es maravilloso, maravilloso. Claro, me cuentan a mí, me dicen, yo nunca me he hecho exámenes, me dicen, sobre todo gente de campo. Me dicen, yo nunca voy al médico, yo nunca me he hecho exámenes, me dicen, primera vez. Pero ya tienen edad avanzada, 80 años, y se han mantenido con su pura medicina natural, con sus hierbitas en el campo. Se han mantenido bien cuidándose. Así que ahí ve usted el poder de la medicina de las hierbitas, ¿ah? Que son maravillosas. Así que no se olvide de tener siempre manzanilla en su casa. La manzanilla es una plantita que es muy, muy maravillosa para varias cosas. ¿Ah? Cuando a usted le duele la guatita, ¿cierto? Generalmente sabe la gente el uso de la manzanilla para la guatita. ¿Ah? Pero sirve para varias cosas la manzanilla. También ayuda al sistema nervioso. También ayuda al sistema nervioso la manzanilla. Así que guarde manzanilla. En el tiempo de la manzanilla, cosiche manzanilla y guarde. Tenga en el campo, se da tanto. Mire, nosotros anduvimos paseando por Portezuelo la otra vez y fuimos a un lugar, pero estaba lleno de manzanilla. Yo estaba maravillada. Lleno, ¿sabe? Yo decía, qué maravilla no poder sacar. Porque daba no sé qué sacar porque había tanto público. Pero maravilloso. Y sabe que eso se pierde. La gente lo pierde porque no ve que tiene una propiedad. Entonces la gente lo pierde. Pero ahora ya sabe que la manzanilla es muy buena. A mí yo anduve afuera en estos días. Anduvimos paseando unos días. Y me comí algo y me cayó mal a la guatita. Y fíjese que la casa donde arrendamos para pasar la noche tenía, ¿cómo se llama esta? Una hierbita parecida a la menta. Ah, tenía, pongámosle que era como mentita porque es de la familia la menta. Y tenía plantado así, fíjese, por el contorno, así como adorno así, de la casa mentita. Ah, yo saqué unas hojitas, me hice un tecito y se me fue el dolor de guatita. La molestia que andaba trayendo. Así de maravilloso es esto. En mi casa, yo le decía ayer porque estoy, perdón, yo siempre estoy estudiando. Siempre estoy estudiando yo. Porque hay muchas enfermedades que son complicadas, muchas enfermedades distintas que van apareciendo. Y muchos nombres que se le ponen a enfermedades que son parecidas a otras. ¿Ah? Entonces siempre estoy estudiando. Y bueno, ayer necesitaba una persona que tuviera dolor. Pues. Y yo le preguntaba en mi casa, ¿alguien tiene algún dolor? Nadie tenía dolor. Nadie. Yo le decía, pucha, no hay nadie con algún dolorcito, alguna molestia. Nadie. Entonces yo le decía, miren, es malo para mi curso que estoy haciendo, pero es bueno, pues. Es bueno que ninguno tenga dolor, que ninguno esté enfermito. Porque eso quiere decir que lo que hacemos está bien. Y todos nos reíamos, decíamos, pucha, no tenemos a nadie con algún dolorcito, vamos a tener que salir a buscar a alguien que tenga un dolor para poder practicar lo que estoy estudiando. Así que nos reíamos. Pero así es maravilloso. No quiere decir que no tengamos enfermedades, que de repente no nos duele algo. Sí, pues si estamos en este mundo, somos de carne y este cuerpo es súper delicado. Si usted se fija, usted se pasa a traer un dedito nomás, y lo que le duele un dedito del pie cuando usted se pasa a traer, ¡puh, es terrible! Lo que pasa es que igual nosotros nos cuidamos de no pegar, ¿no es cierto?, de alguna cosa, pero igual uno de repente tiene algún dolor, ¿cierto?, alguna molestia, pero el tema es que como uno se lo trata enseguida, entonces desaparece rápido, con cosas de minutos, y las enfermedades igual, pues entonces, yo le decía ayer a mi marido, yo le decía, chuta, las personas de la edad de nosotros, ya son personas que toman muchos remedios, son llenas de medicamentos, no estoy diciendo que somos abuelitos, ah, no, no, pero que la gente ya de 30 y tantos años ya empieza con el tema de la medicación, y yo tengo pacientes chiquititos que están llenos de remedios, o lolos de 19, 20 años ya están con hipertensión, cierto, con diabetes o con prediabetes, ya le duelen los huesitos, entonces ya están con medicación, entonces nosotros decimos, bueno, le decía, yo me dio alegría, yo le dije, pero qué bueno que en la casa no haya nadie con dolor, me alegro, eso quiere decir que estamos bien y que vamos por buen camino, así que no se olvide de tener la manzanilla en su casita, ¿ya? Junte manzanilla, y si tiene, tráigame, porque sabe que y a mí me falta la manzanilla de repente, porque yo la ocupo en hartas cosas, la ocupo también para preparar algunas cosas para la gente, a veces le hago algunos regalos, entonces de repente necesito, así que si tiene manzanilla o si tiene hierbitas en el campo, tráigame, porque son a veces para ayudar a otra persona. Ayudémonos. Yo no tengo la posibilidad de tener así plantada, entonces yo compro. Pero hay pacientes que de repente me traen alguna hierbita medicinal, porque los pacientes viejitos igual conocen algunas cosas en el campo, pues ellos saben y toman remeditos de campo, entonces saben ellos. Así que cuando tenga manzanilla, tráigame, no se olvide, le encargo, ¿ya?

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Bueno, estamos llegando al final de nuestro programa, que siempre estamos aprendiendo ahí, ¿cierto? 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

0: 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Son las 19 horas, 28 minutos. 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
7: Muy bien, amigos, bienvenidos a compartir el ranking que apaga televisores, desconecte el cable y encienda las pasiones. Cuando son las 7:31 en este día 3 de junio. Hoy día es San Maximiliano. Para todos los Maxi, pues, ¿eh? Para Pato Borges, Patricio Maximiliano Borges, pues para él un abrazo, para el Patito Borges. Y para todos los Maximilianos que están en sintonía, pues, ¿eh? A otro Maximiliano, a ver qué otro Maximiliano, el Maxi Rodríguez, el futbolista argentino, bueno. Vamos con las canciones. Tema número 1, Tequila y Ron con María José Quintanilla. 2, Mi Gordita con Filomeno. Canción número 3, tenemos El Último Trago con el Puma Rodríguez. 4, La Basurita con Los Llaneros de la Frontera. Y 5, Entre Copa y Copa con Miguel Aceves Mejía. Esas son las canciones, entonces, para que usted nos llame al teléfono 42-22-52-828. Hoy sorteamos una lámpara de velador, pues, ¿eh? en el aniversario 90 de la Sintonía Grande de la Ñuble. 42 22 52 828. Ahí está el teléfono sonando. Buenas tardes.
8: Buenas tardes, don Memo.
7: ¿Qué canción le gustó, maestro? ¿Se nos fue? Chicuribe. Se nos fue el Chicuribe. Ya. Vamos con la número uno. Aquí está María José Quintanilla.

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4: Bueno, amigos, somos la Sintonía Grande de la Ñuble. Son las 7 de la tarde con 36 minutos, 7 con 36 minutos. Estamos compartiendo el ranking que apaga televisores, desconecte el cable y enciende las pasiones. 42 22 52 8 28. Vamos a esperar el siguiente contacto. A ver quién aparece en la línea. Buenas tardes.
5: Buenas tardes, señor.
4: ¿Quién habla?
5: Luis Parra, Loma 21.
4: Don Luchito Parra, más Parra que Lucho, ¿cómo está usted?
5: ¿Cómo bien y usted?
4: Aquí estamos, pues, amigo mío. ¿Tiene frío o no?
5: No.
4: Ah, ¿le protegen bien las botas? La...
5: Exactamente.
4: Ya, me parece muy bien, pues, amigo mío. ¿Qué canción le gustó?
5: La 1.
4: La número 1. Muchas gracias, Luchito, muy amable. Ah, que esté muy bien. 42-22-52-828. Estamos en vivo y en directo. Hola, buenas tardes.
6: Hola, buenas tardes.
4: ¿Con quién tenemos el gusto de hablar?
6: Con Magdalena Hernández.
4: ¿De dónde llama usted, amiga Magdalena?
6: De la Villa Olimpo.
4: La Villa Olimpo, eso queda en Parque Lantaño. Claro, oiga, ¿cómo creció ese sector Parque Lantaño? Sí, yo me recuerdo que pasaba la línea y no había nada antes, pues. Llegaba hasta ahí, Chigán, por lo menos para ese sector. E incluso muchos años hizo la Fexpo ahí. ¿Se acuerda usted de la Fexpo?
6: Exacto, sí.
4: Sí, pues exactamente, señor. Muchos años hizo la Fexpo ahí y bueno. Así es la vida, cambia todo, cambia, dice la canción, pues.
6: Sí, así es.
4: ¿Qué canción le gustó, amiga?
6: La número 1.
4: Un abrazo para usted, que esté bien, muchas gracias, muy gentil. 42-22-52-828. Estamos en vivo y en directo. Buenas tardes.
7: Buenas tardes.
4: ¿Cómo está usted? ¿Cuál es su nombre?
7: Carolina Peña Ferrada.
4: ¿Qué canción le gustó, amiga mía?
7: Me gustó la número 1 de la María José.
4: Que le vaya fantástico, muchas gracias, muy amable. Estamos en vivo y en directo, 89.7. Buenas tardes.
8: Buenas tardes.
4: ¿Cómo está usted?
8: Bien, gracias, ¿y usted?
4: Bien también, pues, ¿dónde nos está llamando?
8: De la colonia Bernardo O'Higgins.
4: De la querida colonia Bernardo O'Higgins, muchas gracias, pues. ¿Cómo está su salud?
8: Bien.
4: Qué bueno, me alegro, pues. ¿Eh? Oiga, ¿primera vez que nos llama usted o no?
8: No, se había llamado.
4: ¿Había llamado? No me acordaba su bello nombre, amiga mía. Aparte de esto, yo olvidé eso. Bueno, ¿qué canción le gustó?
8: La número 1.
4: Un abrazo, que esté bien. Muchas gracias. Vamos con el tema número 2. Aquí está la gordita con Filomeno.

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4: Muy bien, amigos, son exactamente las 7:43 minutos, las 7:43. Estamos en vivo y en directo compartiendo el ranking que apaga televisores, desconecta el cable y enciende las pasiones. Buenas tardes.
5: Buenas tardes, don Guillermo.
4: ¿Cómo está usted? ¿Cuál es su nombre?
5: Estoy bien, Juana Enríquez.
4: Juanita Enríquez, ¿de dónde nos está llamando usted?
5: De Cato.
4: De Cato, me parece muy bien, pues. ¿Cómo está usted, amiga mía?
5: Sí, estaba bien.
4: ¿Hace frío por esos lados, no?
5: No, no hace nada, mucho frío.
4: ¿No hace nada, mucho frío?
5: No.
4: Qué bueno, pues, qué bueno.
5: ¿Y usted cómo está?
4: Muy bien, pues, según la última mirada en el espejo que me hice esta mañana. Bien, parejito.
5: Qué bueno.
4: Ya, ¿qué canción le gustó?
5: La número uno.
4: Ya nomás, muchas gracias, muy amable, ¿eh? 42-22-52-828, la número 1 es con María José Quintanilla, 2 Filomeno, 3 El Puma Rodríguez, 4 Los Llaneros, 5 Miguel Acevedo Mejía. Buenas tardes.
6: Buenas tardes.
4: ¿Con quién hablamos?
6: Con Teresa López.
4: Teresita López, ¿de dónde llama usted, Teresita?
6: De la población El Roble.
4: De la querida población El Roble. ¿Cómo está usted, María Teresa?
6: No, Teresa López.
4: ¿Ah, no se llama María Teresa usted?
6: No, de Jesús.
4: ¿A Teresa de Jesús?
6: Sí.
4: Santa Madre Teresa de Jesús, ¿se acuerda o no? Ruega por nosotros. ¿Conoce algún Maximiliano usted, amiga mía?
6: No.
4: ¿No conoce ninguno? Invente uno entonces para saludarlo, güey.
6: Eso.
4: Ya, ya. ¿Qué canción le gustó?
6: La número uno, a mí.
4: Ya, no va. Muchas gracias, muy amable. Vamos con el tema número tres. Aquí está el Puma Rodríguez.

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4: Muy bien, amigos, estábamos escuchando la canción número 3 junto al Puma Rodríguez, El Último Trago. 42-22-52-828. Tenemos para usted una lámpara de velador de regalo. Buenas tardes.
5: Buenas tardes.
4: ¿Cómo está usted? ¿Cuál es su nombre?
5: Eliezer Astudillo, acá de Talquipela.
4: Don Eliezer Astudillo, apareció el amigo de Ruca Pequín. Perdón, ¿de dónde?
5: De Talquipén,
4: perdón, confundí Ruca Pequén con Talquipén. ¿Cómo está Talquipén?
5: Está aquí con harto tránsito, mi amigo, que tenemos.
4: Sí,
5: tenemos bastante problema aquí de las aguas, de las vías públicas también, aquí los caminos, está tan angosto. Yo aquí he conversado con el mismo alcalde anterior que ya está en la Cámara de Diputados, estaba en ese tiempo, tuvo un accidente. Yo antes ya había conversado con él que esta cosa aquí, la línea de ferroviario, debería abrirse este camino, que estos son todos terrenos fiscales, y abrir este camino para que pase toda la gente, la cabalgata, tanto de caballo como carretera por ahí, y no metan por la carretera para que no haya tanto accidente.
4: Eso es verdad. Lo que pasa, amigo Astudillo, que hay problemas viales en toda la región, pues. Mire, por ejemplo, el camino que va a Yungay, el Carmen, Febuco, en fin, es un camino que no tiene berma. Y hay muchísimos accidentes por eso. Y de hecho ya se aprobó el proyecto, ¿cierto?, de construir un camino nuevo, con berma, con toda la seguridad de esa vía, si por haber, porque hay mucho vehículo, Y lo mismo va a pasar con el camino Coihueco. Si el camino Coihueco tiene muy poca berma, para no decir nada también, pues. Entonces se hace estrecho porque hay mucho vehículo, el tránsito, ¿no es cierto?, de Chillán, Coihueco y pueblos intermedios, indudablemente que aumenta el tráfico y eso provoca problemas, pues.
5: Claro, pues si realmente ha sido un problema muy grave, ha habido tantos accidentes, y la otra es que la gente ha hecho tanto minimarket, supermercado, entonces los vehículos quedan casi topando la línea de la carretera, entonces un problema, mucha gente va a ser quite a uno, toca la tragedia a otro.
4: Exacto.
5: Más que todavía anda mucha gente cabalgando de a caballo, entonces yo le he dicho que por qué no abren la línea, si esos son fiscales, esos terrenos, y deben hacer una ruta para que todo gente que cabalgar de caballo mismo ocupen esa carretera y carretera también.
4: Bueno, tarea para las autoridades correspondientes, bueno, por eso se eligen diputados, senadores, alcaldes, concejales y compañía limitada. Ya. ¿Qué canción le gustó?
5: La gordita.
4: La gordita, que le vaya bien, ¿ah? Yo le decía que hay muchos vehículos y de hecho, por ejemplo, se está trabajando acá en el sector del hospital. También se va a hacer una especie como de circunvalación ahí, ¿no es cierto?, en la esquina de Francisco Ramírez con la avenida Coihueco, porque también hay mucho problema de tráfico, ¿eh? Hay mucho problema de tráfico, problema que se han demorado más de la cuenta en terminar, pues hace ratito que han terminado. Y bueno, vamos con la canción número 4, aquí están los Llaneros de la Frontera.

0: Muy bien, amigos, faltan solo 3 minutos para que sean las 7 de la, perdón, las 20 horas. Hasta que dejamos el ranking, ganó la canción número 2 de Filomeno, mi gordita, pues. El premio es para la señora Noelia Retamal. Perfecto, mañana a la 1, por favor, acá en los estudios.
1: 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Son las 19 horas, 59 minutos. 90 años construyendo una sólida amistad. 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